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1: Ahí teníamos How Bizarre de OMC en Radio Activa by Request. Este es el programa de Radio Activa que le da voz y voto a su audiencia, porque es usted, desde donde sea que se encuentre, quien puede pedir las canciones que quiera a través del 305-3407-76. Pida la música que quiera escuchar para acompañar lo que sea que haga en esta ya noche de jueves. Moverse por su ciudad en el transporte público, simplemente existir, para todo eso está Radio Activa. Yo soy Catalina Bernal, les acompaño hasta las 8 de la noche. En ese momento llega el correo de la noche. Vengo a contarles sobre nuestra entrevista con Bruce Dickinson de Iron Maiden, porque arranca Rocktubre y tenemos concierto de Iron Maiden, entre muchas otras cosas. Tenemos boleta, la primera boleta para el concierto Slipknot, que se entrega mañana en el Gallo de Radio Activa, en nuestro programa de la mañana. Tenemos invitaciones para que hagan parte de la Bianca Run Tour. No, esto está buenísimo. Quédese conmigo esta hora. Hola.
2: Hola, Cata. ¿Cómo te va? Saludos
1: bien.
2: Desde aquí, Quito, Ecuador. Te quería pedir, a ver,
1: ¿cuál?
2: Hay tantas cosas, pero...
1: Lo sé.
2: La más chévere es, creo, Lazy Eyes de... ¿Cómo es esta banda?
1: ¿Cuál?
2: Silver Sun Pickups.
1: Ah, listo.
2: Lazy

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0: Divinals, I Touch Myself. En Radioactivo I Request, una de mis sugerencias musicales, porque ustedes saben que este programa es en colaboración. Ustedes piden canciones y yo pongo una que otra. A las 8 de la noche escucharán ustedes el correo. Estamos al aire en el FM en Bogotá, en Medellín y en cualquier parte de Colombia y del mundo a través de radioactivo.com, donde usted encuentra rock, actividad, noticias deportivas, tecnología y demás. Y a través de la aplicación gratuita de Radioactiva que puede descargar a su celular, sin importar cuál sea el sistema operativo, búsquela y descárguela. ¿Y qué más tengo para ustedes? Ah, les mencioné que tengo invitaciones para que el próximo 4 de octubre usted haga parte de la Bianca Run Tour. Esto va a ser, por supuesto, en Bogotá. Es una carrera con más de 8,000 corredores de 10K y 15K. Son las categorías. Pues es una manera de promover el deporte y la inclusión, porque esta vez, en esta edición, y por primera vez se van a incorporar medidas para facilitar la participación de personas con discapacidad. Y eso está increíble. Yo tengo invitaciones para que usted haga parte de la Bianca Run Tour. Además, esto va a ser desde las 7 de la mañana en la plazoleta de los Alfiles, sobre la calle 26 en Bogotá y al frente del Centro Comercial Gran Estación. Y hay un kit de carrera que incluye camiseta, número de inscripción y usted va a contar con todos los juguetes para correr este 4 de octubre en la Bianca Run Tour. Si usted acaba de llegar por acá, todavía tiene tiempo de participar y eso lo hace a través del 300-534-0776. Cuénteme cuáles son esas dos categorías que hacen parte de la Bianca Run Tour, de las que usted puede hacer parte, y alguna cancioncita que haya sonado por ahí en estos minutos que llevamos de la segunda hora de Radioactivo by Request. Y entre quienes participen, me respondan esas dos preguntas, entrego invitaciones para la Bianca Run Tour, próximo 4 de octubre en Bogotá, con más de 8,000 corredores y con Radioactiva. Ahora sí, ¿qué escuchamos?
1: Hola Cata, hola. Buenas noches. Buenas. Y a todos los radio escuchas del planeta rock. Oli, oli. Soy Andrés y bueno, viendo llover en esta tarde, noche, ponte ahí I'm only happy when it rains, the Garbage.
0: Listo.
1: Que creo que cae como anillo al dedo.
0: Va de una, Garbage, en segundos, pero antes.
2: Hola, ¿qué tal? ¿Cómo estás?
0: Hola.
2: Los mejores desde Bogotá.
0: Hola, Jorge, fiel oyente.
2: Será,

0: Oye, si es que van siendo noticia porque agotaron todas las fechas que pusieron disponibles para venta de boletería en su gira 2027. Todavía no hay fechas por acá, no sé si volverán. Pero tienen documental, tienen más conciertos, mejor dicho. Nosotros en Radio Activa Colombia, nuestro canal de YouTube, ayer hablamos con Bruce Dickinson de Iron Maiden. Ahí tuve la oportunidad de representarles, incluso les llevé una pregunta de nuestra audiencia, Bruce Dickinson. Esta entrevista ya está disponible en nuestro canal de YouTube en @radioactivacolombia. Tuvimos una gran charla y es muy hermoso saber que Bruce Dickinson tiene muy presente a Colombia. Así que venimos con Rocktubre, con concierto de Iron Maiden y entrevista para Radio Activa con el nunca vencido Bruce Dickinson. ¿Quiere ir a verla? Ya está disponible en @radioactivacolombia. ¿Qué escuchamos? Hola.
1: Hola, Cata, ¿cómo vas?
0: Todo bien.
1: Pleno aguacero, pero me gustaría que me pusieras, por favor, Midnight City de
0: M83. Eso, M83, de una. Aquí está Midnight City al 305-340-0776. Ustedes siguen pidiendo sus canciones en Radioactivo Request. Mientras yo les propongo algunas más. Aquí está Sir Paul McCartney, esto se llama Queenie Eye en el programa de Radio Activa, en el que usted es protagonista.

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con Blur vamos cerrando este capítulo, esta edición de hoy de Radio Activo. Pues, este programa que es suyo, esto es para usted, este espacio es para que usted ponga la música que quiere escuchar, para que acompañe este momento del día en el que usted se moviliza, se estresa, se arranca el pelo, tanto en Bogotá o en Medellín, que esta es hora muy pico en estas ciudades, o donde sea que usted me esté escuchando, para lo que sea que haga esta Radio Activo. Así que gracias a quienes se sumaron pidiendo sus canciones a través de mensajes de voz. Mañana nos volvemos a encontrar en un pequeño Radio Activo de request de viernes, porque hay Rock and Roll.

0: ¿Dónde le van a dar camiseta, número de inscripción? ¿Esto dónde va a ser? El 4 de octubre desde las 7 de la mañana en la plazoleta de los Alfiles sobre la calle 26 en Bogotá. Y los estaba invitando en Radioactivo a By Request. Así que lo único que debían hacer era decirme cuáles eran esas dos categorías que había en el Avianca Run Tour y alguna de las canciones que haya sonado en algún momento de Radioactivo a By Request. Gracias por participar. Ahí tenemos cupos para que usted haga parte de la Avianca Run Tour con Radioactivo a By Request y responde a través de WhatsApp al 305-340-776. Recuerde que aplican términos y condiciones y a los ganadores y ganadoras les estaremos notificando vía WhatsApp. Eso es lo único que deben hacer. Y mucha suerte entonces, que se disfruten el Avianca Run Tour. Y gracias a la Avianca Run Tour por sumarse a Radioactivo a By Request, porque yo sé que hay muchos corredores y corredoras por ahí que se mueren por hacer parte de esta actividad. ¿Con qué cerramos? Hola. Ahora sí.
1: Hola, Cata, ¿cómo va todo? Un saludo a todos en Radioactiva, pues ya preparándonos para los petifelas, ¿no? Pues me encantaría pedir Rock and Love. Un saludo a todos.
0: Ahora sí, que suene Rock and Love de los petifelas, porque en Rocktubre también hay concierto de los petifelas en Bogotá y ahí estaremos con Radioactiva. Así cerramos este capítulo de hoy. Ya voy en el correo de la noche y mañana a las 6 de la mañana pendientes porque entregamos la primera boleta para el concierto.

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poderoso sonido de Rage Against the Machine. Es un placer darles las buenas noches y la bienvenida al único correo que vale la pena abrir, el de Radioactiva. ¿Cómo les hay? Soy Luis Caguerrero y vamos de frente hasta las 11 de la noche para traer esos temazos, esas canciones que merecen el título de o levantar ese cartel de temazo, esas canciones que aparecieron en algún momento y se quedaron por siempre, esas que en inicio, programas, archivo, ahí tenemos y a veces ni sabemos por qué, otras porque nos marcaron, porque nos enseñaron a tocar instrumentos, nos presentaron al amor de la vida, nos la trajeron a cargo nuestros familiares. ¿Cuáles son esos temazos? Y los traemos al correo de la noche. Por ejemplo, ¿será Jamie T con Sticks and Stones un temazo? ¿Será que los 21 Pilots con Drag Path merecen el título de temazo? Ustedes cuéntenme en el 305-340-7776. Comenzó el correo con los 21 Pilots.

temazo de los Imagine Dragons llamado Shots, que pasa por el correo de Radioactiva, que hoy busca esas canciones que merecen ser condecoradas con ese titular, ese temazo. Oiga, los Imagine Dragons, yo sé que generan mucho debate, que hay quienes dicen, pero eso no es rock, pero es que los Imagine Dragons son todos suavecitos. Eso se trata y eso significa que nunca los ha visto en vivo, porque claro, una cosa es lo que pasa en estudio, una cosa es que no le guste la música de ellos, pero otra muy distinta es lo que hacen en tarima, porque qué rock and roll, qué energía, qué forma, además de apoderarse de un escenario, los Imagine Dragons, que pasaban por el correo de la noche, que está en modo temazo. Saludos para William. William dice, oiga, Luis Carlos, buenas noches, el correo de Radioactiva siempre acompañándome en mi camino a casa. Hoy en temazos quisiera traer a Nirvana, Rave Me, un abrazo monstruo. Eso es, abrazo de vuelta, vamos a traer algo de grunge entonces. También a Story of the Year con Anthem of Our Dying Day. Pero si hablamos de temazos, también hay una banda que, aunque es relativamente nueva, porque pues empezó recientemente, ya ha generado mucho, y no solamente por sus canciones y su fanaticada, sino por lo que hace desde sus redes, de cómo acompaña, por ejemplo, a Radioactiva, con su baterista lesionado, la pierna rota, y aún así se entrenó, se adaptó, ensayó, y allá estuvo en la maratón del gallo el señor Diego Sáenz. Les hablo de Los Revés, banda colombiana para el planeta rock en esta noche de temazos, presentando Monstruo.

respuesta en el correo de Radioactiva y más. Si estamos hablando de temazos, Nirvana con Rave Me, pasando por el planeta rock. Oiga, muchos me han preguntado allí en arroba Luis Cayón al piso Guerrero por el tema del Manchester City. Y es que, si usted no sabía, al club inglés lo encontraron culpable de todos los cargos de los que estaba siendo acusado y tiene hasta mañana para apelar todo lo que sacó esa comisión, pues, independiente. Básicamente es un organismo ajeno a la Premier que juzga equipos y su comportamiento, pues, independientemente, y hace cumplir las leyes. Al Manchester City lo encontraron culpable en una investigación que arrancó desde antes del 2010 hasta el 2016 y le han encontrado de todo. Si usted quiere más desmenuzado el tema, si quiere saber cuáles son, pues, esos cargos que afronta y sobre todo las sanciones que le podrían caer encima al Manchester City, allí en arroba Radioactiva en Instagram o arroba Luis Cayón al piso Guerrero está el video contando todo. De hecho, déjeme un comentario para saber que usted está ahí y de una vez lo meto, así como ayer en el Rock and Roll, en la lista de inscripciones por boletas de Iron Maiden. Pero no se trata de quiero boleta de Maiden, no, se trata de su opinión allí con ese video futbolero en arroba Radioactiva en Instagram, hablando del Manchester City. Y nosotros seguimos en modo, obviamente, temazos, que es lo que necesitamos para esta noche, ¿sí o qué? Por eso traeremos a Depeche Mode con Policy of Truth, pero también a Linkin Park con Paper Cut. Saludos para Sandra. Mis temazos, cualquiera de Linkin Park. ¿Qué tal algo como Paper Cut? De una. Y mezclemos esa vuelta con una banda que, aunque es como también del nuevo milenio, como 2000era, como de temazos de esa época, pues nos sorprende en la actualidad con un temazo que llega desde el Rock 20 y se llama Who Will You Follow, Evanescence, en el correo.

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Depeche Mode, porque el temazo prometido, este mazo que damos play en el correo de Radio Activa, Policy of Truth, acompañando la noche del planeta rockero. Y ya vengo, porque les tengo noticias de un videojuego del que les he hablado a lo largo de desde su lanzamiento y desde que lo pasamos en pantalleros como somos en el correo de Radio Activa, y es que hay nuevo contenido para James Bond First Light, para 007 First Light. Ya vengo a contarles, además de lo que está pasando con Avengers, con Marvel, y obviamente todo lo que tiene que ver con la pelota y el fuchibol. Es el correo de Radio Activa, que por ahora les trae temazos de Congos con Take It From Me, y antes un temazo de los Rolling Stones. Esto se llama In The Stars y está al aire en el correo de la noche.

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Girls, Girls and Boys, es Bluer dándoles la bienvenida a la segunda hora en el correo de la noche de Radio Activa, al que siempre vale la pena abrir en su regreso a casa, en su trabajo de tarde, de noche, en ese trabajo que apenas inicia, simplemente en el desparche entre videojuegos, en la estudiada, a usted que está manejando su carro de aplicaciones, su taxi, lo que sea que ande haciendo, a mí me alegra que lo acompañe siempre con el correo de la noche. Soy Luis Caguerrero, hoy solamente le estoy pidiendo, me cuente cuál es su temazo. ¿Cuál es esa canción que merece el titular de llamarse temazo? Y para esta hora le voy a contar acerca de recomendados de videojuegos, acerca de recomendados de qué hay para ver y lo que tenemos con el fuchibol, el futbolito, en el correo de Radio Activa. Por ahora, entre temazos, me andaban pidiendo Teenagers de My Chemical Romance. Saludos para Juan Pablo Maldonado, aquí en la ciudad de Bogotá. Una de las bandas que me marcó siempre fue My Chemical Romance, y para esta noche Teenagers caería bien. Hágale. Los Black Keys también se van asomando con Howling for You. Uf, qué temazo, qué combinación. Y aparte, para ponerle ahí la cereza a ese ponqué, llegaron los Fountains DC. Esto es Marianne en el correo. Buenas noches.

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Lo prometido es canción en el correo de Radio Activa. My Chemical Romance con Teenagers se asoma en esta noche de temazos del planeta rock. Bueno, les dije que había nuevo contenido, o más bien un recomendado de videojuegos, como buenos pantalleros y pantalleras que somos en este correo de Radio Activa. Pues resulta que a partir de hoy, sí, ya primero de octubre, si de pronto ya lo están descongelando, estaba perdido, pues estamos ya empezando el décimo mes del año, es increíble. Y para empezarlo, pues imagínense que yo les he venido hablando a lo largo de estos meses de videojuegos recomendados. Uno de ellos, First Light, el videojuego de 007. Pues resulta que desde hoy ya tiene nuevo contenido, un DLC que es gratis para los que ya tienen el juego. DLC, pues obviamente no es un videojuego nuevo, eterno, 20, 30 horas, no, es un contenido extra, pero ojo, es un contenido que trae nuevas misiones, nuevo contenido de armas, nuevo espacio para seguir andando con una película, porque literalmente es una película lo que crearon de James Bond con ese First Light, que está tremendo. Muchas misiones de conducción, obviamente disparos, aparece por ahí un tema de hasta una cuatrimoto en una misión nueva. Tremendo videojuego. Si no sabe de cuál le hablo, es uno que se lanzó este año, uno de los además más aplaudidos de este 2026, que cuenta la historia de James Bond en sus inicios, cuando empezó a entrenar para volverse agente del MI6 y todo lo que tiene que ver con una historia que la verdad es muy universo Bond. Es de los creadores de Hitman, pero es, hagan de cuenta, como si se hubieran mezclado Hitman y Uncharted. Hay combate, hay disparos, hay sigilo, hay muy buen humor. Aparece Lenny Kravitz, no será el villano principal, pero aparece con un personaje muy importante en la historia. Pues desde hoy hay nuevo contenido para First Light, el videojuego de 007 recomendado en el correo de la noche, que hoy está en modo temazo. Si va a traer a Marilyn Manson, va a traer a Foo Fighters, pero antes a U2, que está lanzando Street of Dreams.

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las veces que sea necesario, tenemos que volver a aprender a caminar si así se requiere. Walk de Foo Fighters acompañando la noche de temazos en el correo de Radioactiva. Esos temazos que usted puede pedir en el 305-34-0776. Por ejemplo, Santiago Villamizar, hola Luisca, algo de 1975 como The Sound. Un temazo y una banda repleta de temazos, estoy de acuerdo. Y una banda que ha sabido hacerlo muy bien todo, además aprovechando a semejante vocalista que es Matt Healy. Ese man, cómo se mueve, cómo se convierte, qué estilo propio tiene, y muchas veces las bandas eso es lo que necesitan, un estilo propio, no solamente desde su vocalista, sino en general para crear ese reconocimiento inmediato, ¿no? Y no me refiero a reconocimiento de la fama, sino que uno escuche desde cualquier parte una canción y entienda y reconozca el estilo de un artista. Está en camino de 1975 desde Manchester con The Sound. Viene Kasabian también con LSF, y por ahora hay nuevos sonidos. Esto lo hace Cage the Elephant en el correo de la noche. Un temazo llamado Bitches in Tennessee.

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tremendo temazo que hace la gente de The 1975, The Sound, pasando por el correo de la noche, o 1975, si quiere el nombre de la banda en español. Recuerde nuestro WhatsApp, 305-340-0776, si quiere pedir algún temazo hoy en el correo de Radioactiva. Y si ya hablamos de videojuegos, con el recomendado de hoy, el DLC que ya está listo para descargar, si usted ya tiene el videojuego de James Bond 007 First Light, pues también hay que hablar de lo que está pasando en el cine, y sobre todo con una historia y unos personajes que tanto queremos, como lo son los Avengers, los de Marvel. Y es que resulta que ya estamos cerca de que se estrene Doomsday, una nueva película de Avengers que ya tiene muchas teorías, que ya tiene muchos avances, que ya tiene tráiler y que ya tiene escenas, pues, que han aparecido en la nueva versión de Avengers Endgame, que está en cines, y que tiene unas escenas postcréditos que van como preparándole el terreno a Doom. Ojo, vienen spoilers. Si usted no quiere, vaya sintonizando o subiendo volumen ahí del celular, llame, espere un segundo porque van spoilers. Y resulta, y es que esas escenas, sobre todo hay una en la que pues ya se confirma que Doom aparece en un cuarto en el que está, digamos que encerrado, se encerró a sí mismo él después de todos los eventos con Jean Grey, con Spider-Man en Brand New Day, les hablo de Hulk, pues está Bruce Banner guardado en una habitación, dice que está en un búnker haciendo pruebas de rayos gamma cuando de pronto empieza como un glitch, como a moverse sus computadores, sus monitores, y el tipo dice, ¿tú quién eres? Y le dice, Banner, vine a, pues, a reclutarte. Y se alcanza a oír como si se estuviera convirtiendo en Hulk, y obviamente pues es la voz de Doctor Doom. ¿Esto qué tiene que ver? Que parece, es lo que nos está haciendo entender esta escena post créditos, Doom está reclutando a Hulk para su combo, para su ejército. Ahora, hay otros que simplemente dicen que lo capturó para que no vaya a ser un problema después con todo lo que viene. ¿Y qué es lo que viene? Pues que Doctor Doom está muy lastimado, roto por la mitad después de que, tras los sucesos de Avengers Endgame, de devolver las gemas del infinito y todo este poder, pues cambiaron muchas cosas, sobre todo Steve Rogers, el Capitán América, que decidió quedarse con Peggy en su momento viajando al pasado, etcétera, y al hacer todo esto generaron un montón de cambios que terminaron en una tragedia para Victor Von Doom, para el Doctor Doom, que va a salir a organizar todo, obviamente con un poder impresionante. Lo que se viene con Doomsday está tremendo. ¿Quieren verlo todo? Pásense por radioactiva.com, porque por ahora seguimos en modo temazos. ¿Querían Guns N' Roses? Bueno, en camino. ¿Querían Aerosmith? En camino. Una canción llamada Jaded. Ese mensaje de Steven Tyler diciendo, estoy hastiado de perderme el crecimiento, y específicamente una de sus hijas cuando estaban de gira y demás, de ahí sale Jaded. Viene también un temazo como The Middle de Jimmy Eat World, y llegó Royal Blood. Esto se llama 10 over 10. Noche de temazos en el correo.

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La última hora en el correo de la noche de Radioactiva, que hoy está en modo temazo, se inicia con The Offspring, The Kids Aren't Alright en el Planeta Rock. Entrele, se acaba de llegar, que siempre le estoy guardando puesto. Soy Luis Caguerrero, hoy en el correo dedicándonos a traer esas canciones que merecen el titular de temazo, esas que uno sube el volumen, esas que están guardadas en el disco duro, que reconocemos de inmediato. Por ejemplo, Dog Days Are Over de Florence and the Machine, que está en camino. En esta hora también veo a Metallica, a Incubus, a los Strokes. Lo que tenemos son temas. Y para iniciar, uno que llega gracias a la experimentación entre Colombia y México, porque se juntó la gente de The Mills con René y lanzaron Sigo Buscando, nueva canción que habita el Planeta Rock, última hora en el correo de la noche.

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invitación que nos hace Pánica de Disco con su canción High Hopes es salirnos del cuaderno, es entender que estamos para un propósito más interesante que simplemente mirar al de al lado. High Hopes, ¿qué pasa por el correo de la noche de Radioactiva, que hoy está en modo temazos para calmar la sed, temazos para darle la bienvenida al mes de octubre, que llega con Rock al Parque, que llega con Iron Maiden, que llega con la Champions League de vuelta, con las ligas en Europa y el mundo regresando después del parón FIFA? Tendremos por ahí clásico entre Barcelona y Real Madrid, ese Barcelona que está metiendo un miedo tremendo. O sea, arranca un mes muy bonito para el planeta rock, como nos gusta llamar a Rocktubre, un mes que tanto queremos, e increíblemente ya el 2026 como atravesó 10 meses, impresionante, y obviamente lo seguimos viviendo con Radioactiva. Bueno, a ver quién se reporta por acá. Está Gabriel. Luis Carlos, buenas noches. Lo saluda Gabriel desde la ciudad de Cali. Un abrazo hasta la hermosa ciudad de Cali. Quisiera escuchar a Nine Inch Nails, Head Like a Hole. ¿Eso entra como temazo? Un abrazo y feliz noche. Obvio que es un temazo, y sobre todo si para ustedes, para nosotros también. Vamos a mezclar esa vuelta con Metallica y su poder de luz eterna. Pero antes, Deftones propone Infinite Source al aire en el correo.

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sus deseos son canciones en el correo de Radio Activa, que está en modo temazos con Nine Inch Nails y Head Like a Hole. Les recuerdo nuestro WhatsApp, el 305-3407-76, si quieren pedir algún temazo, si quieren pedir alguna canción que necesiten para esta noche. Mire, por ejemplo, quiero saludar a Walter. Hola, Luisca, saludándolo desde mi taxi recorriendo las calles de Bogotá, siempre acompañándome con el correo de Radio Activa. Si hablamos de temazos, Incubus, una banda que me presentó el Planeta Rock, que todavía no he podido ver en concierto, pero que me encantaría. La canción la dejo a la elección de ustedes. Feliz noche. Un abrazo, hermano, para usted y para todos los que a esta hora andan en su amarillito, en sus carros de aplicaciones. A mí no me importa el color de su carro, a mí lo que me importa es que tenga camello y que llegue a sano y salvo, sana y salva a su casa. Y si desde el correo podemos acompañar, pues obviamente que ahí estamos siempre. De hecho, estoy pensando en retomar. ¿Se acuerdan cuando hicimos el tinto, el mejor tinto? ¿Dónde está? Lleven al correo de Radioactiva el mejor tinto, vamos a repetirlo. Esa, la próxima semana, que viene mucho rock and roll, no se puede, pero para dentro de 15, cuando pasemos Rock al Parque, vamos a hacer la ruta del tinto otra vez con el correo de la noche y con ustedes, mis amarillitos, mis aplicativos, los que están moviéndose ahí entre carros, motos y demás, que yo sé que trasnochan con el correo. De Incubus, vamos a traer Pardon Me. Tremenda canción de una banda que yo tampoco he visto en vivo, por ejemplo. Y estábamos a punto el año pasado, pero recuerden que a Brandon Boyd, al vocalista de la banda, le dio COVID y tuvieron que aplazar su presentación en el Festival Stereo Picnic. Y aquí estamos pendientes de cuándo podemos reencontrarnos. Vienen entonces con Pardon Me. Y antes, hay un sonido psicodélico y demás, de mucha experimentación, que siempre ha salido bien. Llegó

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banda que ha tomado mucho protagonismo en años recientes, sobre todo con temazos como Jackie Down the Line, que acompaña y va cerrando buzón en el correo de Radioactiva. Hey, una feliz noche para ustedes. Recuerden que en minutos ya viene Mapache con La Sobredosis desde Medellín para todo el planeta rock. Y obviamente la cita conmigo que vuelve a ser mañana desde las 10 de la mañana en el Rock and Roll de Las y a las 2 de la tarde en The Classics con esos sonidos para mandarnos de cabeza al fin de semana. Oiga, una invitación es que se pasen por radioactiva.com, no solamente para que vean todo lo que tenemos respecto al concierto de Iron Maiden, el anuncio del regreso de Mago de Oz, sino para que se agenden con todo lo que tenemos del rock and roll en los partidos. Desde mañana y hasta el próximo viernes tenemos esa agenda repleta, porque claro, mañana estaremos con el partido amistoso entre Colombia y Paraguay, pero es que párele bolas de una vez para que sepa. 5 de octubre, lunes, Medellín contra Santa Fe. 6 de octubre, martes, el otro amistoso, el último de Colombia contra Perú. 7 de octubre, Nacional Tolima. 8 de octubre, Fortaleza Millos. 13 de octubre, 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Por ahora, mañana, obviamente, su viernes en la noche, va a ser acompañado con el amistoso entre Colombia y Paraguay. Ya viene entonces La Sobredosis. Yo me despido con los temazos que estoy debiendo, o algunos de los que estoy debiendo, como Kid Rock con All Summer Long y antes con Los Strokes, otro de los conciertos que tenemos con Radioactiva. Esto se llama Going Shopping y así les recuerdo, debemos ser más personas y no tanta

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1: Feliz noche de jueves, oyentes de Radio Activa, el Planeta Rock. Aquí el Mapache saludándolos desde la cabina de los 102.3 en la ciudad de Medellín, para los 97.9 en Bogotá, para los que disfrutan también a través de www.radioactiva.com y en la aplicación de Radio Activa. Espero que estén preparados para estos sonidos potentes que van a disfrutar en la noche de hoy, de una banda que hace que un país entero se encuentra a la expectativa de una fecha, 16 de septiembre de 2027, porque la banda Slipknot regresa a la ciudad de Bogotá. Y eso significa que tenemos tiempo para hacer algo que nos gusta mucho, la sobredosis. Regresar al origen, recorrer la historia y recordar por qué esta banda terminó convirtiéndose en una de las agrupaciones más importantes del metal de las últimas décadas. Slipknot en Bogotá, 16 de septiembre de 2027, conciertos con Radioactiva en el Vive Claro de la ciudad de Bogotá y además en compañía también de Marilyn Manson y de la banda Hatebreed. Y además con la cuota local, la banda no dependiente. Gran concierto entonces que tendremos en el 2027 en Bogotá. Y pues Slipknot es una banda que construyó una identidad visual, una estética y una manera de presentarse que los convirtió en algo completamente diferente dentro del metal de finales de los años 90. Las máscaras cambiaban, los números identificaban a los integrantes, los escenarios parecían campos de batalla y las canciones hablaban de rabia, de frustración, de aislamiento, de violencia, dolor y también de todas esas emociones que muchas veces no sabemos cómo expresar. Pero debajo de todo ese caos había músicos obsesionados con construir canciones. Y esta noche vamos a recorrer diferentes momentos de esa historia, desde el brutal comienzo hasta los himnos que terminaron convirtiéndose en clásicos y algunas de las canciones que muestran cómo Slipknot fue cambiando sin perder su identidad. Vamos a comenzar por una etapa mucho más reciente. Una canción en la que la banda demuestra que después de tantos años todavía puede sonar oscura, pesada y amenazante. Arrancamos esta sobredosis de la banda Slipknot en Radioactiva con The Devil and I.

¿Cuáles son sus canciones favoritas de Slipknot? Regáleme ese top 3 o top 5 a través del WhatsApp 300-534-0776. Si está en Medellín, en el 305-929-8277, mis queridos Maggots. Hay una canción que nos permite hablar del Slipknot que llegó a una nueva generación de oyentes. Es Before I Forget. Ya esa canción está incluida en el álbum Volume 3 de Subliminal Verses, un disco que representó una transformación importante para la banda, porque después de dos álbumes extremadamente agresivos, Slipknot comenzó a mostrar que podía construir canciones más melódicas, pero sin abandonar esa oscuridad que los caracteriza. Before I Forget es probablemente uno de los mejores ejemplos de ese equilibrio. En camino también estará Psychosocial. Esa pertenece al All Hope Is Gone del año 2008. Y aquí ya estamos hablando de un Slipknot convertido en una banda gigantesca. Para entonces esas máscaras ya eran reconocidas mundialmente, esos conciertos eran enormes y la banda había dejado de ser simplemente una rareza del metal de Iowa para convertirse en un fenómeno internacional. Psychosocial tiene además algo curioso, el sonido es brutal, pero está construido alrededor de un coro que puede cantar un estadio entero. Y precisamente eso es parte de la evolución de Slipknot. La banda aprendió a hacer canciones enormes sin necesariamente hacerlas menos pesadas. Llega otra grande de la banda, Left Behind. Estamos en el álbum Iowa, el segundo álbum de Slipknot. Y si el disco debut había presentado a 9 músicos aparentemente dispuestos a destruirlo todo, pues Iowa llevó esa idea todavía más lejos. Fue un álbum mucho más oscuro, más agresivo y también abrasivo. Left Behind, sin embargo, muestra una faceta ligeramente diferente. Sigue teniendo esa violencia característica, pero introduce melodía, introduce una estructura de una manera que permitió que la canción llegara a muchísima gente. Detrás de las máscaras había emociones bastante humanas que se representan en esta canción, como la rabia, la soledad y la frustración y la necesidad de encontrar un lugar. Regresamos entonces a la época de Iowa, Slipknot y Left Behind, aquí en esta sobredosis en Radioactiva.

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Seguimos recorriendo esta historia de Slipknot en la sobredosis de rock. Ya viene Dead Memories, una canción que nos muestra una versión más reflexiva de la banda. También está en el All Hope Is Gone y habla de una relación que terminó, de recuerdos que permanecen y de esa sensación extraña de mirar hacia atrás y encontrar cosas que ya no pueden recuperarse. Y es interesante escuchar a Slipknot hablando de algo así, porque durante mucho tiempo la imagen pública de la banda estuvo asociada casi exclusivamente con la rabia. Pero con los años quedó claro que las máscaras también podían esconder una vulnerabilidad. En camino viene Duality, uno de los grandes himnos de ese Volume 3 de Subliminal Versus. La canción tiene una historia muy curiosa detrás de ese video. La banda terminó grabando parte de las imágenes en una casa de la zona de Los Ángeles que fue literalmente destrozada durante la filmación. Y no fue solamente una puesta en escena cuidadosamente diseñada, era la energía de la banda y de los fanáticos de Slipknot que participaron, que hizo que aquello terminara siendo bastante caótico. Duality también tiene una de esas frases que resumen perfectamente una parte del espíritu de Slipknot: el dolor interno que necesita encontrar una salida. Y quizás por eso funciona también en directo esta canción. Y nos movemos ahora sí a un momento muy fuerte, al primer álbum de la banda y una canción que ayudó a que muchísima gente descubriera que algo extraño estaba ocurriendo en Des Moines, Iowa. Wait and Bleed. La canción fue uno de los primeros grandes éxitos de Slipknot y apareció en ese álbum del 99. Y pensemos en el contexto. Era finales de los 90, el new metal estaba creciendo, pero Slipknot llegó con 9 integrantes, con máscaras, con percusión adicional, con DJs, con guitarras extremadamente pesadas y una imagen que parecía diseñada para incomodar. Y en medio de todo ese caos aparece Wait and Bleed, una canción que logró combinar la agresividad de la banda con un estribillo que podía quedarse en la cabeza. Fue una de las puertas de entrada al universo Slipknot. En la sobredosis escuchamos Wait and Bleed en Radioactiva.

pogueando bastante con esta sobredosis en la noche de hoy jueves en Radio Activa con la música de la banda Slipknot. Y ojito que ya vamos a tener dos canciones que puede ser un 2x1 incluso, porque se viene Sick, una de esas canciones que todavía hoy puede transformar un concierto en una estampida humana. Un tema que aparece en el álbum debut de Slipknot y desde el primer segundo deja claro cuál era la intención. Pero esa canción tiene una introducción que dura algunos segundos. Se llama 742617000027. Y ese número no aparece casualmente, es el código de barras que aparece en la edición del álbum debut de Slipknot. La banda tomó esa secuencia y la convirtió en una especie de puerta de entrada al disco. Además, la pista funciona como una introducción inquietante antes de que comience todo ese caos al que estamos acostumbrados en el álbum del 99. En camino también estará Sulfur, una canción del All Hope Is Gone, y aquí encontramos un Slipknot más consolidado. La banda ya llevaba casi una década construyendo su carrera y había demostrado que podía moverse entre diferentes niveles de agresividad sin abandonar esa identidad característica. Sulfur tiene ese equilibrio entre melodía y violencia que se convirtió en una de las características del sonido de la banda durante esa época. Pero regresamos al Iowa, al año 2001, a ese álbum importantísimo también en la carrera de la banda, y llegamos a People Equal Shit, una canción con el que los miembros de la banda y los fans se identifican por esa letra oscura, por esa pesadez, y tiene un video en directo que es el segundo DVD que lanzó la banda por allá en el 2012, el Disaster Pieces. Una letra que posiblemente es la más oscura de Slipknot y habla desde el punto de vista en el que el mundo se está volviendo falso y de que nosotros somos nuestro peor enemigo. Es que ni siquiera estamos hablando de otras personas, estamos haciendo introspección, pero con mucha violencia. People Equal Shit, aquí en La Sobredosis en Radio Activa.

Hemos llegado al último bloque de la sobredosis de rock con la banda Slipknot. Recuerden, en Bogotá, el 16 de septiembre del año 2027, presentándose en el Vive Claro. Ya empezó la preventa. Desde el día martes 29, desde las 10 de la mañana, ya había iniciado la preventa para este conciertazo con bandas como Marilyn Manson, como Hatebreed y la cuota colombiana de No Dependiente. Ya viene Snuff. Y probablemente estamos ante uno de los momentos más inesperados de la historia de Slipknot, porque si alguien conoció a la banda únicamente por sus canciones más agresivas, escuchar Snuff pudo resultar, yo creo que, desconcertante. Es una canción profundamente melancólica, está construida alrededor de la guitarra y de la voz de Corey Taylor, y demuestra que detrás de toda la furia de Slipknot también existía una banda capaz de hablar de pérdida, de relaciones rotas y de dolor emocional, como lo escuchamos en Dead Memories. En camino también estará Vermilion, una canción dividida en dos partes dentro del Volume 3 de Subliminal Versus. Y acá aparece una de las historias más interesantes, porque Vermilion habla de una obsesión, de una figura que parece perfecta, pero que probablemente existe más en la mente del narrador que en la realidad. La primera parte tiene una atmósfera inquietante y mucho más pesada. También está Vermilion Part 2, que lleva esa misma historia hacia un terreno acústico y mucho más vulnerable. Esta es la sobredosis de la banda Slipknot. Espero que la hayan disfrutado. Los dejo todavía por ahí con dos canciones. Yo soy Cristian Restrepo, el Mapache. Nos escuchamos este domingo, 10 de la noche. No se pierda también estos sonidos del hard rock y el heavy metal en Hard and Heavy, en la única rock en Colombia, Radioactiva. Esto es Vermilion.

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0: estamos de vuelta, de regreso al Gallo de Radio Activa. Buenos días a todos los gallos y a todas las gallinitas que se conectan hoy viernes, fin de semana, 2 de octubre, a este Gallo de Radio Activa. ¡Volvimos! ¡Volvimos! Fuerte abrazo para todos los fieles seguidores que se conectan en diferentes lugares de este planeta rock. Gallos y gallinitas. ¿Qué pasó, Lucho?
1: Perdón, amigo, lo siento.
2: Buenos días. No interrumpo el saludo, Lucho.
0: Buenos días. Uy. ¿Usted es que nunca ha visto un saludo con este tipo de actitud o qué,
1: uy,
0: Lucho?
1: A ver, uy. ¿Cómo se llama esa película?
3: Eso,
1: ¿dónde Tom Cruise se va de fiesta, unas fiestas todas raras con la esposa? ¿Cómo es que se llama?
2: Eyes Wide Open,
1: sí. No, Vanilla Sky.
0: Eyes Wide Open.
2: Eyes Wide Open. Ah, sí, soy. Buenos días, Francis.
0: Hola, ¿cómo están, amigos? Qué gusto saludarlos. Bienvenidos al Gallo de Radio Activa. Hoy viernes llegamos, coronamos fin de semana. Ahí estamos. Fuerte abrazo para toda la gente que está en estos momentos conectándose a nuestro canal a través de YouTube. En Radio Activa, ¿qué tal? ¿Ah? ¿Cómo me viste? Sí, mira, logro hacer este efecto, Cata. Si te conectas a YouTube y a TikTok, vas a poder ver esto.
2: A ver. ¡Oh,
1: corón!
2: ¡Oh,
1: wow!
2: ¡Oh, ¿ah?
1: Bueno,
2: mi amiga cuando el novio le da like a otra.
0: Ay, no le digo. Así es.
2: Uy, Pacho, es la gente no debe entender de qué estamos hablando. Es que Pacho se puso los cachos hoy.
0: Hoy me los puse con toda. Hoy traje los cuernos porque hoy, amigos, es día de máscaras en Radioactiva. Hoy, Slipknot y todos los fanáticos se van a tomar este planeta rock y hoy vamos a estar entregando algunas entradas para ver a Slipknot con Radioactiva. Así que, ¿qué tal? ¿Cómo me ven? Vea.
2: Muy fino, Pacho. Es como maléfica, pero...
0: Uy, Cata, ¿se vino de Camilo Ramírez?
2: Hoy es cosplay de Camilo Ramírez. Me gusta este outfit porque estoy con cara recién levantada, almohada pegada.
0: ¿Se vino disfrazada de San Patrick Day?
2: Sí.
0: Bueno, hoy Catalina la pueden ver ustedes. Si quieren, a través de TikTok se pueden conectar o a través de YouTube en nuestro canal de Radio Activa. Hoy viene disfrazada de San Patrick's Day.
2: Sí, de Camilo. Bueno, así es, Camilo.
0: De Camilo Ramírez.
2: El sombrero, el que ha sido un saludo para.
0: Ah, mire. Y, bueno.
2: Un saludo para ti, tú sabes quién eres.
0: Bueno.
1: ¿Sabes quién eres? No.
0: Bueno.
2: Un saludo.
0: Ahí estamos. Qué bueno, le queda muy bien, Cata, le queda muy bien ese gorrito.
2: Gracias,
0: muy
2: espérate,
0: bien,
2: voy a hacer una pausa activa porque estoy como dormida.
0: Uy, sí. Uy, Catalina, venga.
1: Uy, fue mal.
0: Y uno, y dos, y tres, y cuatro, y cinco, y seis.
1: Pero eso es como
0: y uno.
1: Pausa
0: y
1: inactiva.
0: Una pausa inactiva.
2: Se me fue el internet.
0: Uy, no.
1: Es como una pausa eterna. Pausa eterna.
2: Amanecí muy dormida, espere.
0: Muy, un poco eso, vaya, hágale. Dele, muévase. Sacuelo. Bueno, ya pueden conectarse, ya estamos aquí con ustedes, amigos. Fuerte abrazo a través de YouTube en el canal de Radioactiva. Aquí en TikTok también estamos conectados. ¿Cómo está, Lucho? ¿Cómo amanece, mi perrazo?
1: No, aquí más feliz que tres felices, farmeando humildad con mi máscara el día de
0: pero
1: hoy.
0: ¿De Gasparín?
1: Sí, señor, básicamente de Gasparín, no, pues.
0: Ah,
1: Gasparín. Yo soy el niño que se acordó de la tarea a las 10 de la noche.
0: Sí.
1: El niño de clase.
0: El niño que le tiene que decir a los papás a las 10 de la noche que tendrá que llevar una cartulina hoy al colegio. Es usted.
2: Ayer que estábamos hablando de cosas que realmente dan miedo, un oyente escribió en el chat, como cuando uno llegaba al salón en el colegio y todos tenían una cartulina y uno sin nada.
0: Sí. la gente sí es cruel, dice que pero a Lucho no lo ayudaron los papás, no. Se nota que le pusieron una tarea y él mismo decidió resolverla y no era la mejor forma de resolverla. Ahí está el resultado.
2: Lugar muy disfuncional.
0: Muy
1: y
0: disfuncional.
1: Y ese compañerito que al paseo lleva sándwich de huevo. Entonces, les quiero rogar el favor, pues tolerancia y colaboración.
0: Ajá.
1: Si alguno de ustedes tiene para donarme una máscara mucho más, ¿cómo decirlo? Chimbita.
0: Sí.
1: Aquí estoy.
0: Uy, sí, porque está muy, muy precario. Aquí es que se puso la cajeta, la cubeta de huevos, dicen por acá los seguidores.
1: Ah, sí, ¿a quién se la puso, no?
0: Sí, eso dicen.
3: Sin la cubeta. Sin la cubeta.
0: Algo así. Sí, algo así, sin la cubeta.
1: Rebotando en la cumbamba.
3: Solo huevos.
0: No. Uy, acaba de escribirse. Uy, productor, ¿quién? Usted. Hola, Skeletor.
2: ¡Uy! No.
0: ¡Uy, Skeletor!
2: ¡Ahí se mueve!
0: Sí,
2: uy,
0: mire.
2: Uy, es Jared Leto. A ver, le
0: mírelo,
2: suena los dientes.
0: Hola. No, imagínese.
2: Ay, mira, él abre la boca y le suena. Haga.
0: Ay, no. Solo haga eso hoy en el gallo de Radioactiva. Solo haga eso hoy, productor, por favor. Uy, no, haga eso, ¿ah?
1: No.
2: Se ríe Champion, como...
1: Champion es el compañerito que el papá tiene una panadería.
2: Sí.
1: Ya estoy sintiendo. Ay, lo que es la desegregación social.
2: Yo tenía un compañero en la universidad que tenía panadería, sí.
1: Sí,
3: claro, es que envidia.
2: Sí,
3: qué envidia de la mala.
2: Sí.
0: ¿En serio?
2: Sí. Y él siempre tenía plata.
1: ¿Sí?
2: No, ¿ves? Se le notaba, pero siempre ya tenía plata.
0: Oye, bueno, es que el roscón da, sí, la panadería da.
1: Sí, el roscón.
0: Bueno,
1: da.
0: Sí. Oiga, productor, lo veo bien de Skeletor el día de hoy, pero pues se les olvidó que la temática era como Slipknot, sobre todo a Cata y a Lucho. Me da la sensación como que en la tarea no entendieron bien la parte de Slipknot y esto, entonces como que se fueron por otro lado, por otras materias diferentes, ¿no?
1: Lo que pasa es que se me fue el internet y mi mamá solo alcanzó a leer Máscara. Entonces, estuvimos ahí con los vecinitos a ver quién había reciclado una máscara recientemente y tenía esta maravilla. Además, mira, bueno, mira, es perfecta, es aerodinámica, tiene acá un huequito.
2: Oh, ¿qué, para qué es ese hueco, digamos?
1: Para respirar. ¿Qué pensaste que te iba a decir?
2: No,
1: ¿ah?
2: No sé.
1: What's up? Pinche San Patricio. What's up?
0: Pero
1: San Catricio. San Catricio.
0: No, no le hable así a San Catricio. San Catricio, ¿usted tiene algo para decir a su favor? Defiéndase, San Catricio, por favor, de lo que le están diciendo.
2: Hagamos de cuenta. Es que veas que si me pongo la barba, me como los pelos.
1: Uy, bueno. Está resto, ¿no? Ahí sí, no antoje.
0: No será algo.
2: O sea,
0: no será algo nuevo.
2: Hagamos de cuenta que se vino desde en marzo. Vino desde en marzo y entonces así vamos a ir a él. Es que ayer estábamos hablando
3: de eso.
1: Al final del arco iris, al final de ese arco iris, Cata está haciendo cachaquín.
0: Cata, ¿qué parte de la tarea? ¿En qué momento, en qué línea te confundiste? ¿Se dan cuenta que por eso uno tiene que pedirle a la gente feedback? Es como, ¿qué entendiste de la instrucción
3: sí.
0: que acabamos de dar? Porque pues obviamente hoy es el día de las máscaras de Slipknot.
3: Uy, esa pregunta.
0: ¿Verdad?
3: Sí.
0: Y había un párrafo, había un título que decía, tenemos que vernos aterradoramente increíbles. Pero esa línea creo que Cata no la vio en algún momento. No,
2: Pach, es que las máscaras me dan claustrofobia. Entonces ya. Yo dije, no, pues de San Patricio también puede ser.
1: ¿Qué es que?
2: Scary.
0: San Catricio.
2: Como dirían los gringos, Spooky Season.
3: ¿Spooky Season?
0: Sí.
2: ¿Es Spooky?
3: Spooky.
2: Pero para
0: Spooky. Ah, ya.
2: Bueno, y si le proponemos, por ejemplo, a Corey Taylor que salga con uno de estos. ¿No?
0: Puede ser, ¿no?
2: Son propuestas.
1: Vea, de verdad.
2: Pero el todo resolver.
3: Es como en Masterchef. Así esté crudo eso, preséntelo. Lo importante es que presente algo.
2: Eso sí me da rabia. Pero estoy haciendo eso.
1: ¿Qué?
0: Algo así.
2: Así esté crudo.
1: ¿Se lo tiene que comer?
2: Lo presento.
0: Se lo va.
2: Sí,
0: lo
2: presento. Sí, sí.
3: Llegué con algo.
0: Bueno, pues, hoy estamos esperando a los fanáticos de Slipknot que tengan las máscaras para que hoy caigan a Caracol Radio, calle 67, número 737. Los estamos esperando por acá. Bienvenidos. Que no tengo la máscara. Ah, pues busque una. No, que tengo una, pero no se parece. Ah, bueno, pues tunela. Sí. Ah, no, que es que vea que lo otro. No, pues entonces compre la boleta. Ah, no, que es que entonces no vaya. Pero Vamos a disfrutar de Slipknot en Colombia, así que por eso hoy esperamos esas máscaras de Slipknot con Radioactiva.
2: Eso.
0: No más lo de Maléfica, en serio, que no, lo de Maléfica no, o sea, yo dije voy a entrar eso. ¡Ah! ¡Ah! Pero es que Maléfica. No, no es Maléfica.
3: Maléfica con Frizz.
1: Ah, no, no es Maléfica. ¿Cómo se llama la de Blancanieves?
3: La bruja.
2: Pues la bruja, sí.
1: La bruja, sí.
3: La bruja,
1: la jefa, la jefa de Cata, porque Cata con ese disfraz, yo creo que camella para Pacho.
2: Es que me equivoqué, pensé que era el día de cuentos de los hermanos Grimm.
3: Está.
2: Sí.
3: Está muy curioso. Somos como un sueño con fiebre, ¿no? Como que.
1: Ajá. Somos como un sueño con fiebre.
3: Nada sale con nada.
1: Nada sale con nada y en la punta está gruñón.
0: No nos entendimos en la comparsa. ¿Qué creen que falló en esta comparsa, amigos?
3: Llegaron todos borrachos, cada uno por un lado.
1: A mí me parece que yo estoy bastante aterrador, ¿no?
0: Eso parece como cuando uno se encuentra gente a las 2 de la mañana comiendo chuzopan mixto o caldo. Como que cada uno viene de una fiesta diferente.
1: ¿Esto se parece a los que estaban al frente del Tequendama Switch el día de la maratón? Nosotros íbamos llegando muy a las 4 de la mañana. ¿Ah, sí? Y había un parche de pelados saliendo de fiesta. ¿Sí? Uno exactamente igual de distinto al otro.
2: Sí, total.
1: Y eran como representantes total de cada una de las franquicias de los Avengers.
0: Así estamos entonces el día de hoy en el Gallo de Radioactiva.
2: Me da mucha risa que nunca estamos al 100%. Siempre alguien está muy precario.
0: No, pero venga, califiquemos porcentajes. O sea, ¿qué nos faltó para acercarnos al 100%? Por ejemplo, Cata, ¿tú en qué porcentaje crees que estás contribuyendo hoy para el día de Slipknot?
2: Pacho, como en un...
3: ¿En actitud?
2: Un 50.
0: ¡Ay, fue madre! Pero 50, Cata, o sea...
2: Sí, es que le estoy poniendo Cata toda.
0: No.
2: Una tercera parte.
3: A ver, déjese la barba completa, a ver si eso le suma un poquito. A ver
0: si de pronto
3: de pronto eso le ayuda.
0: Tranquila por lo de los pelos en la boca.
3: Que pues, eso. Sí.
0: Imagínese que es un mango.
1: Imagínese que es un mango.
0: No, ni por esas.
2: Si no, yo levantando caracol y me dijeron, por favor, descúbrase la cara. Y yo, ¡Ey! Es viernes de máscaras. ¿Cómo así?
0: Claro, es de Slipknot.
2: Sí, Slipknot.
1: No se nota.
2: Okay. ¿Qué tal Corey Taylor saliendo así?
0: Que la gente califique. Califiquen hoy en el día de Slipknot para las máscaras a Catalina. Pongan un porcentaje. Bueno, del 100%, ella con qué porcentaje está contribuyendo. Aquí algunos
3: me
0: dicen
3: gusta.
0: 0%. No, yo creo que tampoco.
1: No digan eso porque si Cata está mal, a mí me va a ir como un...
0: No, dicen 30%. Aquí están diciendo algunos 30% de la contribución de Catalina. 13%, dicen otros.
3: No, están
0: 69%, dicen otros.
1: Uy. O el Xinjiang.
2: Nunca estamos al 100%. Ayer teníamos que venir vestidos de negro y a Champion le dio por verde oliva.
3: Por sí. Por Oasis.
0: Por venirse de BTS.
2: Ayer negro, scary, miedo. Ay, eso, pero ¿cómo hace para que se mueva eso?
3: Tiene una corredita acá abajo y entonces acomoda uno la cumbamba y...
0: A ver. Pero no revelé los secretos. No revele sus secretos.
1: Pero esa máscara está...
0: ¿Ustedes se han dado cuenta que esa máscara puede abrir más la boca que Catalina?
2: Sí.
0: El problema que tiene.
2: Sí.
3: Tiene más quijada, sí.
1: Con esa máscara podemos explicar el problema de Cata.
0: Claro. Uno va al doctor y el doctor, que siempre saca como esa réplica para explicarle a uno, saca la del productor. Y le dice, mira, lo que tú tienes es esto. A ver, ¿qué es? ¿Qué es, doctor? Mire, ¿ves esta risa? No la vas a poder abrir del todo.
1: A ver, muestre dónde es el problema, Doc.
0: Mire, ahí está.
2: Claro, esa máscara me sirve para explicarle al doctor exactamente dónde me duele. Ayer me fui a... Oh, wow.
3: Ayer me fui a
2: echar unos pedacitos de melón y casi no puedo.
1: ¿De melón?
2: Sí.
1: Ay.
2: No, no puedo abrir casi eso la qué? Boca.
0: ¿En serio, Cata?
3: O sea, pero cuadritos así, dímelo.
0: O sea, usted no puede comer sandía directamente ahí porque, claro, es demasiado grande
2: no
0: el mordisco.
2: No puedo. Ay, no, mi hamburguesa me toca licuarla
3: para podérsela comer.
0: No, nada, no. Si le toca a mi ni hamburguesa.
2: Ni siquiera.
0: ¿Le toca el combo infantil? Ah, no, no, sí. Nuggets.
2: Me toca con cubiertos, que es grasa.
3: Le toca malteada no. De hamburguesa.
2: ¿Y qué por qué?
3: Le toca la hamburguesa con pitillo.
4: Así, bueno. Así como va, le toca aprender lenguaje de señas, porque...
2: Sí, ya, cada vez pierdo.
4: Sí, más sí, cerrada la boca.
2: Cada vez tengo
4: poco
2: más
4: se te entiende a veces, sí.
3: No, cómo vas a decir.
2: ¿Será que
4: Somos tremenda fiesta, nos faltas como un muerto.
3: Nos falta es como sacar a alguien en una silla al pasillo. Es lo único, y sabe qué, madre,
0: estamos como fiesta de más de 35 años de Halloween, donde uno no quiere hacer el mínimo esfuerzo para cumplir.
3: Y que sí, ¿cómo? Sí. Ah, cuente y verá que es así.
0: Así es.
3: Somos, sí. Una fiesta de ancianos divertidos. Que se acabe esta mierda rápido.
0: Bueno, hoy esperamos a los fanáticos de Slipknot. Algunas boletas vamos a entregar hoy en Radio Activa. Traiga la máscara a partir de las 7:30 de la mañana. Por acá los esperamos en Radio Activa.
4: Sí.
0: Conéctense a YouTube, conéctense a TikTok para que vean estas espectaculares máscaras. Para que vean a ¿cómo es? ¿Cómo fue que le dijeron a Cata?
4: San Catricia,
0: a Gasparín y a Skeletor.
2: Ay, es Skeletor y yo diciendo siempre Skeleton.
4: Skeleton.
2: Soy
0: Skeleton.
2: Una
0: no, no, no.
4: Es Cata, de verdad, Skeleton.
0: No, eso sí.
4: Pero esqueleto grande.
2: Tía Paola.
3: Es esqueleto.
0: No, pero le quedó bonita. No, le quedó bonita. El productor sí es que se ve espectacular. Así sí se ve bien.
3: Ese sí se ve bien.
0: Así sí se ve bien el productor.
4: Así.
0: Yo es que verdad.
4: Guardando silencio.
0: Con esta máscara, amigos, yo en un momento me empiezo a quitar la máscara y les hago un show.
3: Sí, Pachito recién bañadito, desparasitadito, carnet de vacunas al día, casi virgen. Pachito, saluda.
0: ¡Hola!

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1: Póngase la máscara porque no podemos revelar nuestra identidad. Póngase la máscara. Póngase la máscara, acuérdese que uno no revela su identidad. Entonces, es lo que toca hacer el día de hoy para hablarle del regreso de Mago de Oz. Uy. Volverá Mago de Oz a Colombia, a la ciudad de Bogotá. Los vimos en el Festival Cordillera en la edición anterior. Y el próximo 26 de febrero de 2027 en la arena que no tiene nombre, en el Coliseo Cubierto El Campín.
2: Sí.
1: Ahí va a estar Mago de Oz, para que no se lo vaya a perder.
2: Mago Dios.
1: Y las boletas para el público en general salen mañana sábado 3 de octubre, ¿ok? Para que lo tengan ahí en cuenta si son fanáticos o si les gusta Mago de Oz.
2: ¿Listo, mi
1: pues ahí estaremos con Radioactiva, otro concierto que entra a la agenda que vamos a tener, sobre todo para arrancar el primer semestre del año 2027. Y ahí obviamente estaremos con Radioactiva.
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1: Nueva música en el Gallo de Radioactiva. Don Teto, pasaron por acá visitándonos en el Gallo de Radioactiva y nos presentaron Cata, su más reciente lanzamiento.
4: Exacto, exacto, sí, mañana en el Rock 20.
1: Sí.
4: Veremos cómo les va a los chicos.
1: Ay,
4: de
1: se Don quitó Teto. La gente no. Se va a enterar que es usted.
4: No.
1: La gente no. Se va a enterar que es usted, acuérdese eso, sí, tápese ahí la cara.
4: Sí.
1: No revele la identidad, acuérdese Tom Holland y eso, acuérdese que usted es amiga de ellos.
4: Tápese. Ay, es verdad. Tápese. Es verdad.
2: Tápese la cara así, tápese. Póngase una bolsa.
1: Un productor, sí. Y no respire. Gracias, y este productor sí.
4: Cata,
1: mañana. Mañana, amigos, veremos cómo le va a Don Teto en el Rock 20. Presenta Catalina Bernal al mediodía, el único conteo rock en Colombia. Y aquí está Don Teto que nos presenta esto que se llama Madrid.

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0: Aquí estamos, aquí seguimos en el Gallo de Radio Activa en esta mañana de viernes, ya dándole paso al primer fin de semana de este décimo mes del año. Bueno, pero es que ya es diferente porque ya la gente pues platica, de pronto pueden tener, o bueno, quién sabe, porque con las deudas usted debía todo y vaya uno a saber, ¿no?
1: Sí.
0: Vaya uno a ver.
1: Sí, sí, sí.
0: Bueno. Bueno, hoy esperamos a los fanáticos, a los seguidores de Slipknot en el Gallo de Radioactiva. Si usted es uno de ellos, caiga hoy, calle 67, número 737, con su máscara terrorífica, así como las nuestras. Las puede ver en YouTube, las puede ver a través de TikTok. Súmense al canal de Radioactiva Colombia en YouTube, suscríbase a nuestro canal. Y haga parte también de la familia, de la comunidad en TikTok. Así que fuerte abrazo para todos. Y hoy los esperamos, Cata. Hoy los esperamos.
1: Hoy, para que venga con su máscara de Slipknot.
0: Cuidado, no revele la identidad. Cuidado, no revele la identidad. Como este, es que la gente la puede saber que es usted la que está ahí. Entonces, no revele la identidad.
2: Pero ponte al derecho. Es que tienes la barba atrás.
1: Es que me la puse
0: Lucho,
1: atrás.
0: No revele su identidad, Lucho. Ay.
1: Me la puse ya, atrás porque listo. Me pica la cara.
2: Perdón.
1: Pero sí, ven con tu máscara. Ven con tu máscara. Okay. Sleep, no, hay muchas maneras de inspirarse. Ah, esperen, voy a cerrar esto acá.
0: Deje ahí el computador de la barba.
3: No, deje ahí.
1: Legalmente rubia. Cuando va a Harvard, que sí, todos sí. Tienen un portátil super serio. Ella tiene un Mac de esos anaranjados cuando eran coloridos. Sí.
0: No recuerdo.
1: Calle 67, número 737, pura cultura
0: pop. Calle al productor.
1: También. Calle 67, número 737, para quienes no saben dónde queda Caracol, porque uno no sabe, Pacho.
3: No, y que no, que si vengan
1: por ahí
3: y conocen,
1: a la 39
3: vengan y conocen,
1: con
3: ya sabe. Si hizo usted la máscara, tiene
0: ¿sí?
3: puntos. Si trae una bolsita con pasteles de yuca, tiene puntos. Si esa bolsita viene con una gaseosita, litro y medio, color oscuro, maravilloso.
0: Le gustaría que le trajeran su Coca-Colita con pastel de yuca, dice usted.
3: Ay, sí, me muero por una Coca-Colita con pastel de yuca a esta hora y a la hora que me la ofrezca, Pachito.
0: Bueno, hoy puede ser, quien quita que alguien diga, ay, yo acabé de oír a Lucho y le voy a llevar una empanada por allá con Coca-Cola. Tengo esta pizza aquí para que la pueda recalentar y se la coma más tarde con una buena Coca-Cola.
3: Ay, ¿cómo sería?
0: Imagínese ¿cómo usted sería? Aquí sirviendo eso con su vasito, con sus hielitos.
3: ¿Cómo sonaría
0: eso? Y esas burbujas
3: eso,
0: de Coca-Cola. ¿Le gustaría, Lucho?
3: Uy, a mí no solamente me gustaría, sino que además firmaría donde tuviera que firmar para entregar mi alma por
0: ese
3: combo.
0: Ay, qué bueno. Qué bueno, amigos, con Coca-Cola. Ya está servida. Así que simplemente la Coca-Cola de hoy está esperando que usted la acompañe con algo. Está, de pronto usted dice, llevo una empanada para esa Coca-Cola. Llevo un pastel de yuca.
3: Un pan
0: para
3: de
0: esa
3: yuca.
0: Coca-Cola. Una arepa de huevo. Bueno.
3: Una arepa de huevo.
0: Bueno.
4: Qué rico. No, y cuando usted ya escucha que le suena más o menos así.
0: Ay, ¿cómo?
3: A ver.
0: Skeletor. Ay, no, ya.
4: Tiene
0: ya
4: razón.
0: Ya me tiene ahí,
4: papá.
0: No, tiene Skeletor, razón.
3: Skeletor es un mago porque está haciendo todo lo que está haciendo sin gafas. Las estoy viendo aquí.
0: Increíble, sí, sí.
4: Sí.
0: Magazo. Magazo. El mago Norrea.
3: El más buena gente. El más buena gente.
0: Norrea. Norrea. Muy bien.
1: Norrea.
0: Coca-Cola, aproveche que ya está servida, así que vamos a comer y a disfrutar en el Gallo de Radioactiva hoy también.
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0: Ahora nos toca tener un poco de paciencia porque como ha llovido tanto en las últimas horas en Bogotá, pues sí, la gente puede venir por ahí.
6: ¿Aló? ¿Aló? ¿Aló? Sí, Pachito, lo estoy escuchando desde las 6 de la mañana, Pachito.
4: ¿Desde las 6?
6: ¿Aló?
4: Hola, ¿cómo está?
6: Pachito, ¿me escuchas?
4: ¿Con quién hablamos?
0: Sí, perfecto.
6: ¿Me escuchas, Pachito?
0: ¿Quién habla? Buenos días.
6: ¿Cómo que quién habla? ¿Quién? Oye, tu conductor de confianza. Tu conductor de confianza. El reportero del tráfico, papi, el Brandon Dillon. ¡Ay! ¿Cómo estás, Pachito? Qué alegría conocerte.
0: ¿Qué más? ¿Cómo va? ¿Va a venir a participar Brandon en lo de Slipknot o cómo está el tráfico?
6: Ah, no, me encantaría, pero es que voy con pasajero. Pachito, voy con pasajero.
4: Va camellando, va camellando hasta ahora.
6: Ah, no, yo desde temprano, yo venía. Uy, esta mañana llegué a Lucho allá al gallo. Uy, costa
0: ¿sí?
6: casa.
0: ¿Cómo le
6: costa casa, no, costa casa, no?
4: Disculpe, disculpe usted, sí, no, y además como huele, sobre todo.
0: No,
6: ¿Para qué? Pero ese raco sí huele bueno, ¿yo?
0: Huele a costeña.
6: No, uy, ¿cómo sería porquería?
4: Huele a suero, huele a suero.
6: ¿Ah?
4: Huele a suerito.
6: Uy, ¿cómo sería? Pero no, ese pobre señor ya huele esa pura mata quemada.
0: Ay,
6: qué pesar.
0: No.
6: Qué pesar, hola, lo echaron a perder en el gallo.
4: Huele a psicodelia, huele a psicodelia.
0: Ya, él ya venía perdido, la verdad, hay que decirlo.
6: No, menos
0: también.
6: Mal lo reciclaron ese pobre muchacho, Yortica, que anda así con ese despecho. Uy, no, es que no tiene ni ojos, hola.
4: Oiga, verdad, aprovechemos que no está, que no está Lucho, pero...
6: ¿Qué lo hicieron a ese riondo?
4: Ese huevón.
6: ¿Qué lo hicieron?
4: Se despechó y hace lo que hacen todos los despechados. Se metió al gimnasio.
1: ¡Ay, sí!
6: ¡Mucha hueva! ¡Ay, ese ergado! ¡Y ese ergado ahí!
0: ¿Y cuántas? ¿Y cuántas sesiones lleva en el gimnasio?
6: Habría que preguntarle porque eso sí se mueve más un balín en un vaso de cumis, pobrecito.
0: O sea, que viene, no, está llegando adolorido estos días a Radioactiva.
4: Y lo peor es que es de los que postea así en el gimnasio.
0: Sí, no lo he visto, tengo que verlo.
6: ¿Sabe qué, champion? ¿Sabe qué yo lo voy a decir?
4: Dígame, Brandon Dillon.
6: Téngale consideración porque usted también va a llegar a esa edad, ¿o yo no?
0: Claro.
1: El man todos los días está descubriendo un nuevo músculo.
4: Eso.
6: Catalina, buenos días.
1: Hola.
6: ¿Cómo amaneció hoy? ¿Cómo le luce la barba?
1: Hola, buenos días, sí. Ay, muchas gracias, es mi nueva identidad.
6: ¿A qué hora sales para llevarte a tu casa?
1: A las 8 de la noche.
6: ¿8 de la noche?
1: Sí.
6: Uy, madre, usted sí la pone a camellar, hola. Uy,
1: a no, las 8 quéjate. Estoy fijo en la 67.
0: Uy, no, es porque Paulita la invitó a la tienda de abajo a tomar cerveza. Es por eso que sale a las 8.
6: ¿Quién la invitó?
1: Paulita, nuestra directora de video.
6: Y esa, la Paulita también la llevé el otro día a la casa y estaba jeta.
0: ¿Ah, sí?
6: Es que pesar esa pelada, y no le dicen genio, que es que uno se tapa la botella y quien llega a buenas tardes.
4: Y aparece.
0: No me diga, no, pero no parece. No tiene pinta, Paulita, no.
6: No, pero eso dicen que, lo que pasa es que usted no sabe, Pachito, yo hablé con la China el otro día.
1: ¿Sí?
0: Sí.
6: Y la China es diva gay, usted sabe que la antiva gay, eso es loquita con el taparroja, ñero.
0: Sí.
6: ¿Sabes qué? ¿Y de chiquitita? Ay, chiquitita, ¿dónde usted la es? A pelar le caen 3 litros y no se marea.
4: Uy.
1: Uy,
4: claro,
1: como fuera.
6: No como la Catalina que eso respira y ya, uy, ñero, me les voy.
0: Ya queda lista, claro.
1: Como mi
0: claro. ¿Y por dónde se encuentra? ¿Cómo está el tráfico? Para que nos ayude ahí para la gente que viene ahorita a participar en...
6: No, pues escúchame, Pachito, que yo estoy estudiando para esta sección. Para esta sección,
4: sí. Mira,
6: se reportan afectaciones y cierres de estaciones de Transmilenio por manifestaciones ajenas a la operación. ¿En dónde? Escúchame.
0: A ver.
6: Casi en todas. Casi en todas, ñero.
0: No,
6: y
0: de no
6: Transmilenio,
0: creo.
6: Ñero. Dice, parece a mí en guayado, es que no sirve para... Bueno, pico y placa para hoy, para todos los conductores que me están escuchando. Este es su reportero.
4: Sí.
6: Del clima automotriz. Restricción para las placas terminadas en 1, 2, 3, 4 y 5, de 6 a.m. a 9 p.m. ¿Oíste? ¿Me oíste, Catalina?
4: Okay. No,
1: pero eso es verdad.
4: ¿Y si sale?
1: ¿Es la información correcta?
0: No, yo creo que hay que verificar todos estos datos que está dando.
1: Porque qué tal salga ahí la gente con su carro, pues confiando en esto.
0: Ah, no, pero, eso
6: no,
0: también.
6: Pero es que si se ponen a confiar en un personaje de ficción, también es que la culpa no es mía, ñero. Le hacen cartas al niño Dios, no me van a creer a mí.
4: Vea, vea, si, si yo estuviera en el Tunal, yo les diría, eso hasta ahora, en la 24, ahí en la 24, frente al centro comercial del Tunal, siempre hay trancón.
6: ¡Uy, a esta eso, hora cojan y a cualquier ahí, hora!
4: Cojan por la vuelta al diablo, usted pregunte, usted pregunte.
6: Usted pregunta, Chicho. Uy, pero un momento, ¿qué está? ¡Uy, están robando ese man! ¡Uy, ¿qué? Uy, ñero, claro, claro!
4: ¿Están robando?
6: Ñero, sí.
4: No.
6: Así como Catalina que hoy, hoy se robó mi corazón, cójanla. Venga, venga, le digo, para los taxis. Yo sé que a esta hora escuchan la de taxis. ¿Dónde están los Rocky amarillitos? Y cómo me dio, macho.
7: No, no, no, no, no. Uy, haciendo, no, haciendo comunidad.
6: Haciendo comunidad. Lo que amarillitos. Es, lo que es, como el lucho con las otras emisoras, haciendo comunidad, papi.
7: Bien, vea, muy
6: para
7: bien,
6: los taxis tenemos la restricción para las placas, sí, terminadas en 7-7, escucha. ¿En 7? Escúchame.
4: 6-7.
6: No, mister, excuse me. You are wrong.
4: You are, uy, estás equivocado.
6: 7-8. Ah, ¿cómo me diste? 7-8. Oiga, le tengo bloqueos, Pacho. Si usted viene por las Américas.
4: Sí.
6: Miero, a lo bien.
4: Sí.
6: Préndalo y tenga paciencia porque se reportan afectaciones y cierres de estaciones, ¿oíste?
4: Préndalo y tenga paciencia.
6: Uy, si eso está terrible. Está terrible. ¿Qué, en qué otro? Mire, en la Avenida Las Américas con Villavicencio.
1: Uy.
4: Américas la... con. Américas con Villavicencio.
6: Sí, señor.
4: ¿Dónde se encuentran esas? Perdón,
6: ah,
4: mi ignorancia.
6: Se encuentran en el mismo trancón, porque eso nunca se encuentra, pero ahí hay. Vea, en la avenida, en la avenida Ciudad, ¿usted dónde hace mercado, campeón?
4: Yo, ahí en el Salitre.
6: ¿Y qué pero tan gomero? ¡Uy,
4: pues
6: ñero!
4: Una tiendita ahí.
6: Uy, ñero, un choco gomero usted.
4: Ahí, de barrio.
6: Uy, ñero, sí, usted, ahí, usted ya de barrio, yo me acuerdo cuando usted era pobre, saludaba.
4: No, es que
7: eso fue hace mucho tiempo.
4: Me iría hasta palo quemado, pero es que en el transporte me gasto lo mismo que
7: claro,
4: que,
7: de lo que se ahorra.
4: Exacto, que lo que bueno, es comprando
6: pues,
4: si ahí en la tiendita.
6: Hoy, si no, reas que no me meten los cambios, Priera.
4: Ay, haga como el otro día en un SITP que yo venía y en la madrugada. Y ahí por una zona que es muy... Usted debe saber, Brandon Dylan.
6: ¿Dónde?
4: En la madrugada, cuando uno va por el lado del Simón Bolívar, eso es muy oscuro.
6: Sí. Mira, eso por allá. Uy, yo por allá me he encontrado la de Pokémones.
4: Y, exacto, a esa hora puede aparecerse un Pokémon, más de un Pokémon por ahí.
6: Y a esa hora lo que llaman convertibles.
4: Y convertibles.
6: Y convertibles, ñero.
4: Por favor.
6: Y a esa hora en ese sector... Uy, usted dice, ¿qué pasó, Raúl?
4: ¿Sí? ¿Se puede uno?
7: ¿Qué pasó, Raúl?
6: ¿Ya no se le entró el frío y le dañó la cola o qué?
1: Por favor.
7: Ay, no.
4: Y entonces, decías, en esa zona, Brandon Dylan, que en las madrugadas eso es muy solo, y pues como es solo parque, eso es puro parque ahí, eso es mucha oscuridad.
6: Son de rosas, isas.
4: Y íbamos ahí en el bus, y llega de un momento a otro y se orilla.
7: Se orilla, sí.
4: Y llega ahí el man, se orilla, y para, y como brusquito, y la gente se levanta y como, uy, ¿qué pasó? Pero
6: uy,
4: esto no es paradero.
6: ¿Qué pasó, ñero? ¿Y qué quería?
4: Zonas, Sánchez, claro. Ey, Sánchez. Y resulta que el man llega y dice, ustedes me disculpan, ¿me permiten unos minuticos para ir a mear?
1: ¡No, no le creo!
6: ¡Uy, qué miró tan gamín si se dice miccionar, ñero!
4: Se lo juro, vea.
6: Se dice, uy, caballeros, damas y caballeros, dispénsenme que tengo que ir a cambiarle el agua a las papas.

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0: amigos, volvimos de vuelta, de regreso con el gallo a Radio Activa. Uy, se me empieza a caer esta máscara. Empieza a fallar la economía. Entonces vamos a tratar de mantenerla ahí en su lugar. Bienvenidos.
1: Ese yeso que se puso ahí.
0: Ese yeso que tengo ahí. Bienvenidos a todos los fieles seguidores del gallo de Radio Activa que se están conectando a través de TikTok. Otros a través del canal de YouTube de Radio Activa Colombia. TikTok. Es que hoy estamos esperando a los fanáticos de Slipknot, sí, porque vamos a estar entregando con las máscaras algunas de las boletas para el concierto, ¿eh?
1: Así es, mi perri. Claro. Para arrancar octubre, como debe ser, con boletas para Slipknot.
0: Uy, qué parche. Así que hoy los esperamos, pero hay algo importante también para comentar hoy.
1: Hoy, ¿qué será?
0: Y es que ayer Metallica empezó la residencia en Las Vegas.
1: Ah, bueno.
0: Ayer estuvieron en su famosa esfera.
2: Ay, ¿quién fue?
0: Con un montaje que seguramente muchos de ustedes ya han visto a través de las redes sociales. Una cosa impresionante en video y que muestra otra puesta en escena muy diferente a lo que habíamos visto de Metallica hasta ahora. Porque yo, por lo que he visto, Cata, qué salvajada lo de anoche, oiga.
3: Eso estuvo impresionante. ¿Qué se me hizo mi máscara?
0: Cuidado, no revele la identidad.
2: Oye.
0: No revele la identidad.
2: Somos los Avengers, no nos pueden.
0: Claro, Catalina.
1: Los Avengers.
0: No revele la identidad.
1: Ey, un gran poder conlleva una gran responsabilidad.
0: Eso es verdad, Catalina.
3: Listo, ya, ahora sí.
0: Bien, ahora sí.
3: Eso estuvo impresionante, lo de Metallica anoche. Ay, ¿por qué me pica como el pelo? En Las Vegas. La esfera es uno de los escenarios, y no el escenario más tecnológico que hay en este momento para
1: el más,
3: conciertos.
1: Es el más, no lo dude. No lo dude, madre.
3: Lleva los conciertos a otro nivel, y es que tienen un componente muy importante y muy destacado, y es todo lo que tiene que ver con las visuales.
1: Sí.
0: Ajá.
3: Y esa, pues, como es una esfera, eso como que comprende todo el techo, y eso es una cosa que lo lleva a uno a otro nivel. Y pues Metallica empezó con 8 fechas cuando anunciaron esta residencia y cerraron en 24 fechas, van hasta marzo del próximo año.
0: 24.
3: Es que primero anunciaron 8 y la gente agotó boletería muy rápido y bueno, queremos más, y llegaron a 24 fechas en Las Vegas, Pacho. Eso no, está impresionante.
0: Una locura. Y también lanzaron como su store. Es un store que está en el Venetian, que es el famoso hotel donde está ahí. Entonces es una tienda de ropa, y por eso es que también anunciaron la colaboración con Adidas.
3: Sí, señor, se fueron con toda merchandising. Tienen una iniciativa para donar sangre.
2: Para donar hambre.
1: Sí, por ahí siempre.
3: Para donar sangre en nombre de Metallica. Eso está bueno. Le dan hasta una camiseta. Puede participar por la rifa de una batería que hay ahí, que es la réplica de la batería de Lars Ulrich ahí en el pop-up en la tienda. Sí. No, eso hay de todo. Eso se vinieron con toda.
0: Y le digo otra cosa, es que la gente solo ve que es como ir a un concierto y ya, no, pero usted sabe que Metallica pues está muy metido en esto de whisky, colaboraciones y demás.
1: Sí.
0: Entonces dicen que en algunos restaurantes también hay como encuentros temáticos. Incluso hay fiestas y cenas temáticas de fanáticos de Metallica con toda la gastronomía, de paquetes VIP que la gente paga en la experiencia de Las Vegas. O sea, no solamente está el comprar la boleta para ir a ver el show y demás, sino que alrededor de eso hay una cantidad de actividades puntuales también que la gente puede comprar para acercarse a Metallica.
1: La gente yéndose a beber y el James Hetfield rehabilitándose. ¿Cómo son de verdad? ¿Cómo son de verdad de crueles con el cucho?
2: Ah, pero pues rehabilitarse no quiere decir que no se pueda mojarla. Pues,
0: no, claro,
2: con un poquito.
1: ¿Será?
0: De vez en cuando.
2: Sí, obvio.
3: Obvio, no, Lucho, si te insertila, estaba a punto de morir por sus adicciones.
0: Sí. Ahora
3: bueno,
0: toma
3: pues, eso. Pues igual ella bebió mucho, digamos, que ya no bebo hoy en día.
0: Es
3: ya
0: otra
3: todo
0: cosa.
3: Lo que tenía que beber, se lo bebió.
1: ¿De verdad? Sí. ¿Será que ahora echas qué? ¿Kefir?
3: Todas las estrellas de rock
2: cuando caen en cuenta que se están dañando y que pueden sacarle más plata a su cuerpo, toman kefir.
0: Puede ser, puede ser. Pues vea, hoy tenemos un invitado en el gallo de Radioactiva. Quiero que se conecten a TikTok.
1: Ay, no.
0: Quiero que se conecten
1: James
0: a
1: Hetfield.
0: YouTube.
1: Ay, casi. Pacho, no, lo logró.
0: Casi, casi.
1: Ay, ay, no. Pacho. Pacho, no, cabrón.
3: Hace parte de mi club de amigos, a él también.
0: Sí.
1: Ah, usted tiene foto con que, él.
0: Así Catalina tiene foto
2: de amigos
0: con,
2: de Cata.
0: Claro. Sí, lo que pasa es que eso sí, él mide como 3 metros y Catalina ahí al ladito, no, pero pues igual tiene foto. Foto
3: sí,
0: es foto.
3: Sí. Foto borrosa.
1: No,
3: es muy chistoso. Ajá. Porque yo le pedí una selfie y él se agacha a tomar la selfie.
2: Bueno, sí, pero igual James, como tú le dices, está muy orgulloso de mostrar esa foto en The Sphere. Es parte de las visuales.
1: Aparece
0: de pronto,
1: Cata.
0: Sí.
2: Aparece
0: de pronto,
2: Cata.
0: Sí,
2: de gigante.
3: Como
2: ¿sí?
3: fuera.
0: De pronto, sí.
3: Sí.
0: Pues resulta que ustedes saben, y para los que no saben, les contamos, el club de fans de Metallica en Colombia es muy grande y creo que es uno de los más organizados también que hay, porque hacen cosas especiales.
1: Hijo de madre,
0: y
1: locos.
0: Obviamente, sí, muchos de ellos están preparando para irse a Las Vegas al show. Y tenemos con nosotros a Jorge. Jorge Castro está con nosotros en el gallo de Radioactiva. Jorge, ¿cómo vamos? Buenos días.
4: Papacito, naranjeros, ¿cómo están?
1: Hola, gran Jorge.
3: Hola, Jorge.
1: ¿Qué hace,
0: parcero?
2: Qué linda esa camiseta.
0: Metallicolombia. ¿Cómo hace, parche? Cuéntanos un poco, ¿cómo van ustedes?
4: Bueno, buenísimo. Ustedes ya contaron como el macro de todo lo que ha sido esto, de todo lo que tiene alrededor la experiencia completa de Las Vegas. Efectivamente, ahí está el pop-up store, que fue una locura. Te puedes tomar fotos con las carátulas de los álbumes a gran escala. Replicaron las estatuitas de McFarlane y tú te puedes parar, son casi el tamaño real. Te paras ahí, te tomas tu foto, te puedes tomar la foto en la silla Ride the Lightning. Y estos manes son unos duros de sacarle plata a uno, entonces tienen todas las camisetas temáticas, las que quieras, discos, puedes comprarlos ahí y puedes comprar el afiche de la fecha específica. Lo mismo la camiseta, la fecha específica.
0: Ok.
4: Entonces a mí ya me hicieron ayer el daño, ya compré la de ayer.
1: Muéstrela, hágale,
0: bueno, y también que nos cuente un poco cómo va Metallicolombia, porque esta gente productor, esos son años y años trabajándole a ese club de fans. O sea, no, estos tipos y esta gente, vea.
1: Quiero,
0: ¡uy, vea!
3: ¡Buenísima! ¡Qué poder!
0: Y el productor está robando.
4: Y pues viene obviamente, perdón, marcada con la fecha.
1: Ay, qué chimba. Venga, yo, ¿a qué Nequi le puedo girar? para encargarle una de esas.
4: Ay, Champions, solo dejan un producto por cliente.
0: No, de verdad.
4: De ese calibre estamos.
0: No,
3: o sea,
4: lo que contaron ustedes, tienen la colaboración con Adidas.
0: No.
4: Está la colaboración con Yeti, que son los termitos, y ahí está el letrero que dice solo un producto por cliente.
0: ¡Y qué locura!
3: ¡Fue madre!
0: Bueno, antes de seguir hablando de Metallica y todo lo que significa y cómo va a ser esta residencia en Las Vegas, ¿cómo van ustedes como club de fans? Cuéntanos un poco cuántos son más o menos en Colombia. Y
4: no,
0: si Pachito,
4: es una
0: se quiera sumar,
4: de gente. Son como, creo que ya alcanza los 40, 50 mil personas. Hay grupos de WhatsApp de todos los tipos, de muy activos todos.
0: Ajá.
4: Digamos que tratamos de coordinarnos, solo que por la misma dinámica de lo que fue la esfera, pues no nos hemos podido encontrar todavía. Creo que somos 4 o 5 personas del grupo los que estamos acá en este momento. Y todos ya se van organizando para enrumbarse, para encontrarse antes del show. De los próximos shows.
1: Venga, George.
4: Nosotros fuimos la avanzada.
1: George.
0: O sea, claro, eso le iba a decir. Ya estás en Las Vegas. O sea, la gente que lo está viendo.
1: Sí,
4: ya estuvimos anoche en el concierto.
1: Ya estuvo anoche en el concierto.
4: Permítanme.
1: De los primeros.
4: Permítanme, abro la ventana.
0: Una chica.
1: Ahí.
4: Abro la ventana de la habitación.
1: Véalo.
0: ¡Ay! ¡Qué locura! ¡Ay, amigos! ¡Vengan!
1: En el reflejo. En el reflejo se ve una George. Vieja desnuda. ¿Quién es?
4: No, no, es mi hermana. Estoy acá con mi hermana.
1: Uy, no, dígale que he visto. Hola.
0: George. qué nivel, George, en Las Vegas. Pero yo te imaginaba en un casino gastando plata.
4: No, ya la plata se la llevó Metallica.
0: Se la llevó Metallica. ¿Tienes ahí el Yeti también, el termo y eso tienes por ahí o no?
4: Un Yeti, sí.
0: Muéstranos el merch.
4: Este Yeti fue el que nos entregan con nos lo entrega Vibe. Es el que se compra con el paquete, ¿Malvin?, de hotel y show.
5: Ah, viene en paquete.
4: Entonces nos dieron este acceso.
1: Uy, qué chimba.
0: El acceso. No,
4: el hotel es medallita y nos dieron un bolso muy bonito, muy bacano.
1: Uy, no, ¿qué es eso?
0: Eso ni la milla mal tiene ese bolso.
1: Mire ese forro.
0: Mire, oiga.
3: Pero eso está una locura. Cada cosa está pensada para marcar que a los fanáticos de Metallica. Es que eso es
4: todo. Como lo comentó Lucho hace un momento, nos pidieron antes las fotos de nosotros en los shows, y durante la proyección pusieron fotos de la gente, pusieron fotos, era uno buscando a ver dónde estaban las fotos de uno.
0: Ay, qué chimba.
4: Y cuando tú entras por, pues, el primer encontrón con la esfera, es ver como un escenario del salón de ensayos de ellos, con todas las banderas de los clubes, de los chapters, las banderitas que les han llevado a ellos en los shows. Entonces es como entran, no solo golpeándote el bolsillo, sino el corazón.
5: Pero vale la pena.
1: Querido Jorge, pregunta, porque esto fue muy complicado, como contaba ahorita Cata. Se lanzaron 8 primeras fechas y eso pues explotó, todo el mundo compró. ¿Usted cómo hizo para conseguir la suya? Porque pocos la logran.
4: Bueno, ahí mi hermanita, precisamente la que ven, fue la que se puso la 10 y se sentó, ella al ser residente de acá de Estados Unidos, se sentó a mi computador.
0: Ah.
4: Y curiosidad, nosotros íbamos a hacer el daño completo, buscamos el meet and greet.
1: ¡Uy!
5: Íbamos a hacer
4: el daño completo. Y en el momento en que le dimos, cuando le fuimos a dar comprar, ya no había.
1: ¡De madre!
4: Nada. Entonces tuvimos una posición, digamos que alta, en gradería alta, nos permitió ver muy bien los visuales, pero ellos estaban un poquito lejos.
1: Eso le iba a preguntar. Es muy bonita la esfera y todo y tal, y lo que vemos, pero si ocurre eso, que queda uno muy en la ñola a veces de la banda, no sé si las
4: visuales
1: a los lados uno se pierde de cositas.
4: No, muy bonitas poquitos. Eso es una cosa brutal. Eso no tiene comparación.
1: Qué chimba.
4: Y eso está muy bien estructurado para que tú intercales entre ver las gráficas, que son totalmente abrumadoras, porque las tienes 360. Entonces desde cualquier puesto las vas a ver. Creo que solo hay unos puestos que tienen como techo encima. Y esos son los que tienen un poquito de restricción visual.
1: Okay.
4: Pero el escenario se ve perfecto desde cualquier lugar.
0: Wow. George, pregunta. Más o menos, ¿cuánta gente del club de fans de Metallica, de Metallicolombia, viaja a Las Vegas, que tú sepas?
4: Tenemos en este momento un registro como de 100 personas en total.
0: ¡Oh! ¡Wow, madre!
4: De esos 100, pues pueden ser más, porque algunos de ellos compraron 2 paquetes, 3 paquetes.
0: ¿Cuántas veces vas a ver a Metallica? ¿Solo un show o vas a estar en varios shows de ellos?
4: Los dos. Hoy tenemos programado incluso lo que decían ustedes, el Black Box. Vamos a asistir al Black Box, ¿verdad?, que es como la experiencia, la cata de whisky. Y va a haber una charla de Swindon, que es una de las personas que ha hecho la mayor parte de las gráficas de Metallica.
0: ¡Ah! ¡Wow!
3: Pero es que eso es una locura.
5: Metallica Verso.
4: Hay una charla también de cata de cigarros. No sé cómo se llamarían cigarros, pero
0: la vi por ahí.
4: Está toda esa parte. Y mañana ya tenemos el segundo consumo.
0: Ok. Es que chiva. Y de todas las experiencias que has tenido la fortuna de ver a Metallica, sea conciertos, shows más íntimos, esto que estás viendo en Las Vegas, ¿qué es para ti lo más fuerte, lo más impactante, que digas, no, es que esto fue ya demasiado para mí?
4: De todas las shows, no, pues de todas formas, mi primer show en 2010 en Bogotá fue muy importante, marcó mucho en mi vida a nivel personal. Pues aquí cuento rápido, renuncié a mi trabajo que tenía en ese momento y gracias a eso tengo mi empresa.
0: ¡Ándale!
4: Entonces,
1: Vea.
4: Soy uno de esos que dice Metallica salvó mi vida.
5: ¡Ey, qué lindo!
3: Pero eso está buenísimo, señor.
4: Y digamos que este show tiene algo particular. La gente se ha criticado mucho con lo que se ve en redes, de que la gente está quieta, está tiesa, pero es que lo que les digo, las gráficas son abrumadoras.
1: Yo te quería preguntar por eso, querido George, y si buscas algún día un buen empleado en tu emprendimiento que no, te acompañe en viajes, también me ofrezco.
0: Respete a un dueño de empresa.
4: Me sirve más como paciente, pero bueno.
0: Sí, claro. Sí,
5: ¿de qué es su empresa?
3: ¿De qué es la empresa?
5: ¿Es empresa, George?
1: Paciente.
4: Es rehabilitación para personas con discapacidad.
3: ¡Ay, buenísimo!
5: Ah, entonces le dice más cata.
3: Oye, y sobre eso... ¿cómo es la atención de la esfera, por ejemplo, para personas con discapacidad? ¿Notaste algo? ¿Viste alguna zona especial?
4: Sí, vi algo muy particular. Me pareció y me llamó mucho la atención. Vi desde niños de 5 años entrando.
0: Ah.
4: Señoras de, calcúlale tú, 70 y tantos. Uh-huh. Vi personas en silla de ruedas, personas con obesidad y sus moticos,
1: clientes, mucho
3: clientes potenciales.
4: Sí, de hecho, saliendo vi una muchacha con parálisis cerebral feliz.
0: Mira, es para todos.
4: Para todos, espectacular.
1: Pero si te iba a preguntar, George, ¿cómo es vivir ese concierto? Porque a uno Metallica le dan ganas de pogo, de mosspit en algún momento. Pero el escenario se presta un poco para eso, o los fans de Metallica igual lo hacen, o no, ya toca ahí como controlado según el...
4: No, se hace, se hace.
0: Tan larga.
4: Se hace, digamos que la parte baja es muy apta, si realmente sigue existiendo el Snake Pit, que es lo que pone Metallica, de hacer el escenario en círculo y poner la gente en la mitad de ese círculo.
0: Okay.
4: Entonces, en el caso de Pogo, lo que te digo, los gráficos fueron muy abrumadores. Sí, entonces yo creo que en un momento también eso afecta esa emoción, digamos.
0: Claro.
3: Ahí
4: porque está embobado viendo.
0: Mira.
3: En el streaming, en YouTube y en TikTok, tenemos un video que rastreamos por redes sociales, un poco de las visuales y los videos que se proyectan en el techo de la esfera.
0: Ahí está George.
3: Ahí está George.
0: Por la cabeza. Ahí está George viendo ese show.
3: Y perdón.
4: Me he encontrado así en varios conciertos.
3: Uno con esas visuales.
0: Qué pues, poco.
3: Qué poco ni que nada, uno está ahí.
0: Porque es cine. Sí, porque es mucho más cine, ¿no, George?
4: Es increíble. Digamos, en el caso de Justice, hay un punto donde está el martillo de la justicia golpeando y llega y se va acercando y tú sientes, me golpeó, me aplastó.
0: Qué chido. Claro, porque eso con efectos.
4: Las sillas, las sillas de la esfera tienen un aparato y me toca cuidar mis palabras con ustedes. Que hace que vibre la silla.
0: Ajá.
4: Tiene un ventilador muy fuerte. Entonces, las visuales van de la mano de esa vibración. Entonces tú estás sintiendo que todo truena y tu silla se sacude impresionante.
0: Qué locura.
1: Y el set.
4: Entonces es toda una experiencia. Contándome lo que le estaba contando ahorita Pachito.
0: Sí.
4: Ellos jugaron mucho en este show con la parte emocional y de la historia. La gira se llama Life Burns Faster.
0: Sí.
4: Entonces mostraron mucho de su historia. Por ejemplo, en Seek and Destroy, las visuales son es un callejón con carteles de ellos de cuando empezaron, de cuando fueron avanzando. Para el buen observador, esos visuales son una locura.
0: ¡Qué locura! ¿Y te gustó el set list de todo lo que tocan? Porque finalmente es un recorrido histórico por la vida de Metallica. O sea, ¿saliste pleno?
4: Totalmente pleno y con ganas de escuchar lo que va a sonar mañana.
0: Uy, vea.
4: Yo creo que mañana va a ser otra salvajada. Faltaron de pronto temas del Kill Em All que estoy esperando que los toquen mañana.
0: Ajá.
3: Sí, porque además ellos dicen que...
5: No, todas repiten. Las noches son el mismo setlist.
1: Ah, sí,
4: exacto, es No Repeat Weekend.
0: Oye,
3: Jorge, ¿y mencionaron o mostraron algo de Cliff Burton en algún momento?
4: Claro, digamos que una de las cosas más espectaculares fue el visual de Cthulhu, de Call of Cthulhu.
0: Ajá, lo vi ahí, sí.
4: Donde sale pues Cthulhu, ellos van tocando y va saliendo el monstruo del mar, camina por Las Vegas, es como si te estuviera acercando hacia la esfera. Y cuando termina, se difumina y queda la imagen de Cliff Burton.
3: La gente se emociona gigante. Mucho ahí, me imagino.
0: Claro.
4: No, pues claro, mira, estas otras las habilidades pues que me.
0: A ver. Vea esto.
3: No, eso está impresionante.
0: No, y el productor preparándose para ir a ver a BTS. No. Oye, George, yo quiero pedirte un favor muy grande. Bueno, el productor tiene una pregunta. Claro, de pedirle mi favor. Sí. Diga la pregunta.
1: No, pues como por conocer más ahí el ecosistema y cómo es ese entorno allá. Afuera de la esfera, porque por dentro todo muy bonito, pero afuera también se ve así que el revendedor, que camiseta, que pincho, que mazorca, o nada de eso, todo es muy seguro. Bueno, la policía
4: eso es otra experiencia
0: que,
4: digamos que acorde a su precio, esto es una cosa estrato 20.
0: Uy, ok.
4: Entonces es perfectamente ordenado, te dicen a las 5 abrimos y a las 5 abren. Te dicen de 5 a 6 tienes acceso a las tiendas, entras en las tiendas. A las 6 en punto, abren taquilla y pasas. Entonces, y dentro, pues eso es una cosa de lujo, donde tienes bares, tienes tiendas para comprar más merchandising.
3: Oye, espectacular. Y la iniciativa de la banda para motivar a la gente a donar sangre. ¿Eso está también ahí como en ese circuito de
4: esta está más lejitos.
3: Okay.
4: Esta está esa
1: se agenda.
4: Nosotros no alcanzamos a agendar.
5: Ay, Dios.
3: ¿Están dónde? Perdón.
4: Íbamos a agendar la donación de sangre, pero ya estaba copado.
3: Ya estaba copado. Es decir, que la gente sí atendió al llamado de la
0: esto es con la Cruz Roja.
4: Todo el mundo tenía el llamado y ya está, ya no hay cómo registrar.
0: No, increíble. Es que eso lo tienen con la Cruz Roja estadounidense, lógicamente. Y además creo que Delta Airlines también, o sea, entra a patrocinar esa experiencia para que la gente done cada vez más sangre. O sea, esto es una locura. Bueno, ¿alguien tiene otra pregunta? Porque yo le quiero pedir un favor a George.
3: Una última, un favor personal.
0: A ver.
3: George, la gente está preguntando en el chat. Bueno, hablemos de dólares. ¿Cuánto
0: sale eso?
3: ¿Cuánto vale ese paquete? ¿Cuánto te has gastado por ahí más o menos redondeando con boleta, comprando merchandising, hotel, comida? ¿Cuánto está ese paquetico?
4: Bueno, si comprabas las boletas, estaban como desde 800 y pico dólares.
3: Sí.
4: Teniendo en cuenta que son dos conciertos.
0: Uh-huh. Ajá.
4: Sí, a nosotros nos salió el paquete de hospedaje y los dos conciertos. Fueron 3 días de hospedaje. Salió en 2500 por cabeza.
0: Ok.
3: ¡Uy, juevadre!
4: Más lo que se vaya en comida, más lo que se vaya en tiquetes.
5: Más lo que se antoje de merch.
1: Ajá, sí. ¡Juemadre!
5: Más lo que se antoje en la cata.
0: Pero es que cómo no se antoja uno de eso. Dígame, sí, vea el merch.
1: ¿Cuándo
0: muéstranos
1: más?
0: Muéstranos otra vez el merch. Que, perdón, George, muéstranos el merch.
4: Pues
0: pero es que merch. Es que uno se antoja. Vea, uno ve que el termo, antoje. Que el Yeti. Y uno dice, pero María, ¿cómo no tengo ese Yeti?
3: Sí.
0: O sea, uno ve.
4: Vea, con esta va a ir a mercado el de uno.
0: Mire, dígame si no, uno dice, venga, sí, la necesito, o sea, eso me está llamando.
5: Sí, no, no.
0: La
5: no.
0: necesito.
4: Ah, estas otras camisetas, ¿saben?
1: No, qué che. Ay, vea, esa es como de mi talla. No, esa me queda.
0: No, esa me queda.
1: No,
3: está impresionante. Me encanta que cada detalle está súper cuidado.
0: Todo, el show,
3: el merch, las iniciativas.
5: Mira esa belleza de cara.
1: Uy, qué es eso tan lindo.
5: Con un balón de micro en la mano.
4: Esta es gratuita. Te la dan cuando recibes la experiencia.
0: En Uber también las dan a veces, depende del servicio.
3: Give me fuel.
0: No, que es.
3: Pero esa no te la vas a tomar, esa es la colección.
1: Exacto,
3: que...
1: eso uno la guarda y luego vende eso más caro.
0: Y dicen que George va al baño, orina ahí en el hotel, baja el agua y suena un riff de guitarra y queda loco también. O sea, a todo lo tienen pensado. Es increíble.
4: Lo que ustedes dijeron, en los restaurantes están sacando comidas especiales. Hay uno de donas que ya sacaron, la dona Master of Puppets. El otro saca un pedazo de carne de cualquier otra temática.
0: ¿Y el hotel te estás quedando en el Venetian, es que se llama?
4: En el Venetian. Sí, en el Venetian.
0: Y ahí se quedan todos los fans. O sea, toda la experiencia es en ese hotel, que además es brutal en Las Vegas.
4: La mayoría. Tengo entendido que también está dividido en otro hotel.
0: Okay.
4: Pero el pop-up store está aquí. La fila del pop-up store fueron 50 minutos.
1: Uy, güey, pucha.
5: Claro.
1: Qué locura.
4: Y en 3 pisos, a la fila era subidas escaleras eléctricas, etcétera.
0: No.
4: Pero sé que hay otro hotel que también tenía los paquetes y allá tienen otro tipo de experiencias. Y hay otros hoteles que han venido agregando experiencias, como también acaparando esos clientes que de pronto no quedaron dentro de los paquetes completos.
0: ¡Buah! Bueno, ahora sí, querido George, te voy a pedir un favor personal para todos los que estamos desde diferentes lugares del mundo viendo y demás, que vuelvas otra vez a esa ventana donde se ve ahí la esfera y saludes a todos los fanáticos de Metallica y le digas, aquí estamos, amigos, desde Las Vegas representando a Colombia. Y ponemos Metallica a tronar aquí en Radioactiva. ¿Listo? Uy, vea eso.
1: Vea, bueno, eso.
4: Amigos, Radioactiva, desde acá reportando, desde Las Vegas, en la esfera, desde el primer concierto Metallica en la esfera, en su residencia.
1: ¡Tremendo!

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1: En un momento, acá en el... Momento que se me está. Ay, no. Ah, bueno, estamos en video todavía, ¿cierto?
2: No, tranqui. Tranqui, no se ponga el arnés. Tranqui, no se ponga el sostén.
1: Pero por ahí no.
3: Me ha quitado la máscara.
2: Tranqui, Pacho. Sáquese todo eso sin problema, fresco. Una por una.
1: Tranquilos.
2: Sáquese una por una que nos está viendo.
1: Vamos con los gozosos. La gente no nos está viendo ni oyendo tampoco por TikTok ni por YouTube. Entonces.
4: ¿No?
5: No, sí, ahí está.
2: Ah, puede ser no, puede ser que no, puede ser que no.
5: Vea, salude.
4: No, escuchándonos
2: no.
4: No. No nos están escuchando.
2: No, Cas.
1: No,
2: oírnos. No, porque como está en música...
1: ¿sabes que Paulita Tellito? Tellito le llamaron para...
4: Si se oye, la gente está diciendo en TikTok que ya. Si se oye.
1: Ah, bueno, pero alcanza a ponerme la máscara para que nos identifique quién soy.
4: Ya tenemos a nuestra directora de emisión.
2: Estamos.
1: Qué bueno.
5: A la directora, jefa, gurú, sacerdotisa del video.
1: Sí. Qué bueno, ya la tenemos otra vez con nosotros. Salud. Amigos, estamos esperando a los fanáticos de Slipknot. Recuerden a los que van a participar por las boletas de Slipknot en un momento en el Gallo de Radioactiva. Por eso hoy tenemos día de máscaras. Yo sé que algunos han dicho que esta es la de... ¿Cómo es? La de...
2: Maléfica.
1: Maléfica, pero no.
4: ¿Maléfica?
1: No, es de Maléfica.
4: Angelina Jolie.
5: Es el señor Tomnus, el de Narnia.
1: Ajá. No, Pacho, ¿qué le pasa? Uy, productor, ¿usted qué anda aquí así hablando sin máscara?
5: No, él la tiene puesta.
2: Había gente que decía, es que yo por qué no me puse nada cuando tenía la mascarita puesta. Y me dijeron,
1: ay, no, de
2: me
1: verdad.
2: Me dijeron care calavera. Care,
1: en serio.
2: Care esqueleto.
1: En serio que ustedes de verdad no se esforzaron. Eso ya, productora.
2: ¿Listo?
1: Ahora sí.
2: ¿Qué necesita?
1: Ahora sí, ahora sí una cara amigable. Es que la anterior me asustaba.
2: Genita, no. Sí.
1: En un momento vamos a arrancar nuestro concurso entre los que se acerquen a Caracol Radio, calle 67, número 737.
2: Eso es.
1: Con las máscaras de Slipknot.
2: Ajá.
1: Vamos a ver. Puede ser que alguien tenga máscaras de Slipknot, puede ser que de pronto alguien haya hecho una, puede ser que alguien haya tuneado una también. Cualquier cosa puede suceder.
2: Y si no llega nadie, Pacho, mejor dicho, me quedo yo con esa boleta.
1: Ah, no, eso
2: no. Ah, no. Si pierden.
5: No, peleen, Dani.
2: Ah, ¿qué?
5: ¿Qué?
2: Ah,
5: ¿qué? No, pues.
2: Ah, pues, ¿cómo
4: bueno,
2: es?
4: Pues,
1: ¿cómo? ¿Quién? ¿Cómo? ¿Qué está pasando?
2: ¿Cómo es entonces?
1: Uy,
2: está
1: pareo
2: mi boleta.
4: Pareo
2: mi boleta.
4: Con la polla.
1: Se están dando, sí.
2: Brandon Dylan, sálvame.
1: Hay peleas de pollas en estos momentos en el estudio de Radioactiva que pueden ver en TikTok y en YouTube. Bueno, pero ahora, Cata, podemos para acompañar estas Coca-Colas que hoy tenemos en el estudio de Radioactiva.
4: Sí.
1: De pronto si alguien se le enreda por ahí una empanadita o de pronto un pastel de yuca.
4: Sí, señor.
1: Ay, huevo,
5: ay,
1: lo que
5: Pachito,
1: sea, pues.
5: Pero venga.
1: Puede ser.
4: Uy, como
5: sola,
4: fuera.
5: Una sola, Pachito. Mire, somos cuatro con media docenita.
2: Media docena, bueno, sí.
5: Media
2: ocho
5: docena.
2: De una vez para comer de a dos.
5: Eso,
4: ah, con
5: eso
4: es aquí.
2: Eso,
1: ah.
2: Todos exigentes también. Pero no, sí, pues, que traigan.
5: Ahora, si usted quiere ganar, ¿no?
1: Que lo
5: si usted quiere ganar. Aquí. Si usted quiere su boleta para Slipknot, pues.
2: Es la manera.
5: Exacto. Aquí cerquita queda un lugar que se llama El Kipe. Ve a ver.
1: Bueno, oiga. Bueno.
5: Bueno, bueno.
1: La pauta. Pero bueno, ahora, para acompañar estas Coca-Colas, lo haremos así, amigos. Así que imagínense el vasito, el hielito,
2: sí.
1: Las burbujitas.
2: No, Pacho, qué nivel. Kenny.
1: Ya la tenemos servida. La Coca-Cola está lista, así que vamos a comer y a disfrutar también con el Gallo de Radioactiva con Coca-Cola.
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0: activa. Hoy.
1: Hola.
0: Hola.
2: ¿A cómo el show con botella, Pacho?
0: ¿Cuál show con botella? De Skeletor.
3: ¿Skeletor? ¿Ah?
0: ¿Usted por qué no respeta cuando algo es terriblemente terrorífico?
3: ¿A cómo?
0: ¿Ah?
3: ¡Ey!
2: ¿A cómo el show completo?
4: Uy. ¿Se sabe la del bom bom bum?
0: No, esto es porque posiblemente hoy tengamos con los fanáticos de Slipknot un concurso de las máscaras. Entonces, por eso hoy traemos estas máscaras terroríficas al gallo de Radioactiva.
2: ¿Hasta qué hora damos plazo, Pacho?
0: No, yo creo que 10 minutos más. 10 minutos más. Tampoco nos vamos a alargar con esto. Sí, si llegan de una, si no, pailas.
2: Hágale, exacto. Hágale, mi amor, lo que usted me diga, yo hago.
0: Por ahí, sí, entonces Skeletor, 10 minutos más y entre los que puedan participar, así que por aquí los esperamos por el gallo de Radioactiva para que caigan y puedan participar. Pero déjeme decirle algo antes, porque es que confirmaron visita. Confirmaron visita. Bueno, está bien, no va a ser tiempo.
2: Háblame.
0: Oye.
2: Háblame, quiero que me. Trátame como novio.
4: Trato de novio.
3: Morena mía.
0: Quiero que me oigas en esta mañana. Ya confirmaron para el próximo año una nueva fecha de Mago de Oz.
2: Ay, no, que me hace cosquillas.
0: Y la barbita chiquitica raspa. Mago de Oz en Colombia. 26 de febrero en la arena que no tiene nombre en este momento. En el Coliseo cubierto del Campín.
2: Uy.
0: Mago Dios.
2: Y sin arena, ¿no? Y sin arena.
0: Y sin arena.
2: No, como que llevan la contraria, ¿cierto?
0: No necesariamente. Una fiesta pagana. Con Mago Dios. Las boletas están a la venta mañana, así que no te lo vas a perder mañana.
2: Cochinote.
4: Y esa ternura de Pacho está rara, ¿no? Se dijo tierno y él interpretó cachondo.
0: Cochinote. Mañana están a la venta las boletas, pero por ahora yo quiero invitar a que la gente venga.
2: Ah, pero espérenme, escuchamos que
0: no,
2: con una voz que dice el Mago de Oz.
0: El que dice eso soy yo, no usted. Sapo la América.
2: Disfrazarse de sapo.
4: Sapoteja. Es que
2: después dice, no pusieron. No, bueno, está bien.
0: No, ponga lo que se le dé la gana entonces.
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0: Sí, tengo noticias. Y quiero invitarlo a usted para que venga al canal de YouTube de Radioactiva.
2: Y vea la que trae las cervezas. Señorita, por favor. Hace media hora le pedí maní, naranjas.
3: La vieja devolviendo propinas.
0: Le pedí maní, naranjas. No sea tan perro, productor.
2: Señorita,
0: ¿cómo le va a decir eso?
2: Hace rato le pedí más hielito. Señorita.
0: Hielito.
3: Por favor. Bueno.
0: Mientras la señorita sigue danzando por acá, yo le quiero decir o invitarlo para que venga a nuestro canal de YouTube de Radioactiva Colombia.
4: Uy, nos vamos a pelear.
0: Radioactiva Colombia, suscríbase si todavía no está suscrito a nuestro canal de Radioactiva Colombia en YouTube.
2: 6-7, 6-7.
0: Bueno, ahora lo que también usted puede hacer, querido seguidor del gallo, es en TikTok venir acá, conectarse, porque ¿Qué le pasa a la señorita? Está como no al ritmo, o sea, es no agarran medio ritmo de lo que está sonando.
4: Se llama dislexia auditiva. Escucha una cosa y baila otra.
0: Y baila otra,
4: sí,
0: dice.
4: Sí. Dale. Uy. Black and white.
0: Por eso te quiero invitar hoy para que vengas al canal de YouTube de Radioactiva.
2: El viernes está poniendo
0: raro. A nuestro
2: raro.
0: TikTok. Ven por acá porque mira. Mira.
4: No
0: te voy a revelar mi identidad. No te voy a revelar mi identidad.
2: Esmeralda.
4: Dale, Galaxia.
2: Déjate amar. Déjate
4: en
2: amar.
4: El día, Galatea.
0: En el día soy padre de familia.
3: Yo podría estar robando.
2: Diga, yo lo hago por mis niñas.
0: Yo lo hago por mis niñas.
4: Mi familia ya sabe. Mi familia ya sabe.
0: Ella ya sabe.
4: Ya le conté a mis papás. Me los llevé a San Andrés.
2: Y esa máscara de Lucho también. Espere que es que Luchito se le desarma.
0: Ellas están. Mis hijas están de acuerdo. Métale un golpe para que se le arregle. Métale un golpe a esa máscara de Lucho.
3: Pobre. Ay, pobre.
2: Me dan ganas de decirle a mis papás que le compren una.
4: Ay, no, déjeme sano que mis papitos hace rato no se hablan.
0: Uy, no, está muy precario.
3: Es muy chistoso.
0: Amigos.
3: Cuando se le ven los ojos al Lucho.
4: A ver. Es que esta máscara la hemos utilizado mis hermanitos y yo durante generaciones. Esto que se alcanza a ver aquí es que la hemos lavado muchas veces.
0: Amigos, ha llegado un momento pletórico, un momento casi erótico en el gallo de Radioactiva.
4: No,
0: porque es cuando Catalina Bernal pasa al control de Radioactiva.
4: ¿Qué? No.
0: Porque llega para arruinar más el día. Ellos son los Cuenta
2: Tristes.
0: Llegaron los Cuenta Tristes.

0: Muy bien.
1: Ahora sí.
0: Ha llegado un momento grande en el gallo de Radioactiva porque los cuentatristes volvieron. ¿Cómo te sientes, Cata, en este lugar, en este momento?
1: Uy, que tengo unas gafas que me impiden, digamos.
0: Bueno, pero...
1: pero bien, bueno. Pacho, bien. Bueno. Con toda no, con media, pero bien.
0: Vino disfrazada de Elton John, hoy al gallo.
1: Elton John en San Patrick's Day con camiseta de Smith.
2: De Smith.
1: Buen disfraz. Un sancocho ahí, un poco.
2: Básicamente, Alex Sintek.
0: Sí. Ay, Lucho, quédese así, que parece un peinado nuevo suyo.
2: No, es que todo bien, pero la mascarita ya me tenía ahogado.
0: No, a mí, ¿sí? Y no, sí. No le he contado el secreto de la mía, lo que pasa es que no me puedo quitar porque la gente identificaría quién soy.
2: Pero
0: esto tiene por dentro una cosa que me está tallando. Entonces ahora con esto en la frente va a quedar como rojita.
2: Va a quedar ahí.
1: No, es que pero, cuando uno tiene los cachos así, pues claro.
0: No, pues obvio, claro, nada obvio. Que hacer. Bueno, en estos momentos queremos saludar en el gallo de Radioactiva. Llega por acá. Ay. ¡Hola, Rakira!
3: ¡Rakira
4: Mala! ¡Hola! ¡Hola! ¿Cómo están? Buenos días, ¿cómo están?
0: No grite, buenos días.
1: Energía,
4: ¿cómo van? ¿Me oyen bien ahí?
0: Sí, ahí que, sí, bien.
4: ¿Quieren que le baje mi, o le baja Katica a mi micrófono?
0: No, que se vaya.
4: ¿Ahí me oyen bien? ¿O me hago
0: que
4: más
0: se
4: lejos?
0: Vaya.
2: No, ¿sí, vuelve, Pacho? Vuelve, Raki. Raki, no. Raki.
0: No, ahí ya.
4: Esmeralda.
2: Estrella.
1: Topacio.
4: Estrella desde acá.
0: ¿Cómo está? Desde ahí, Rakira, ¿cómo está? ¿Le gustan nuestras máscaras el día de hoy?
4: A ver, Pachito, la tuya. Uy. Ey, Pacho, ¿eso con un buen arnés?
2: Ah, ¿eso con dos tragos más?
4: Uy, Pacho, ¿eso? ¿Eso con, con un buen tople? Eso cierra cualquier negocio. me parece a mí, Pachito. A ver la de Luchito,
0: Luchito, la de Luchito. Luchito, a ver cómo la ve.
4: Ay, no, muy lindo el niño.
0: Sí, Gasparín.
4: Sí, el niño.
0: Gasparín, sí. No se esforzó mucho tampoco.
4: El niño Gasparín.
2: Era la que había, Raki.
0: Ajá.
4: No, pero está bien, sí. Sí, antes.
2: Gracias, antes.
4: Sí. Eso sí, tus papás que en Australia como si no tuvieran para mandar, pero...
0: Se nota. ¿Y el disfraz de Cata, que es como una mezcla de diferentes cosas, ¿cómo lo sientes? Ahí también hubo abandono.
4: No, pues es que es como la que le da rabia a uno, porque no trae las cosas, pero lo que se ponga le queda bien. Entonces, claro. Ya, se ve chimba, pero, ay, pero no hizo la tarea. Y uno es como, profe, pero no hizo nada. Ah, pero la niña vea cómo se ve.
1: De las que no estudian y le va mejor que el que estudia.
4: Exacto, sí.
0: Pasa.
4: Sí, es esa.
0: Sí.
4: Es esa, sí, Pachito. Sí.
0: Bueno, Rakira, qué gusto tenerlo por acá para poder compartir con usted en esta mañana y demás. ¿Cómo ha estado? ¿Todo bien?
4: Todo muy bien, Pachita. Todo muy bien. Ah, bueno, en Rocture con Radioactiva. Estoy esperando ese concurso de máscaras de Slipknot.
1: ¿Ya tiene la suya?
4: Estoy que me voy a Slipknot, además porque... Sí, quiero ir con mamá, que a mamá le gusta también mucho Slipknot.
0: No. No me diga su mamá, bueno, de buen gusto ya siempre, ¿no?
4: Sí, ¿conoces a mi mamá?
0: Sí, la he visto, creo que, bueno, no sé, es parecida a la mamá de un compañero nuestro, que el año pasado ganó en una categoría del gallo de Radioactiva, la mujer más sexy del año.
4: Ah, no, ella sí es muy sexy, pero mi mamá no, mi mamá es burre. No, mi mamá.
1: ¿Cómo va a decir eso de su mamá?
4: No, pero pues la verdad.
0: Usted admira a su papá.
4: Sí, mi cucho hizo un favor ahí, es muy lindo él. Bueno, tampoco es que mi cuchito sea tan bello, ¿no? Cualquier
0: claro,
4: cosa.
0: Claro, sí.
4: Bueno. No, antes, o sea, lo más lindo de ahí fui yo. No sé cómo salí yo tan bello y hermoso. No sé de dónde.
1: Bueno, y con tanta humildad de autoestima también me pregunto.
2: No, y también tan mentiroso.
1: Sí, como también tan pretencioso. Sí, también, ¿cómo se ve el mundo desde allá, amigo?
2: No, mejor dicho.
4: Se siente mucho frío aquí arriba, dijeron por ahí el otro día.
2: Claro. Está solo.
0: Bueno, hoy trae chistes, ¿no? Trae humor al gallo de Radioactiva.
4: Chicheñol. Sí, bien. Chiste de tiernibiri o tiernuki tengo por ahí. Si ustedes quieren.
0: Déjeme le pregunto a la gente, ¿qué quieren? Escriban aquí en YouTube o en TikTok.
4: ¿Sí?
0: ¿Qué quieren? Chiste, ¿cómo es?
4: Tiernibiri o tiernuki.
0: A ver, ¿qué dice la gente? Voy a leerle algunas cosas que comentan.
4: Sí.
0: A ver qué es lo que quieren en estos momentos. Entonces, la gente dice por acá, uy, tenemos casi 1000 conectados en TikTok. Cantidad de gente para ver esto.
1: No puede ser.
0: Uy, no más para ver a Tierninchi.
4: Qué cantidad de gente pidiendo que trabaja.
0: Imagínense, ¿ah? Tierniviri. Dicen por acá Tiernuki. Tiernuki. Uy, el Tiernuki se impone un poco más sobre el Tiernuki en estos momentos. Sí.
4: Bueno, un saludo a Miguel Ángel, que fue un niño que me encontré estos días, un fan que me parece curioso que los niños digan que les gustan los chistes tierniviris. Pero es mi público objetivo, yo le hablo a ellos.
1: No creo.
5: Otra generación perdida.
1: Sí, exacto.
4: Son mi público objetivo, por un mejor país.
0: No. Bueno, le voy a pedir un favor para que repita después de mí. Voy a contar.
4: A contar.
0: Un chiste. Tierno.
4: Tierniviri.
0: Tierno, pero que Tiernuki. Sea tierno. No se le olvide, tiene que ser tierno, bueno.
4: Tiernacho.
1: Bien.
0: Por favor.
4: Uy, ¿quién se metió ahí?
0: Ah, ese es.
1: Una publicidad.
0: Ese sí es tierno.
1: Es un disfraz.
4: Sí, hablaron, Cata.
0: Un disfraz de mojicón.
1: Me están preguntando.
4: Disfraz de mojicón.
1: Me están preguntando. Cata.
0: La contactaron de recursos humanos. Es una encuesta.
1: Oh, me parece bien hablar de diversas realidades.
6: Eres panochuda.
0: Exacto. Ya, sí, están muy intensos con la pregunta. Acá
4: que sí gritaron aquí al lado.
0: Ay, qué rico.
1: Ey, Lucho,
0: ey,
1: de verdad.
0: No
4: ey, ey. Dice que esa encuesta no se puede hacer en Cali. Ey, por favor, muchachos. De verdad. Por favor.
1: Que es que acá a mí me gusta. Me gusta acá los efectos. A ver, esto.
4: Ay, ya, vea, las niñas están como olímpicas.
0: Increíble esto.
1: Las su papá no lo quiere.
4: Traicionando el emprendimiento familiar.
0: Vamos, por favor, con el chiste. Yo veré.
4: Ay, Pacho se enojó.
0: Ay, Pacho se enojó.
1: Ay, vea.
0: Es que da muchas vueltas y no cuenta el chiste ni nada.
4: ¿Quiere que cuente ya el chiste, Pachito?
0: No,
5: no lo soy.
4: Diga Nopi.
0: Espere que Catalina hasta que juegue con esos efectos y audios y cosas.
1: ¿Dónde está el de informen bien? Ah, ya aquí lo encontré.
5: Informen bien.
0: Estuvo muy curiosa la arenga que se echó antes del partido contra el Junior.
4: ¿Quién?
0: Oígala.
4: James.
1: ¿James?
4: ¿Se echó una arenga?
0: Con Nacional, claro, ¿sí? antes de salir al terreno de juego, echó una arenga con sus compañeros.
1: Ah, ¿sí? ¿Enfrente de todos?
5: Un, dos, tres cebollitas.
0: Algo así.
4: De razón empezó tarde el partido.
0: Ahí. Oiga.
4: No, Pi.
0: No, por favor, pero así, algo así como un, dos, tres cebollitas. Ajá, pero
4: qué lindo.
0: Pero
4: qué
0: pues,
1: dijo, ¡vamos, equipo!
4: ¿Dijo groserías? No, ¿dijo improperios?
0: No, tampoco.
4: No, porque eso sin groserías no se motiva a nadie.
1: Sí,
4: toca como Pacho acá en las mañanas. Que él dice, bueno, vamos, tetranutras.
1: Sí, es verdad. No,
4: vamos, setentas.
0: Vamos con el chiste, tetranutra.
5: Eso.
1: James dijo, un, dos, tres.
5: Formen bien.
0: Ay.
4: Dijo, un, dos, tres, no quería estar aquí.
1: Dijo, un, dos, tres, no habiendo más.
0: Un, dos, tres, solo por mi hija. Un, dos, tres, ¿era esto banquear?
4: Sí. Un, bueno, dos, tres, menos mal se fue el cuñado antes.
1: Sí,
5: dijo, un, dos, tres, ¿era esto la casa de los famosos? Sí.
1: Bueno. Un, dos, tres, ¿era esto Masterchef?
4: Vamos. Un, dos, tres, es que yo no voy a correr el Tour de Francia.
1: Ay, amicito, de verdad.
0: Un, dos, tres, allá hace mucho frío.
1: No.
0: Vamos, bueno, va.
1: Listo. Bien.
0: Vamos, yo veré.
4: Ay,
0: ya sabe, ¿no? Bien, chiste, vamos,
4: chiste
0: con todo.
4: Tiernibiri.
0: Eso, el de contar el fin de semana a la familia. Ahí reunidos todos. Imagínese usted echando sancochito con la familia. Una frijoladita bien rica, lo que sea.
4: Sí.
0: Y un momento a otro aparece el chiste tiernuki. Tierniviris.
4: Eso, que está con la familia y todo, pero ninguno se habla, entonces hay tensión.
0: Ajá.
4: Que hay tensión. Y usted, para romper el hielo, dice: tengo un chiste tierniviri.
2: A ver, pero yo.
1: Pero solo el hielo, no vaya a romper acá familias, no vaya a romper ideologías, ¿no?
4: Dice usted, sí. ¿Dónde están todos los niños? Que voy a contar un chiste tierniviri.
1: Ey, de verdad.
2: Eso,
1: los niños en el
2: jardín. Dañando generaciones.
1: A ver. Vea, un saludo para los niños del gallo de radio. ¡Tu papá no lo quiere!
2: Eso. El Ministerio de Educación.
4: Ay, el otro
2: aquí
4: día
2: está tu enemigo.
4: El otro día una señora, una de esas subversivas que los escucha a ustedes.
1: Sí.
4: Me dijo, por ahí en la maratón del gallo, que yo fui un ratico a verlos ahí y a fumar ahí afuera.
2: Ah, pero yo no lo vi.
4: Mira. Yo sí, pero es que yo dije: Lucho me quita. Entonces me fui.
1: Lucho,
4: me escondí.
1: ¿Le puede decir, por favor, a sus novias que dejen de interrumpir el programa a través de la puerta?
2: Yo te voy a decir una cosa, Catalina. Ojalá me hicieran caso. Ojalá me hicieran caso.
1: No, eso no es porque hay un desfiladero de patas. De verdad, eso es.
0: Diga con razón el rating.
1: Sí.
0: Que se concentre.
1: Sí.
2: No, pues bueno. La verdad es que yo le voy a decir a mis novias que la verdad, este 9 de octubre en Boom Comedy Live, verde, todas las entradas en Free Ticket.
4: Free ticket.
2: Llevamos 24 entradas de 370.
4: Free ticket. Oiga, pásense por, ya que pagaron.
1: Oiga, 300 almas son hartas.
2: Ya les pagaron.
4: Si van, hagamos una cosa. Llegamos, así como hace Pacho en YouTube, si llegamos a 150 boletas, voy.
2: Ah, entonces nos vemos el otro año. Ah, bueno, siquiera.
1: Qué porquería.
2: Siquiera, no, pues ya sabes.
4: Voy y abro.
2: Usted va y abre.
4: Voy y abro.
2: Escuchen esto, si llegamos a 150 boletas, voy a traer importado en su charter personal de Raquiriquilandia.
4: Invitado especial.
2: Al mismísimo. No,
0: pero ya empezó a hacer colaboraciones para llegar a otras generaciones. Ya empezó a hacer colaboraciones para llegar a otras generaciones. Increíble. Eso,
2: ah, sí. Claro, sobre todo llegar a otras latitudes, porque pues.
0: Ni digamos, YouTube se atrevió a tanto.
2: No, y queremos que también vaya la gente del campo, los agropecuarios, que se vayan a Raquiramán.
4: Sí, Pi.
0: Bueno.
1: ¿Qué está con la señora? ¿Qué?
4: Esto es una anécdota. Es una anécdota, Pachita. Que una señora llegó y me dijo el otro día: yo no tengo problema con lo que usted cuenta y eso, y esas groserías que a veces dice. Y yo me dijo: su problema es cuando le dice a mi hijo a través de la radio que Papá Noel no existe.
2: El problema es suyo.
4: Porque todos los años yo le digo que Papá Noel le trae algo si se porta bien, y así es que me hace caso. Y usted me está dañando el ambiente familiar.
1: Por esto, pero, mi hijo de 37 años, ¿verdad?
0: Por eso, mi hija, señora, lo que está haciendo es chantajear al hijo, ¿no?
2: No,
0: está chantajeando emocionalmente. Y le cuento una cosa, Rakira, aquí entre nos.
4: Dime.
0: Ya una de mis hijas ya me está empezando a traer del colegio.
4: ¿Ah?
0: Chistes.
4: ¿Chistes? ¿Tierniviris?
0: Sí, ayer se echó en el carro como tres y yo obviamente no podía decir que estaban buenísimos. No, ese tipo de cosas no.
4: Tienes que juzgarla.
0: Pero ella sí, lo del niño Dios y eso, o sea, si no, ella sabe que eso ya no.
4: Verdad,
0: no,
4: o sea,
0: tengo que chantajearla con eso. Pero lo que sí quiero decir es que sí, ya me empezó. Y se contó como tres, no me acuerdo. Tres buenos. Pero claro, me tocaba contener la risa en el carro. Porque yo,
4: o sea, ella, por ejemplo, llegó y te dijo: Papá, deme plata. Papá, deme plata.
0: No hay.
4: Deme plata, papá, deme plata. Te dijo así como: Papá, ¿tú sabes por qué África no la bombardean?
1: Bueno, listo.
0: Por favor,
2: comenzamos.
0: Por favor.
2: ¿Por qué?
4: Porque no hay ningún blanco.
0: ¿Se da cuenta? Es que todo va bien. Todo va bien, de verdad, hasta que le
4: no hay blanco en la mira.
0: No, es que...
4: Catalina se rió.
1: No.
4: Catalina jamás. Es tierniviri.
0: No.
1: Jamás.
0: No, no, de verdad.
4: Catalina es tiernuki.
0: Uno bueno, en serio.
4: Ay, a ver si este.
0: Mucho. Eso, yo veré uno que la gente se descosa. De la risa, pues.
4: ¿Les gustan?
1: Se descosa. Todos los días se descosen, Pacho.
4: En esos baños.
1: Aquí por todos favor. Los días el reportero de la noche nos cuenta los descosidos.
0: Aquí Lucho las descose.
1: Ah, no, Lucho, esto es un desfiladero acá.
0: Lucho las dejeta.
2: Ay, cómo me gustaría, pero preferiría más, digamos, enamorarlas.
1: Ay, qué va. Sí, que va bien acá hacerles, le hacen señas todo el tiempo.
2: ¿Qué señas? ¿Qué tipo de señas, dice usted?
1: Así.
2: Oh, esas mismas señas quiero que las hagan este 9 de octubre en Boom Comedy Live, Viejo Verde.
0: Ay, ya
2: estaba grabando en vivo, muchachos.
0: No, cálmense también, es que me ha metido esa publicidad.
2: No, y falta una semana, mi perrito, vamos. Relajado.
0: A ver, dele, yo veré.
4: Listo.
0: Este sí.
4: The Walking Dead.
0: A ver.
1: Esa nunca la encontré. Yo la busqué en las plataformas y nunca la encontré. ¿Esa cuál sería?
0: Walking Dead. A ver, dele.
4: Tengo un chiste, pero necesito de Cata en un momento. Cuando yo le haga una seña, usted deja todo en silencio. ¿Listo? Pero cuando le haga la seña. ¿A ustedes les gustan los chistes de... ¿Les gustan los chistes de... de esos que dicen toc toc?
2: Ay, sí, que uno tiene que preguntar que quién es.
4: Exacto.
2: Hágale, me gustan.
1: Hágale.
0: Y le recomiendo un día de escenas. Le recomiendo un día de escenas, que a mí me gustan los chistes de escenas.
4: Ah, Pacho, me gustan los de escenas. Va a ver.
2: Escenas. Sí.
4: Primera escena. ¿Cómo se llama la obra?
2: Ya. No, es que con esta
0: escuché
2: escenas.
4: Chiste. Los chistes de TikTok. Catalina
0: se le...
1: Ay, hay un burro.
0: Usted le dio una instrucción a Catalina y se le metió un burro. Le salieron esos ojos.
4: Chiste de TikTok. Bueno, que llega un señor mochito sin brazos en fuerte de una puerta.
1: ¿En fuerte?
4: Enfrente de una puerta.
0: Sí, okay. En fuerte.
1: Un señor...
0: O sea, un señor sin bracitos llegó frente a la puerta.
1: Ah, okay, ya.
0: Pues normal. Y ahí.
1: Terrible.
0: Uy, no, esta historia sí. ¿Qué está haciendo?
1: Yo no sé.
0: ¿Qué está haciendo?
2: Pues ahí está el señor sin brazos al frente de la puerta.
0: Deben ver qué está haciendo. Es que no lo vemos. A ver, ¿qué está haciendo?
2: Ahí está.
1: No está golpeando.
0: Catalina, dejé de golpear por el señor. Catalina está golpeando por el señor.
2: No pueden ser tan idiotas. No pueden al oír. Oye.
0: A ver.
2: Uy, Dios, si es que me río muy barato. Qué pena con Dios. Uy, no.
4: Catalina golpeó por el señor. Gracias, Cata.
0: No, Catalina. No, esto sí, de verdad, no se puede. ¿Alguien quiere pensar si le abrieron o no?
4: Y ese señor ahí parado.
1: Y desde la ventana, ¿y este qué?
2: ¿Este man qué?
4: Ay, muchas gracias. Ahora sí, el de terminar. A ver, pues. El de terminar y el de poner el efecto de risitas y eso. Que chao.
1: No, sígame dando órdenes. Que a mí me encanta.
0: La secretaria.
1: Sí, la secretaria.
4: Listo. Ya puedes poner la cortina otra vez si quieres y eso.
0: Ya.
1: Ok. Sí, ya, porque lo del señor.
0: Es raro que Rakira sepa manejar tan bien la consola.
2: No, es que debe ser empleado de Radio Sutatenza o algo así.
4: Sí, yo hago como vengo de Sirius XM directamente. Venga. Acá y acompañarlos.
0: Pero perdón, a mí sí me inquieta saber si alguien le colaboró al señor o todavía se está esperando ahí. O sea, yo entiendo que ustedes quieran avanzar y yo ya tengo otro chiste, pero a mí me está preocupando es la persona que está ahí intentando ingresar.
2: Tengo angustia por el señor.
1: Un chiste, un señor sin brazos se metió en la puerta.
4: Pero es que era un chiste de toc toc, pero no hay toc toc.
2: No, Rakira.
1: No. Ey, ahí
4: o
1: sería...
4: podemos decir toc toc, ¿quién es? El señor no.
1: No. Ey, de por verdad. Favor. Nos van a ver,
2: dele, dele, dele, ahora sí. Ay, es muy serio, de verdad. Uno bueno, ay, ya, bueno. Ahora sí, dele.
4: Que estaban una pareja discutiendo. Digamos que bueno, se llamaba eso pasa. Uno.
2: Eso pasa.
4: Se llamaba uno Francisco.
2: Sí, ok.
1: Francisco,
4: ok. Y ella se llamaba Karencita.
5: Por decir.
2: Ok, ya. Listo. Sí. Y era muy la discusión era muy fuerte.
4: Ay, eso volaban pollos así de lado a lado y se tiraban cosas y.
1: ¡Ey! ¡Espere!
4: Le tiré un pollo a Catalina y todo se le desconfiguró.
1: ¿Pacho?
4: Le bajaste al canal de Pacho. Suele la cuchilla.
1: Le bajaste, dice. Ya, canta. Pacho, ya, es mentira.
5: No, se enredó con 100 de cilantro en la 5.50, madre.
4: Y Francisco, perdón, dice que Pachito, ¿no?
1: No, Pachito, no, no era Pachito, era Francisco. Pachito,
2: estaba no, fuerte esa discusión de pareja.
4: Sí,
2: muy fuerte.
4: Uy, eso se tiraban ahí cosas y qué duro.
1: Estaban peleando y sonaban.
2: ¿En serio?
4: Estaban ahí en esa pelea pélvica.
5: Ah, esa pelea.
2: Era esa pelea, o sea.
5: Ah, sonaba así como...
1: Estaban peleando
4: de verdad.
1: Ah, no, era como a rata.
4: Y se manoteaban.
1: Se manoteaban.
4: Que mi programa es mejor y que...
2: Yo hago más por las niñas. Sí.
1: ¡Cayó!
4: Que es que usted se la pasa en conciertos. Que... Que usted solo quiere invitar viejas buenas a su programa.
2: Su fútbol.
4: Sí.
2: Me tiene mamada.
4: Pero no, están ahí manoteando.
2: Sí,
4: hasta
2: sí.
4: Que ella le dijo a él, ¿por qué? ¿Pero por qué le dijiste al niño que el abuelo se había convertido en una manzana? Ah, no, pues si quiere le digo que se colgó del árbol.
1: No. No me está sonando. No me está sonando. Esperen que no me sonó la risa.
2: No.
1: Chao.
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veamos cómo le va a estos personajes en el rock band. Ellos son Royal Blood, su nueva canción se llama Ten Over Ten. Y ya volvemos con el gallo.

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0: tenemos un amigo, un invitado especial en esta mañana. Hoy, amigos, ha venido a parchar con nosotros. Sí, muy tiernuqui él, como siempre. Hoy, aquí está en la casa, en el gallo de Radioactiva. ¿Preparados todos? ¿Listos?
1: ¡Preparados!
0: El mismísimo...

0: Ay, se Mario.
1: Ah, conéctele ahí el micrófono.
0: No, hombre, ¿cómo no le conecta el micrófono?
1: Ahora,
0: ahora
1: sí.
0: Ahora sí. Ahora sí.
2: Sí,
0: sonido, modulando, todo sí, perfecto.
2: Sí, soy yo. Ese es bueno.
0: Ese. Ahora sí. ¿Cómo estás, Mario? Buenos días.
3: Bienvenido.
2: Bien, muy bien, chévere. Gracias por la invitación también. Vengo a darles vuelta a ustedes acá, ¿sí o no? Los veo. Muy
0: sí.
2: Veo gente nueva. ¿No?
0: ¿Qué tal?
2: ¿Eh?
0: ¿Ah?
4: Sí,
0: ¿hace
4: cuánto no venías por acá?
2: ¿Cómo qué? No sé.
0: Todavía no estaba remodelada la cabina.
4: No.
0: Fue una vez que nos echamos unos whiskies, me acuerdo.
4: Sí.
0: Los suaves whiskies.
2: ¿Qué más nos echamos que no me acuerdo? Si estuve aquí alguna vez.
0: Sí, nos echamos unos whiskies y nos contó de su vida de papá también.
2: Ah,
0: sí. De papá.
2: Ah, bueno, hace rato porque ya.
0: De esas reuniones de colegio, esas cosas que no son como tan chéveres, ¿no?
2: No, bien. Hoy no estoy con ánimo de hablar mal de los otros papás, porque no.
4: No, imagínese, que no estoy ni con ánimo de hablar.
0: ¿Cómo va a decir uno de eso? Bueno, pero Mario, ¿tocó madrugar mucho hoy o estaba dentro de la agenda entre radio, televisión y todo esto que haces?
2: No, estaba fresco hoy.
0: Sin problema.
2: Sí, todo
0: bien. Bueno.
5: Hoy no había mucho. No es así como de salir y que el ejercicio y que running y que esas cosas que ahora hacen la mayoría.
2: No, sabes que yo sí no puedo con eso porque a mí me siento como perdiendo el tiempo. De verdad,
0: ¿sí?
2: Es rarísimo. Tengo amigos que levantan a las 5:30, no sé qué, y van y montan en bici hasta las 8. Yo siento que van 2 o 3 horas como que prefiero dormir, como. Como que me parece una pérdida de tiempo, no,
0: pero
2: pues soy yo, obviamente.
0: Sí, igual el cuerpo se va a atrofiar, ¿para qué uno invertirle tanto a eso?
6: Pues, no es nada en contra de los que hacen eso, simplemente es que usted siente que cuando hace eso, o si lo hiciera, perdería el tiempo.
2: Mucho tiempo, diría, ¿no?
6: Ya.
2: Mejor tomar café y saludar a los amigos.
0: ¿Usted qué hace, por ejemplo, en el tiempo libre, Mario? ¿Qué le gusta? ¿Ver películas,
2: no
0: series, leer?
2: Mentiras, pues no te digo, no hago nada, básicamente me gusta no
0: hacer
2: nada.
0: Que sea libre.
2: Eso me parece buena idea, como que sentir que hoy no tengo nada que hacer, entonces es chévere. Pues,
0: claro.
2: Pues uno, no sé.
0: Mirar por la ventana.
2: En medio de no hacer nada, a veces pagan cosas más interesantes, ¿no?
0: Claro.
2: O pasa algo, viene un amigo a uno a otra casa, camina un poco, qué sé yo.
0: Claro.
2: O piensa en algo distinto y dice, bueno, voy a ir a tal librería, voy a ir a tal sitio a oír música, a comprar discos, o a...
4: O le cae una idea.
0: El plan que salga.
2: O que sea, exacto.
0: Pues, el plan que salga.
2: Perder el tiempo es muy buena idea, o sea, yo creo que es importante.
0: Ay, en la última vez, de hecho, yo me acuerdo que su merced nos hablaba de oír a Mario.
2: Ah.
0: ¿Cómo le fue con oír a Mario? ¿Qué era usted contando sus historias un poco?
2: Después de dormir a Mario. Bueno, vamos a dormir a Mario un rato porque está... No, estuvo muy bien, la pasé bien y aprendí cosas y pues como que salí de eso también. Es que era como un reto ahí de actor, que los actores llegaba un momento... Como que teníamos la necesidad de hacer con el monólogo y esto.
0: Ah.
2: Él lo hice y ya. Ya salí de eso.
0: Ya estuvo.
2: Ya estuvo.
0: Check.
6: Ok.
0: Check.
4: ¿Cuánto fue eso?
6: Y la banda, ¿cómo está la banda en estos momentos, Mario?
2: Pues bueno, mira, hay algunos que están con problemas de próstata, otro que tiene problemas. No, mentira, todo el mundo está bien. El Chato y yo seguimos juntos. Somos, pues el Chato es como mi consigliere ahí, digamos, él es el que maneja toda lo que funcione la banda y que ya tiene un super estudio. Entonces ahí nos reunimos y componemos y eso les venía a contar. Tenemos un disco nuevo.
0: Momento.
2: De la derecha que, pues yo sé que es raro porque ahora.
0: Después del de últimas funciones fue el anterior, ¿cierto?
2: Sí, que. Nosotros nos contradecimos mucho pues para no ser. ¿Cómo se dice? Como esclavos de nuestras propias
0: palabras.
2: De nuestras propias ideas.
4: Okay. La idea es sacar este álbum ¿cuándo, Mario?
2: Pues mira, la primera canción sale el 14 de octubre.
0: O sea, ¿eso ya?
2: Ya, sí,
4: la otra semana.
2: Yo creo que ustedes son aquí los que tienen que estrenar esta canción.
6: Pues vamos a estar muy pendientes. Y este nuevo disco de la derecha, Mario, ¿qué concepto tiene o por dónde se han ido?
2: Bueno, por eso a este concierto le pusimos ese nombre de Morir Después. porque de alguna manera ese día, ese concierto, vamos a cantar las canciones de nosotros de todos estos años, pero también algunas nuevas, y como que decidimos como que, bueno, dejemos esto de decir que chao y que no sé qué, para después, o sea, es nuestra manera de decirlo, o sea, cada quien lo entienda, si es que después del concierto nos vamos a morir en masa el Chato y yo, pero no creo, todavía estamos con ganas.
4: No, yo lo veo enterito.
2: ¿Sí?
4: Enteritico, sí.
1: Entonces viene nuevo disco y concierto, hablemos del concierto entonces.
2: Bueno, el concierto del 27 de noviembre, como decía, en el Astor Plaza. En este teatro hicimos hace como 2 o 3 años dos conciertos seguidos, que fueron muy buenos. Entonces pensamos que el lugar, ya somos amigos y nos entendemos.
4: Y eso es un venue.
2: Los de la derecha no tenemos como tanto rollo con ir a no sé dónde, no sé, que yo creo que eso se ha notado. Somos una banda no solamente local, sino como
4: de lavar y planchar.
2: Sí, y como de la cuadra más o menos. Nosotros no salimos de aquí, pero eso ha hecho que la banda se retroalimente y estos conciertos realmente son muy bacanos, muy chéveres.
5: Bueno, hay que estar ahí, Pacho, okay. Siempre es bueno ver a la derecha, que los recuerdo en, eso fue en Cordillera, que también cuando regresaron ahí, todo volvieron en Cordillera, estuvo buenísimo, la gente siempre les copia, y ahora pues concierto que se viene.
2: Yo también me acuerdo de la derecha, ¿sabes? No, estuvo buenísimo ese concierto de Cordillera, sí, bien. No, tenemos este álbum, trabajamos todo el año pasado. Como les decía, como el Chato tiene un estudio, de pronto yo les dije un día, ve, escribí esto, ¿qué hacemos? Entonces armamos otra vez el parche y todo el año pasado hicimos experimentos. Pues yo no sé, ya como que para nosotros es equivocarse y hacer cosas como que de pronto no estábamos esperando o la gente espera que hagamos, nos ayuda también a volvernos a sentir creativos.
5: Ok.
2: Qué importante, o sea. Sí. Como que eso no es que suceda porque uno decide, voy a estar creativo esta mañana. No, es una cosa que a veces.
4: Ejercitarlo, pasa. Llamarlo.
2: Es pasa, exacto. Sí, sí.
5: Sentarle, okay. Escribir. ¿Qué lo inspiró en como para hacer canciones esta vez? Porque uno, digamos, que escucha de la derecha vainas como sociales o vainas que son como el parche de amigos. ¿Y esta vez qué? Ya viendo que han pasado también experiencias de la vida.
2: Bueno, tenemos ahí unas cosas como hice 2 canciones con dos poetas mexicanos que me encantan a mí, que los tenía ahí como en la mesa, y hice 2 canciones de dos poemas antiguos que yo tenía ahí, que me parecían súper rock and rolleros. Y bueno, ¿qué más hicimos ahí? Hicimos unas versiones de un par de canciones, que siempre hago versiones.
5: Sí.
2: Porque parece chévere, porque hay canciones muy buenas que, ¿cierto?
5: Que uno quiere hacerle su versión, quiere saber cómo suena esto.
2: Y que aunque uno nunca las va a inventar, pues, ni nada. Eso,
5: sí, canciones. A ver cómo suena Another Brick in the Wall, pues. Sí.
2: Mira, cosas que ya son, pues, como va a ver.
5: Master of Puppets, metámosle ahí.
2: No, pues, imagínate. Acordeón, a ver qué. Es más, conocido el man que mezcló este disco, se llama Álvaro Guanatox, es un mexicano muy bacano, tiene una banda que se llama Tropical Forever.
4: Ah, Tropical Forever, son buenísimos.
2: Hace puras versiones.
4: Como cumbia, y hace versiones de canciones de rock, como por ejemplo su Chambelán.
5: Chambelán,
1: Child of Mine. Sí.
4: No, el es divino.
2: Muy bueno, creído. Entonces lo conocí y me gustó mucho su banda, y él es el que mezcla este disco. Luego Eduardo Vergallo, que es el argentino, pues, señor, pues productor y como de ingeniero
5: de mezcla
2: y todas las cosas, lo masterizó este disco, porque él fue el que hizo la mezcla del Puñal y todas estas. Lo llamé y dije, Edu, tengo esto, míralo a ver si te gusta.
5: ¿Cuánto va a costar? ¿A cómo me lo deja?
2: Si te gusta,
1: negociemos.
2: Y si no te gusta, de malas, pues.
5: Porque muchos no es que vaya a ver ahí, pues.
2: Entonces, bacanísimo Eduardo también. Entonces, es un disco chévere, está como, es una buena construcción de nosotros. Vamos a ver si le gusta a la gente. Si no le gusta, pues también de malas.
6: No, si entonces, le gusta,
2: señor.
6: Queda 14 de octubre el lanzamiento de la nueva canción.
2: Sí.
6: Y el concierto es en noviembre, ¿el?
2: 27.
6: ¿Dónde es?
2: En el Astor Plaza.
6: Okay. Eso, ¿y las boletas de esto dónde se consiguen, Mario?
2: Por favor, agéndate, ahí estoy viendo. Por favor, agéndate. ¿Dónde consiguen las boletas?
6: No, aquí estoy apuntando.
2: ¿Cómo?
5: Entradasdeteatro.com.
6: Entradasdeteatro.com. Acaban de mandar, por favor, si podemos poner este meme que nos acaban de enviar. Si Paulita nos ayuda a ponerlo en la pantalla. Uh-huh. El meme que acaban de enviar de Lucho. ¿Qué Lucho? Lucho al lado de Mario.
3: Pero
6: en la escena.
3: Suéltenme un ratico. Hombre.
6: Por favor, queremos que vean esto. Vengan a YouTube y vengan a TikTok. A Lucho Gardiazabal conversando hoy con Mario Duarte de la derecha, pero como la gente es tan creativa, pues dijo Mario, la creatividad llega en cualquier momento, él lo dijo.
5: Sí,
6: y alguien se inspiró
5: a un seguidor
6: y ya tenemos el resultado de esa inspiración, a ver si lo podemos ver por acá.

0: arrepienta.
1: Es un buen consejo que le doy yo.
2: Claro. Claro. ¿Será que se arrepiente?
1: Sí, porque aquí nos pasó una vez que Mario dijo, no, muchachos, la despedida, y nosotros, Mario, pero ven, piénsalo, y Mario, no, muchachos, es que, no sé, ya la banda, Mario, pero de verdad, y se fue, y después volvió, muchachos, no, esperen, que no, yo sí me quiero quedar. ¿Para qué les digo que yo sí quiero seguir haciendo música? Entonces, ¿no, para qué? Es que, ¿qué necesidad tiene un artista de despedirse de lo que le gusta? Yo no entiendo.
0: Es que,
3: ¿qué pasó ahí?
0: Hay días que te levantas como...
4: emputado.
0: No sé. Yo le digo como que contradecirse es parte de la vida. O sea, ya
1: sí,
0: manera.
1: Sí, es verdad.
0: Y equivocarse también. Yo creo que una vida sin errores, muchachos, no la recomiendo a nadie. No,
4: sí, no, o sea, embárrenla y sí, bauticen esos errores, sí, y respondan, sí, por ellos.
1: No, el video se llama Champions.
3: Al estadio.
1: Bien. Ya tenemos el meme. Tenemos el meme acá. Lo podemos poner otra vez. Este es lo que hizo un seguidor del gallo. Este es Lucho hablando con Mario.
3: Porque no me respeta.
0: De pronto parece como Jaime Bailey. Me siento
3: que me están generoso conmigo, Mario.
4: Es como la chilindrina. Sí. La chilindrina.
1: Ahí lo tenemos. Lo tenemos. Aproveche para jugar con él. Vea, Lucho. Ahí tiene. Hoy tiene a Mario.
3: Bueno, Mario. La verdad, para mí es un privilegio estar aquí. Muchísimas gracias por venir esta mañana. Yo también estoy esperando.
0: Para ti es un privilegio estar aquí. No, muy bien. Es un privilegio ver que para ti es un privilegio. Que
3: genial, gracias. Estoy de acuerdo contigo, Mario. ¿Sabes?
0: Bien, dale.
3: Vamos a jugar ping-pong.
4: Ping-pong.
3: Ping-pong de bandas colombianas de los 90 y principios de los 2000.
1: Uy, o sea, toca escoger.
3: Toca escoger, tú te vas a ir quedando con la que tú crees,
0: okay,
3: le va ganando a las otras. Puedes cambiar.
0: Listo.
3: De acuerdo a la opción.
0: Dale.
3: Y arrancamos. Aterciopelados o La Pestilencia.
0: La pestilencia.
4: Listo.
3: La Pestilencia o Equimosis.
0: No, La Pestilencia.
3: La Pestilencia o Superlitio.
0: La Pestilencia.
3: La Pestilencia o Masacre.
0: No sé, Masacre.
3: Masacre de Medellín o The Hall Effect.
0: Ah, The Hall Effect, los oí algunas veces y sonaban bien bacán.
3: ¿Con cuál de los dos te quedas?
0: Bueno, The Hall Effect.
3: The Hall Effect.
0: Mire.
3: The Hall Effect o Superlitio.
0: The Hall Effect. No, mentiras, qué pena con los laterales.
3: ¿Con cuál te quedas?
0: No, de Superlitio está.
3: Superlitio, ok. Listo. ¿Superlitio o Don Teto, Mario?
0: Superlitio.
3: ¿Superlitio o Doctor Crápula?
0: Superlitio.
3: ¿Superlitio o Nepentes?
0: Nepentes.
3: Mandota, ¿no?
1: Sí. El Lucho le está tirando al cuello, ¿ah?
3: ¿Nepentes o los Rolling Ruanas?
0: Nepentes.
3: ¿Nepentes o La Derecha?
0: Va, ¿qué puedo decir? De La Derecha, obvio.
1: ¡Bravo!
0: Muy buen gusto.
1: ¡Vea!
4: ¡Tremendo, Mario!
1: Hoy invitado, Mario, bueno, y además de esto, de la música, de los planes que nos cuentas, ¿hay más planes, televisión, cine?
4: ¿Proyectos ahí?
0: Pues ahí estamos en la idea de hacer una película.
1: A ver, cuéntame.
0: Pero
1: Mario,
0: pues ahí va bien, solo que... Voy a esperar lo que nos den la plata completa para que están. Falta una parte del dinero y...
1: ¿Qué porcentaje falta?
0: Como el 40 por ahí.
3: ¿O depende de alguien más?
0: No, pues es que esto de los inversionistas está buenísimo. Colombia es un país que ahora hacemos un montón de películas.
1: Sí, claro.
0: Es lamentable que muchas no se ven. O sea, eso sí me parece a mí un poco más fuerte. O sea, quedan muy pocas que sí se ven, pero igual hay un grueso grandísimo de gente trabajando y aprendiendo, entonces llegaremos a hacer muy buenas películas.
3: En algún momento.
0: Sí, yo
3: es lo
0: aspiro
3: que
0: a que Colombia llegue gente, ya hay unas, El Poeta.
3: El Poeta de Dinero.
0: Que les fue muy bien y que son películas ya importantes. Entonces estamos tratando de hacer una película con un convoy de amigos, eso supuestamente es para el año entrante.
3: Ok.
0: Y pues nada, en lo de la televisión, como tú sabes, la televisión es como... coge el dinero y corre.

0: más lejos que puedas.
1: Ay, no. Y una, pregunta era la televisión o el cine, pero ya Lucho terminó el ping pong.
0: Ah, pero ¿televisión o cine?
1: O sea, la televisión es como para hacer caja, para flujo de caja.
0: Pues mira, eso, la televisión es para vivir, es un modo vivendi, y pues realmente agradecido con la televisión por todo lo que me ha dado y que vivo chévere gracias a eso, y está muy bien. Lo del cine y todo es como las cosas que uno hace por seguir vivo y contento y, ¿no?
2: Te llena.
0: Y no aburrirse y no levantarse una mañana a decir no quiero saber más nada de nada, porque ese es el tema, que
1: okay.
0: A veces esto a ustedes también les va a pasar, si no les ha pasado, les va a pasar pronto.
3: Yo creo que me está pasando.
0: A Pacho se ve que ya le ha pasado, pero no ha dicho, y ya ha vuelto seguramente. Porque, o que sí o no, que es que hay día que hay un día en que el cerebro, el cuerpo ya está, está entrando en una resistencia frente a lo que uno hace, porque lo hace todos los días. Pero te tomas un break, haces algo distinto.
2: Ok.
0: O no haces nada. Lo que tú quieras. Y si te tomas ese tiempo de verdad, de pronto ahí encuentras otra vez los motivos para.
1: Ok.
0: Para seguir.
1: Vea. Pues me parece que es muy honesto con lo que piensa y dice, ¿no? O sea.
2: Sí, claro.
1: Vea.
2: Claro. Va a pasarse por Rock al Parque Mario esta vez para los 30 años, celebrando 30 años, y su merced abrió casi que ese local.
0: Sí, lo que. ¿Sabes qué me pasa con Rock al Parque? Que como todos los años me llaman, siempre me llama alguien. Oh, bueno,
2: oye, cuéntanos del primer Rock al Parque, cuéntanos.
0: Entonces ya este año no he contestado estas invitaciones.
2: El llamado.
0: Quiero que les vaya muy bien, me parece del puta el Rock al Parque. Es una, pues, de hecho hay Jazz al Parque, Rafa al Parque.
2: El papá de los parques.
0: Claro, hay de todo. Ahí está Julio Correal al Parque, creo que hay.
2: Que yo, pues, peligro, ¿no?
0: Hay gente muy, ese man es muy pesado, entonces no me lo quiero encontrar. Por eso no voy a ir a nada de Rock al Parque, pero pronto voy, me aparezco un día allá y oigo una.
2: A escuchar a quién por ahí, una bandita que tú quieras escuchar Rock al Parque.
0: Este año, ¿quién? Dime tú que te la sabes todas.
2: No, yo no sé. Me gustaría escuchar Darkest Hour. Porque es una banda de mi adolescencia, de death metal, metal corto, el visaje.
0: Me gusta el heavy metal.
1: Es que es claro, es que ahí donde lo ve, él ha tomado sangre.
4: Claro, es que ahí donde lo ve, él ha comido murciélagos.
2: Sí, señor. Del grifo.
0: ¿Ve? Entonces, o sea, salsa de tomate, más o menos.
2: Mira. Sí.
0: No, pero bueno, nada, pues el festival es de nosotros, es de la ciudad, es de todos, eso no tiene dueño. A mí son unas cosas que me gustó el festival, después de tantas vueltas que ha dado, es que la ciudad es la dueña del festival.
2: Lo importante
0: es la gente. Es la dueña de ese festival, y eso, mientras la gente lo diga claro, no se va a acabar. Y se va a seguir.
1: Y lo mantiene, claro.
0: Claro, y se va a seguir retroalimentando, entonces es una putería.
1: Bien. Me causa mucha curiosidad que de los invitados que vienen al gallo hoy, el productor no sacó nada para brindarle a Mario. O sea, hoy fue que la última vez quedó aburrido con él cuando le dio whisky, o qué.
2: Pero... No, Pacho, ¿cómo se te ocurre? No, en Cordillera incluso nos tomamos unos cócteles por ahí. Bajo unos árboles, sí. Ay, sí, pues ahora, con Mario ya en
1: confianza. Qué pena con Mario, pero... esas conversaciones tan
0: sosas. Yo soy abstemio, hombre.
2: Yo también.
0: Un día sí, un día.
2: Sí, depende del día.
0: Exacto.
1: Increíble. Bueno, pues hoy nuestro invitado especial al gallo de Radioactiva, amigos, Mario Duarte de la derecha.
3: Bravo.
1: ¿No? Concierto.
2: Concierto.
1: 27, vea, apunté todo.
3: 27,
1: 20. Plaza.
0: En la
1: Astor Plaza. Bien, 27 de noviembre con la derecha. Ahí estaremos, Mario. Y el 14, nueva canción en Radioactiva. ¿Me la envía el 13, es tan amable?
0: Claro.
1: Por si hay que hacerle cambios. Amigos, la derecha, Mario.

0: algo, les tengo que contar algo importante que les va a gustar.
1: Sácalo del pecho.
0: Ahora que estábamos hablando, Lucho, de Rock al Parque, que usted dijo que tiene muchas ganas de ir a ver una gran banda y recordar esas épocas.
2: Darkest Hour, que recordar de cuando era un pequeño imberbe.
0: Ok, bueno, esa época en la que casi no iba, no llegaba a tiempo a comer por quedarse en el baño más de la cuenta, pues.
2: No.
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que siempre están ahí. Aunque no los hayan llamado,

0: terroríficas. O sea, si va a conectarse, bajo su propio riesgo. Puede ser que sea demasiado impactante tanto terror en un mismo lugar.
1: Sí, cuidado, cuidado. Entonces, si usted está embarazada, de pronto se le viene el niño y todo. Ojo, ojo con eso.
0: Esqueletor.
2: Esqueletor.
0: Esqueletón. No diga eso de
1: esqueletón.
0: Verdad.
1: Esqueletón. Esqueletón. ¿Quién se va a disfrazar de
0: esqueletón
1: esta noche?
0: Esqueletón.
1: Esqueletón.
2: ¿Qué? ¿No? Lucho está bien.
3: No, yo no estoy bien. A mí está bien.
2: Se le dañó el micrófono a Lucho.
0: No ha podido con el disfraz, no ha podido con el micrófono.
3: Hola.
0: Está muy bajito el micrófono, Lucho.
2: Está muy bajito el micrófono de Lucho.
0: Muy bajito, sí, súbale ahí, productor.
1: No, es que como también tiene la máscara, entonces toca estarle ahí poniéndole más ganas.
0: Claro. Eso, ya ahora sí mejor.
3: Ay, menos mal, porque es que la máscara no solamente me está dando las ñatas, sino que.
0: Ya quedó como señora en tratamiento de pelo.
2: Yo
0: el
2: la
0: pelo.
2: Que tenía mal los audífonos.
0: Es, y Cata se oye bien. San Patrick's. ¿Cómo es que le puso?
3: Catricia.
1: Catricia, sí,
2: ella
1: no.
2: Ella estaba mirando mal a Champions porque yo no lo escucho. Y era la conexión de mis audífonos. Pero ya.
1: No, pero Pacho.
0: Imagínense que en esta convocatoria de máscaras que hemos hecho hoy viernes.
1: Sí.
0: Al gallo de Radioactiva para que cayeran y nos acompañaran.
1: Quizás.
0: No me lo van a creer, pero llegó una pareja. No sé si son novios o esposos, ya vamos a saberlo. Pero llegó una pareja. Vamos a presentarlos. Vamos a conocer a Yuli y a Jorge. Están en el gallo de ¡Uy!
2: ¡Hola!
0: Oh. Oiga, ustedes nos ganaron.
1: ¡Opale!
2: ¡Uy, no! Esto sí está muy pro.
0: ¡Ah!
1: No, pero de verdad, Pacho. De verdad, no, yo creo que... O sea, si es por máscara, voy ganando yo la boleta.
0: No, qué va. Mírelos y verá, vea. Véalos. ¿Cómo están, queridos Julie y George? ¿Cómo amanecen? ¿Cómo va todo?
4: Muy bien, encantados de estar aquí con todos ustedes.
1: Ya sabemos quién manda.
3: Gracias. Ya sabemos quién manda.
1: Sí. Ya sabemos quién manda. Obvio. La relación.
3: Ya sabemos. Perfecto. La conversación, cómo funciona. Usted que está echando en ese carrito, no sé.
0: Si los quieren ver, conéctense en estos momentos a TikTok y a YouTube para que los vean y demás. Bueno, cuéntenos un poquito. ¿Ustedes son pareja de novios, casados? ¿Se unieron simplemente a parchar o cómo es esto?
5: Bueno, nosotros somos esposos, sí, o sea, vivimos juntos.
0: Ajá.
5: Llevamos que ya casi 4 años.
0: Sí.
3: Viviendo juntos.
0: ¡Oh!
3: ¡Campeón!
0: ¡Ey, productor!
1: Campeón. Perdón, le estaba acercando el micro, es que la cámara no me deja ver bien. La máscara.
5: Quieto, Munra.
1: ¡Munra!
0: Relo quieto, ya.
1: Listo.
2: Bueno, cuatro años.
0: Cuatro años y ¿en qué momentos decidieron George venir al gallo de Radioactiva y dijeron, venga, hagámosle esto, vamos allá y caigámosle a estos manes? ¿Cómo fue eso?
5: Bueno, yo soy súper aficionado a Slipknot, o sea, desde...
0: ¿Ah, sí?
5: Desde Make It Repeat. De y, o sea,
1: ¿cómo se llama el perro de Corey Taylor?
5: ¿Cómo?
1: ¿Cómo se llama el perro de Corey Taylor?
5: Uy, no tanto.
1: Se llama...
2: Fan normal, ¿no? Fan...
5: Wow, qué nivel.
2: Soccer.
5: No, pero... Las máscaras no... siempre me las trajo un amigo de Estados Unidos.
0: Ah, mira.
5: Son originales de allá.
0: ¿Qué? Ay.
5: Entonces, pues, con Julie nos conocimos, pero, pues, o sea, ya no le gusta mucho, no, en esa época no le gustaba tanto Slipknot.
0: Claro, no.
5: Yo era como la mala influencia allí.
3: Sí.
5: En el primer concierto, o sea, en el segundo concierto que estuvimos acá, en el tercero, que fue el festival de Slipknot, ella me dijo, pues, ven, yo te acompaño. Y yo, o sea, ella escuchando otros géneros, y yo...
3: ¿Ya cuánto llevaban de relación en ese momento?
5: Como 2-3 años.
3: Uy. Y tú decidiste,
0: eso es amor.
3: Si no puedes contra tu enemigo,
5: total.
3: Sube el volumen.
2: Claro.
0: Hay amor. Julie, eso que hiciste es un acto de amor. O sea, tú dijiste, voy a explorar los gustos de mi esposo a ver qué tal. Y terminaste también contagiada por Slipknot.
4: Totalmente, porque el show que ellos presentan es increíble. O sea, toda la historia que hay detrás de por qué utilizan una máscara.
0: Ajá.
4: Cómo presentan el show en público, o sea, eso, vivirlo en vivo es otra historia.
0: ¡Wow! ¡No!
1: Se tremendo, vea.
0: ¿Quién ve esta pareja? Hay gente que
1: ¿Qué? Empezó ella a acompañarlo en sus conciertos y ya ahí él dijo... Ahora sí aguanta, pues, que
3: en ese momento
1: los maltratemos.
5: No, o sea, en ese momento yo dije, no, aquí es. O sea, de por sí dije, sí. En un acto de amor me acompaña a un concierto, se disfraza conmigo.
0: Ah, ¿sí?
5: O sea, ¿qué mujer hace ello? No, ahí es.
0: No, imagínese.
3: O sea, ahí sí. Después de eso, sufre una virgen.
5: Así que mande todo lo que quiera en el mercado, como dices tú, ¿no?
3: Ahí está, claro.
0: Ya, pero eso también lo obliga a usted a tener que ceder en ciertos gustos con Julie, porque Julie se ha unido y Julie dijo, venga, yo quiero saber, conocer de Slipknot y todo demás. También cuando ella de verdad quiera que usted se acerque a los gustos de ella, también hay que hacerlo, ¿no?
5: De acuerdo, sí. O sea, en ese momento, por ejemplo, en el carro ya, o sea, escuchamos poco Slipknot y más, no sé si se puede decir
3: algo. Dilo.
1: Más Peso Pluma.
5: Sí, ya podemos escuchar Karol G, ya.
0: Sí, bueno, pero
3: eso pues, lo que fue una estrategia para poder poner reggaetón en el carro.
0: Claro, ya sabemos quién manda, amigos. Yeah. Prueba número 2, ya sabemos quién manda, cómo es la vida.
5: Sí, total.
0: Ok. ¿Y ustedes tienen hijos? ¿Han decidido tener hijos o no? Cuéntenos un poco acerca de esta relación, por favor.
5: No tenemos hijos. Tenemos es un gato.
2: ¿Sí? ¡Ay, qué gato! Hermoso! Cuenta.
1: El gatijo.
4: El gato.
5: Él es el hijo bobo de la casa. Sí.
1: Ahora le pega a ella. No le diga bobo al niño.
3: No, él es el hijo. El bobo es usted.
0: Tercera señal de que ella es la que manda. ¿Y cómo se llama el gato?
5: El nombre
0: ¿cómo
5: es se llama? Especial.
0: Karol G.
5: Se llama Koji.
0: Koji, wow.
5: Koji, como por la banda musical Koji Kaoto.
0: Ah, mira, sí, eso.
3: ¿Quién le puso el nombre?
2: Muy bien.
0: Oye, me gusta.
5: De por sí, Koji, o sea, en los dos penúltimos conciertos, ellos fueron los que telonearon a Slipknot.
0: Sí.
1: Ah,
0: sí.
1: Vea.
5: No me es el nombre del perro, pero sí.
0: Wow, bueno, amigos.
1: Lo suyo, vea, fanáticos, seguidores de Slipknot. ¿Les gustó la nueva canción, la que mostraron por ahí? Arsenal, creo que se llama.
5: Sí, Arsenal, sí.
0: Arsenal.
5: O sea, bueno, la banda ha cambiado muchísimo estos años.
1: Sí.
5: La formación original de por sí ya quedan muy pocos. Pero pues, digamos que sigue teniendo su esencia y en la medida que siga con la esencia, ahí estaremos.
1: Sí, ahí está la gente también. Sí, es que el concierto que hicieron hace un par de años, si no estoy mal aquí, que fueron dos fechas y todo, era el primer álbum, ¿no? El primer disco incluso. Era para los fans que están desde el primer día pues con la banda.
5: Sí, los 25 años del primer álbum. Bueno, 25. Aunque teóricamente el primer álbum fue del 94.
1: Ahí vea, todo nerdo, vea.
3: Vea, gente que sabe.
1: Sí, está bien, sí, el primer álbum.
5: Make You Feel Repeat. Sí. Pero pues, o sea, el primer álbum masivo fue Slipknot, sí, de por sí. Entonces, los 25. Y bueno, y con la formación, pues, digamos, entre comillas, más permanente que tuvo la banda.
1: Ya tenía la banda.
0: Ok, vea.
1: ¿Cómo vio la salida del integrante ese que dijeron en estos días?
0: Ah, sí.
5: Bueno, lamentablemente, o sea, es un tema que ocurre en todas las relaciones y a veces el amor se acaba por el dinero también.
1: Sí. Ay, no.
0: O sea que usted,
1: ¿nos quieres decir algo en este momento? ¿Confesar algo?
0: Cuarta señal de por qué ella es la que manda la relación, amigos. Sí, cuarta señal. Cuarta señal para que se den cuenta. Es que son muy, muy astutas.
3: En la vida real cuando no estaba disfrazado de Slipknot.
5: Bueno, yo soy abogado.
1: Ándale.
0: Abogado, ¿sí? Mira. Del amor.
1: ¡Úpale!
5: Y para divertirme, entonces los fines de semana a veces doy clases. También.
0: Ah, mira.
1: ¿Clases de qué?
0: De días, derecho. O sea,
5: para que se rían aún más, pregunten de qué son las clases.
2: ¿De qué son las clases? Por favor.
0: De derecho.
5: Tributario.
0: Claro, tributario.
3: ¿De derecho tributario?
0: Tributario. Algo que es tan importante, claro. ¿Dónde dictas clases, profe?
5: ¿Cómo?
0: ¿Dónde dictas clases?
5: En la Corporación Universitaria Republicana.
0: Ok, bueno.
3: Ya aquí sobre la séptima.
5: Sí, bueno. Exacto, en el centro.
3: 30 y 30. Bueno, todas esas.
5: Sí.
0: Bueno.
1: Ándale, vea.
0: Increíble.
1: Profe, ¿qué caso anda atendiendo ahorita?
5: Bueno, no, pues, o sea, casos, no, porque, pues, o sea, yo trabajo en una oficina y soy servidor público.
0: Claro, es que no. Okay. Y es que el productor no entendió lo que hacías, entonces pues
1: no. Pero pues puede hacer un freelance, un frilo de algún caso por ahí.
0: Oye, ¿te gustó lo de Eloy Casagrande como baterista de Slipknot?
5: Uf, lo máximo. Sin embargo, o sea, bueno, el primer baterista, se me olvida, Joe Jordison.
0: Ese fue Jordison,
5: alma bendita.
0: Sí.
5: O sea, colocó una cuota muy, pero muy alta, pero Ventura, excelente. Casagrande, okay. Muy bueno.
0: Ajá.
5: Recordemos que incluso el primer baterista, se me va el nombre.
0: Jordison.
5: Sí. Ajá. Fue una de las promesas en jazz, en Iowa. Sí. Que, o sea, era muy bueno, demasiado. O sea, sí. Lograr ese nivel de golpe y rapidez.
1: Sí.
5: Creo que era muy difícil y, o sea.
1: Solo Travis Barker, pues.
5: Exacto.
0: Ay, no.
5: Creo que solo.
0: Ay, no, pues qué verdad. Aquí hablando de. Uno aquí tirando de seriedad. Qué pena con el abogado. A mí me da pena también el abogado. De aquí el productor sale con esta.
3: Qué pena con mi doctor hablando de música y este sale con.
0: Vea, me acaban de informar que hay más gente que viene a participar. O sea, en un momento vamos a ir también a buscarlos a la fuente de Caracol Radio. Pero queremos hoy decirles a nuestra pareja, a Julie y al gran George, el abogado, que son fans de Slipknot, sobre todo él, ¿qué? Por supuesto,
1: ¿qué,
0: que son
1: ¿qué?
0: Los no. primeros no. ganadores.
2: ¡Bravo!
0: Que
2: se van a ganar.
0: Bien, que lo disfruten, Julie.
5: Los voy a coger a picos.
0: Que lo disfruten, George. Son los primeros ganadores. En un momento vamos a ver qué tal están las otras máscaras para ver si premiamos más gente. Pero ya ustedes son los primeros ganadores. Y sobre todo, yo creo que un aplauso y un reconocimiento a Julie. Miren todo lo que hace.
2: Ay, sí.
0: De verdad.
2: Causando sensación hoy en Caracol Radio.
0: No había que traerse el disfraz de La Casa de Papel.

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0: música, nueva música en el Gallo de Radioactiva. No se vaya a perder mañana sábado a partir del mediodía a Catalina Bernal presentando el Rock 20, la gran amiga de Bruce Dickinson.
1: Exacto, íntimos.
0: Oiga, la vi con la entrevista completa en el canal de YouTube de Radioactiva Colombia. Píllenla, si no la han visto, ahí está Cata hablando con Bruce Dickinson, pero...
1: Sí. Ya salió ahí mismo, Pacho.
0: Plena.
1: Ahí, listo para que usted lo vea, lo disfrute.
0: Plena.
1: Se prepare.
0: Muy bien.
1: No, eso va a estar muy bueno.
0: No, Cata.
1: En nuestro canal de YouTube, Francis, arroba Radioactiva Colombia, muy fieles, muy puntuales, fuimos al publicar
0: la entrevista
1: muy rápido.
0: Bueno, listo, entonces para que vean a Catalina disfrutando al lado de su gran amigo Bruce.
2: Panita.
0: Estuvo ahí hablando con él. Sí, super panas. Ahora esperen la entrevista con Mick Jagger, que en una de estas pues la invita a Catalina que vaya hasta allá y lo entreviste.
1: Uy, como fuera.
0: Se imagina, fuera, no vuelve.
3: ¿Qué tal?
1: ¿Qué tal?
0: No vuelve.
3: ¿Qué tal que él dijera yo podría ser Sugar Daddy?
1: Sugar Daddy.
3: Ya
1: tiene 38 años.
2: ¿38 años? Ya en estico la reemplaza.
1: Él tiene como 83.
0: ¿O qué tal que Cata nos sorprenda y termine entrevistando a Charlie Watts?
1: ¡Ay, no!
3: Mandó la grabación.
1: Yo vengo y les muestro.
0: Ella viene y nos jala las patas y nos dice, muchachos, entrevista a Charlie Watts, tengo a Corcobain, amigos.
1: Así es,
0: increíble.
1: Una sentadita en la cama mientras ustedes duermen para contar.
0: ¡Uy, qué rico! ¡Ay, no! Aquí están los Rolling Stones, nueva música. Esto se llama In the Stars en Radioactiva.
4: Champion, vine con Freddy.
2: No, ya no, ¿qué sabe cómo dice Catalina? Olvídate.

0: 20 de Radioactiva este fin de semana con Catalina Bernal, mientras por ejemplo se come una empanadita y disfruta de una buena Coca-Cola. Ay, usted va yendo allá a Catalina.
1: Oye,
0: y disfruta de ese manjar. Hablo de la empanada, mágicas, ¿no?
1: Claro.
0: Hablo de la empanada.
1: Combinar empanada, Coca-Cola, el conteo. Ay, Dios.
0: Usted, por ejemplo, se come una pizza recalentada. Me gusta mucho la pizza recalentada, soy fan.
1: Sí.
0: Y una buena Coca-Cola mientras oye a Catalina Bernal presentando el Rock 20 y disfruta de ese manjar. Estoy hablando de la pizza, ¿no?
1: Claro. O estar usted haciendo oficio el sábado. Sí. Escuchando, pues, a Catalina. Acá. Y parar. Sí. 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
0: Sí. Ah, eso sí.
2: Sí.
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2: Con chantilly.
0: Le doy un hack, como dicen.
1: A ver, por favor.
0: Meta unos vasitos antes al congelador.
2: Sí.
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1: Por eso vea. Es que tú eres el padre de ese hogar, porque tienes los trucos.
0: Claro, para que disfrute. 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
0: Les tengo para el gallo de Radioactiva. Les tengo historias de siempre, pero con otra versión.
1: A ver.
6: Uy.
2: ¿Cómo así?
0: Por ejemplo,
2: ¿cómo
0: es
2: historias eso? De siempre, o sea, y, nos va a echar claro. Cuentos.
0: No, pues sí, porque por ejemplo, Caperucita Roja.
6: Sí.
0: Caperucita Roja, dicen que el lobo solamente iba a entregar un domicilio y pues el resto ustedes ya saben.
2: Sí, con razón, yo sí he visto variados lobos que llega a entregar ahí como domicilios y con peores dientes, oiga, muerden más duro. Sí.
1: A repartir.
6: Sí.
2: Muerden más duro.
1: Llegan a repartir.
6: Ah, sí. Yo sí siempre lo dije, que va a haber una abuelita por ahí sola, viviendo en el bosque, eso hay algo escondido, eso no es normal, eso uno no lo haría en la vida real.
1: No, oiga, a propósito, yo en esa historia yo siempre estaba es del lado de los tres cerditos, porque yo he visto cómo se caen las casas en mi barrio y pues ñero, yo solamente pienso que el lobo tenía gripa y estornudo.
2: Eso es como todo bruto, ¿no? Los tres cerditos. ¿Qué? Es otro cuento.
6: Sí,
1: ¿a qué?
6: Mucho,
1: no,
6: es
1: donde la
6: se lea.
2: Mucho de
6: deje comer, cuento y léaselo.
2: Mucho, deje de fumar también.
0: Ya, tranquilo.
1: Ah, no, yo puedo leer, pero lo otro sí no.
0: Vea, por ejemplo, la Cenicienta.
1: A ver.
0: En la Cenicienta, la madrastra dice que solo le pidió ayuda con el aseo de la casa. Ahora Lucho va a empezar a hablar de Blancanieves. No,
1: no, entonces me la montaron.
2: Eso dice todo el que no quiere lavar los platos. Yo, por ejemplo, soy más o menos como la Cenicienta de casa.
1: Lo tenía registrado por ahí.
6: Pero, por ejemplo, lo de la carroza de calabaza, ¿quién la probó? ¿Eso tenía papeles o seguro? Eso era.
0: Ah, sí. ¿Era híbrida? ¿Era eléctrica?
2: Ojalá uno tuviera.
0: Exo. Claro que six seven.
2: Oiga, pero eso de la calabaza, ya quisiera uno por lo menos tener una calabaza de esas como para moverse. Yo que ni carro tengo. Eso, ¿cuánto costará una calabaza de esas, pues, último modelo, oliendo a nuevo?
0: Depende.
1: Oliendo a calabaza recién cortada.
0: Depende lo que vaya a poner ahí. Ahora, Lucho, vea. Vamos con Ricitos de Oro.
2: ¿Qué pasó los en Ricitos
0: tres,
2: de Oro?
0: Los tres ositos, ¿no?
2: ¿Sí?
0: Que dicen que ella entró a su casa, que se les embutió la sopa de ellos, y además se les acostó en sus camitas.
1: ¿Ah? Hola, pero muy confianzuda. Eso es
0: ¿qué
1: uno
0: tal?
1: Les ocupa en la cama y ocupa en la cocina, les ocupó el almuerzo. No, ya muy
6: bien. No, pero es que yo invasión. Si eso está ahí servido, uno se lo come de una vez. Perdieron los osos.
2: Yo
6: pinches. Los osos. Sí, los osos.
1: Sí, los osos. Los ositos.
6: Me confundí, me osos. Mordió el Lucho.
2: No, pero por ejemplo, esas risitos. Esas risitos, si se va metiendo hacia cualquier lado, paga contratarla como reportera. Que no. Se vaya con Juan Diego Alvira. A las calles de Bogotá.
7: Hola.
2: Estamos.
7: Préstame 200 pesos.
2: Estamos.
7: La máquina del café.
2: Desde la casa de los ositos, donde Ricitos atracó unas sopas. Para meterle cuenta.
7: Y dejó unas camas.
0: Y dejó solamente la papita del caldo. Ahora, Hansel y Gretel.
2: Sí, Hansel y Gretel.
0: ¡Hansel! La bruja ahí dice que ella solo tenía una casa de dulces y los niños empezaron a comérsela. A la casita.
6: Sí. Al mal.
2: Claro,
0: casita.
6: Por favor.
0: Los cuentos porque.
6: Pero ella estaba tranquila, ella tenía su casa de dulces y a veces esos niños sí. No les dijeron pues que uno no bailame otras casas, ¿no? Eso.
0: Eso
6: sí. No les enseñaron. Ni tampoco.
2: No baila suda, pero pues.
6: No baila revuelca, pero.
1: No, digamos. Yo también entiendo a los pelados porque donde esa casa hubiera sido por ahí de chicharroncito con.
2: Ay. Uy.
6: Guacamole con
1: la niña. Con suerito costeño. Ahí sí, es que yo no respeto el caso. Me le pego.
2: Perdió ventana.
1: No, ¿sabe qué, señora? Perdió pared.
0: Eso pasa con las historias conocidas, que uno cree que sabe todo, pero de repente aparece otra versión y ahí es donde cambia absolutamente la trama.
6: Sí, pero hay buenas y quedan como la combi completa.
0: Ah, es un poco lo que pasa en Verity, la sombra de un engaño. Verity. Ya está en cines, Verity.
2: Upa.
0: Es la adaptación del famoso bestseller, el de Colleen Hoover.
2: Ajá,
0: exacto, la misma autora de Romper el Círculo.
6: La de Blake Lively, sí, yo la vi. Se lleva uno ahí varios pañuelitos en esa película, porque es muy triste, es muy... La de Romper el Círculo.
1: No, hablen de eso, no hablen de eso.
2: Yo pensé que los pañuelitos era por otra cosa.
1: No, a mí me tocó meterme abajo de la cama para poder llorar. Para que nadie me vea. Claro, ¿qué está haciendo allá yo? Buscando la escoba.
0: En la película Verity, Lowen es una escritora que es Dakota Johnson, ¿ok?
2: Ah, bueno.
1: Ay, gran actriz.
2: Ah, bueno, por favor.
0: Entonces, claro, la contrata para continuar la obra de Verity Crawford. Uh-huh. Y ahí es esta. ¿Cómo es que es? Anne Hathaway.
1: Anne Hathaway de García Sábal. Sí,
0: de García Sábal.
1: Anne Hathaway de García Sábal. Sí.
0: Entonces, la contrata ahí después de un accidente y ya no puede escribir. Imagínense, como el chiste que contó el productor. Quedó así. Entonces, al instalarse en su casa, Lowen descubre unas memorias con confesiones.

0: Él se cree disruptivo y orgánico.
1: Eso tiene puro misterio, puro romance, mejor dicho, pura así, una cosa psicológica. Oh, y vale. Está entonces la de Gardeazabal, ¿cómo fue que dijo usted?
2: Anne Hathaway de Gardeazabal.
1: Anne Hathaway de Gardeazabal, Dakota Johnson.
3: Sí.
1: Y está George Harnett, ¿es?
0: Sí, señor.
1: Así es. Bueno, y ahí está. Una duda que se queda, ¿y si todo lo que le contaron tiene otra versión?
3: Pacho, pues ya uno después de ver todas estas historias y buscarles otro lado, ya uno no cree pues ni en el ratón Pérez. O sea, ya eso de que se lleva los dientes, ¿quién sabe para qué? ¿Quién sabe para qué
2: no
3: ese ratón?
2: No me diga eso, champion, no.
1: No.
3: ¿Por qué?
2: Porque yo ya estoy dudando de mi mamá. ¿Será que el niño Dios sí es el que trae los regalos?
0: Pero a mí me gusta sospechar de todos, de la autora, de la casa, del narrador, de todo. Como que uno no sabe qué va a pasar, quién es el bueno, si el bueno es el realmente bueno, si el malo es el realmente malo. Me gusta ese juego mental.
1: Pues ya están cines para que aprovechen Verity, La sombra de un engaño. Ustedes que hablaban del ratón Pérez,
3: sí.
1: ¿Vieron lo que hizo una madre de familia? Fue tendencia, se hizo viral.
3: Una madre de familia.
1: Es que, pues con el cuento del ratón Pérez,
3: sí.
1: era como la niña, creo, de la casa, pues decía, mamá, a mí me gustaría que el ratón Pérez, pues sí me trajera un regalo, pero que se tomara una foto conmigo.
3: ¿Usted jugó a eso con sus niñas?
1: Sí,
3: por ejemplo,
1: todavía sí. Jugamos, todavía. Y conmigo, lo que pasa es que no se me han caído recientemente, pero en una de estas, ya en unos 20 años, en unos 30 años, empiezo a jugar otra vez al ratón Pérez.
0: Ay,
2: te lo visité el ratón Pérez en Huaca.
1: Uno juega al ratón Pérez dos veces en la vida.
2: Claro.
1: De muy niño y ya de muy viejo vuelve a jugar el ratón Pérez.
3: No, pero entonces, ratón Pérez para llevárselos de Pachito le toca pedir un doble trofeo.
1: No, claro,
2: le toca
1: sí
2: pedir ayuda con el hada de los dientes.
1: Imagínese lo que va a pedir. Pero
3: llega el ratón Pérez y suena fuera de la casa. Digo que vengo por los de Cardona.
1: ¿Qué es esta?
3: ¿Qué es la toa?
1: Bacán.
3: Bacán. Estaba ahí con el de mi patrón. Hermano, y esto me va a cobrar más peaje.
1: La historia es que la niña le decía a la mamá, es una historia que parece real, pues, le decía a la mamá que ella quería, cuando dejara su dientecito en la cama, que ojalá el ratón Pérez le dejara una foto. Y la mamá dijo, no, yo a la niña no le puedo romper el corazón y eso. Entonces la mamá hizo una foto con IA y se la mandó a imprimir y se la dejó a la niña. Vea la foto. Píllela.
0: Píllela.
3: No le creo,
1: la niña, claro.
3: O sea, la niña pierde su diente. Y le dice a la mamá que quiere una foto del ratón Pérez.
1: Y dice,
3: ¿se imagina
1: no
3: que el ratón Pérez fuera un cochinote? Ajá. La foto que le deja.
1: Venga
3: su foto.
0: Venga. ¿Pero
3: su
0: por qué? O sea, ¿por qué?
1: Pero porque sí,
3: ¿por darle qué? Tiempo a Paula.
0: ¿Por qué?
1: No es así.
0: Darle tiempo a Paula.
3: Que saliera ya al ratón
0: la foto. Pérez. A ver, esta es la foto. Ahora sí, veámosla.
2: A ver.
0: En YouTube y en TikTok.
1: Entonces la señora le tomó una foto y mire, y la hizo con IA. Y mire el ratón Pérez y la niña durmiendo. Y esa es la fotito que le dio.
2: ¡No, güey!
1: Ajá. Pero eso da miedo, ¿sí o qué?
3: Eso le iba a decir. Esto no genera más como un trauma.
0: Yo la verdad es que nunca viví esas fantasías cuando era chiquita. Así, a mí nunca me metieron en esa burbuja del ratón.
1: No, a mí tampoco.
0: Pérez,
1: Pero Cata, ¿qué tal que usted de grande un día se embale por ahí en una fiesta y le sobren dos whiskies? Sí. Y usted no se acuerda de lo de ayer.
3: No.
1: Y usted quede como la foto. Olvidémonos de la historia de la niña.
3: Eso.
1: Quede usted como en la foto así.
3: Eso.
1: Y ponen, con IA le hacen eso, imprimen una foto y se pille. Es que estará usted.
3: Con un trompón.
1: Allá.
3: Con un trompón.
1: Y sale
3: ahí.
1: el champion.
0: No, pues eso puedo creerlo, o sea, eso es muy posible que pase, pero esto...
2: ¿Que le tomen una fotico con el niño polla?
0: Sí. ¿Con Jordi?
2: ¿Con el Jordi?
3: Ay, no, yo hice todo eso.
0: ¿Qué tal uno en una fiesta?
3: Me vale la tijada.
0: Odio la IA.
3: No,
0: me vayan a hacer eso. Que me vayan a poner ahí el niño polla, no.
1: Con razón me duele la mandíbula.
2: Ay, yo sí tenía como tenía como pegadas las pestañas.
0: ¡Ay, qué porquería!
2: De dormir, ¿no? Digo yo. Estar dormidita.
0: No, pero veas, sí, es de los mismos creadores. Se escribió en la frente con un marcador que no se borra cuando estás borracho. Llega, toma una foto y montó algo con IA.
2: Si me agarran borracho, tómeme una foto con el topollo.

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2: Tenemos fin de semana con Rock and Gol, ¿verdad? ¿Vuelve el Rock and Gol con más pasión y menos técnica o no?
3: Hoy hay Rock and Gol.
2: Ah, hoy juega Colombia.
4: ¿Colombia?
3: Señor, 6:50 de la tarde, arranca la previa.
4: ¿Contra Paraguay, sí o qué?
3: Sí, señor.
4: ¿Dónde juegan?
3: En New Jersey.
4: Ah, claro, el asunto de la boletería y tal, sí.
2: En New Jersey. Sí. ¿Hicieron esa cantidad de gente que salió a cantar por Cristiano Ronaldo?
3: A cantar.
4: ¿A cantar?
2: ¿No vieron?
3: ¿Qué?
2: Claro, en Portugal la gente salió a cantar pues como protesta de lo sucedido con Cristiano Ronaldo y su salida de la selección portuguesa.
4: Ay.
2: Entonces se reunieron en una plaza muchas personas, pues espero que no haya sido IA o algo así, pero era gente cantando y demás, y pues como de cierta forma protestando el por qué esa salida tan abrupta de Cristiano Ronaldo. Pero como él dijo que todavía no iba a hablar, que él hablaba después.
3: Ay,
2: pero iba a contarlo todo. Él dijo, voy a contarlo todo.
4: Sí, y lo dijo bien dramáticamente, dijo,
5: eso iba a decir yo.
4: En un rato les voy a decir mi verdad. Ay, cuando dicen mi verdad, hay drama.
3: Me encanta cuando salen
4: drama.
3: A hablar de sus verdades.
4: Sí, drama.
5: Pero porque con Cristo tiene un poco de drama. ¿Por qué?
4: Porque y entonces. Porque, ¿no hay que ese el condimento con el que él cocina?
5: ¿Cómo?
4: Que le echa sal, una pizca de pimienta, dos cucharadas de drama.
2: Y eso que ganó, ¿no? Portugal le ganó 4-2 a Dinamarca.
4: Sí.
2: Y un jugador danés, no sé si vieron las imágenes del partido, un jugador danés que celebró con el ¡Siu! También como protesta. Pero como protesta de lo que sucedió con Cristiano, porque él es un admirador.
4: Claro, y lo que pasó con Cristiano es que lo convocaron, lo sentaron y no le dejaron oler el campo durante los 90 minutos. Ahí lo dejaron.
2: Y él se desconvocó.
4: Y lo simpático fue pues ver a Chris haciendo pucheros en el banco.
2: No, y que lo puso a calentar. Ay, y no lo puso tampoco.
4: A calentar y nunca lo puso.
2: Pero usted qué hace ahí, es que también si el equipo, pero perdón, hace una cosa aquí, pues obviamente me van a tirar, pero.
4: Pero con mucho cuidado.
5: Háganle, pero, cualquier cosa, hágase la carona.
4: Si el equipo.
5: Se da cuenta.
2: La selección estaba jugando bien sin Cristiano. O sea, quiero decir.
4: Eso también. Se dice y no pasa nada, ¿no? Sí, es verdad, se dice y no pasa nada.
2: Porque claro, hay dos, obviamente es como si fueran bandos, ¿no? Entonces están los que obviamente son súper seguidores de Cristiano, cómo van a hacer esto y demás y todo. Está obviamente la parte del técnico, que también es muy, muy real, porque pues si un seleccionador no tiene la capacidad de dirigir una selección, es cuando uno dice, aunque todos sabemos que eso no es que un seleccionador haga lo que quiera, ¿no?
4: No.
2: Pero esa es la contraparte. Pero si en este caso el seleccionador ganó y está haciendo la tarea con la selección. O sea, otra cosa es que fuera mal Portugal. Uno diría, no, terrible lo que está pasando, pero están que juegan.
3: No, pero de pronto son las formas.
4: Son las formas.
3: No sé ya de que esté bien o mal la selección, pero de pronto son las formas. Ajá. En las que, pues, Cristiano es una persona que al día de hoy no necesita plata, no necesita más reconocimiento, no necesita ganar nada más, pero sí, siempre quiere ganar.
5: Necesita
3: más.
5: Necesita ganar el Mundial.
4: No, pero creo que llegue al Mundial.
3: Digamos, el Mundial ya.
2: Ya no le
3: dio
2: para el Mundial.
3: Exacto,
2: pero ya no fue.
3: Pero yo creo que es la forma, él quiere estar, él quiere jugar,
2: le
3: que
2: falta
3: lo pongan
2: ganar
3: a calentar
2: la Liga
3: y
2: Colombiana.
3: No lo metan. Exacto. Que lo pongan a calentar y no lo metan, lo ofende, pues a mí me parece normal que una persona con su desempeño y su ego, pues se toque de esa manera.
4: Pero también siento yo que es patalética.
2: Ahora les digo una cosa.
4: Yo voy a decir una cosa,
2: amigos.
4: Dime.
2: Con esta salida de Chris de la selección de Portugal, lo hace todavía más ídolo a Cristiano Ronaldo para mucha gente. O sea, porque el man irse, decir, no, yo con esto no, luego cuento lo mío, que haya gente protestando, que no sé qué. Pues al que es muy seguidor, muy fan de Cristiano, todavía lo hace más como una figura más, idolatrarlo todavía más por eso.
3: Sí, es verdad, pero.
4: Y a los que no, pues nos parece una jugada clásica de Chris.
5: De Chris,
4: aunque en esta sí lo apoyo, porque no te pueden hacer eso, Cristian.
5: Chris Drama.
4: No te lo pueden hacer, hombre.
5: Pues es que sí es un poquito feo que el técnico diga, a mí nadie me va a decir qué hacer con el equipo. Algo así dijo más o menos, ¿no?
2: Ajá.
5: En el mensaje.
4: Y tiene un poquito de razón.
5: Tiene razón.
4: También, ¿no?
5: Pero pues, dilo bonito.
2: Eso
5: ¿no?
2: suena, no, es que eso suena bien, pero eso es la realidad, seamos honestos, que a un seleccionador también le sugieren. Es que este va muy bien, este jugador. No sé si lo has contemplado. Claro, un seleccionador también recibe información de todo lado, ¿no?
4: ¿Por qué hablas así del capitán de la selección de Colombia?
2: No, yo digo es porque, pues también, por ejemplo, es que a mí lo que me duele es lo de Hugo. Ese gol que votamos, eso lo hubiera hecho Hugo. Dairo lo hubiera hecho. Dairo, sí. Pero es. Pero bueno, amigos, solamente para decir que en estos momentos Cristiano está fuera de la selección, no sabemos si va a volver o no. Pero es que Portugal ganó, es que ese es el tema.
4: No, yo creo que él se va a dedicar a los realities, sí. Lo vamos a ver aparecer hasta en Jersey Shore.
2: Él tiene su canal de YouTube, ¿se acuerda que él abrió canal de YouTube?
5: Oiga, sí, ¿qué pasó con ese canal? Yo no escuché más de ahí para allá.
2: Pero tiene una cantidad
4: usted
2: de
4: tenía
2: seguidores.
4: Su dirección, el VPN, en Portugal, a través del canal de YouTube de Cristiano Ronaldo, podía verse todos los partidos del Mundial.
2: ¿Ah, sí? ¿En el canal de él?
4: Por ejemplo, si usted tenía VPN en Portugal.
2: Para Portugal. Mira, yo no sabía eso. Supe lo de un influencer en Brasil. Se quedó con los derechos del Mundial para YouTube.
4: Fue más lo mismo, el mismo negocio.
2: Parecido, ok. Sí. Bueno.
5: Estoy viendo acá el canal del man, ¿sabes qué veo? Muchos videos de lucha, como de UFC, pero portuguesa.
4: Sí, porque él está...
2: ¿Invirtió?
4: Él presta su canal para ese streaming. Se quedó con los derechos de las artes marciales mixtas, como la UFC.
2: Escríbale que, es
5: madre
2: que si nos presta el canal para un capítulo del gallo.
3: Hola, Chris.
5: Madre. Ay, vea, tiene un capítulo con Mr. Beast sentado.
2: Ya que no estás haciendo nada.
4: Sí, porque los maneja la misma gente.
2: No, mal inicio. Mal inicio ese, ¿no?
4: No, Chris.
2: Ya que no estás haciendo nada.
4: No, y menos escribirle hola, Chris, ¿qué estás haciendo?
3: Pero a mí no me sorprende tanto el show, que es el ego de Cristiano Ronaldo. También si esperan que el man se quede callado frente a cualquier cosa que le moleste, pues no conocen a Cristiano Ronaldo.
4: A mí me parece.
3: ¿Cómo le vamos a decir a Cristiano? Ay, papito, pues ya acepte que no lo quiere. No, pues.
2: Y hay otra cosa, ¿cuánto tiempo no se demoró Portugal para tener una figura como Cristiano Ronaldo? De la élite del fútbol mundial. Ahora que la tienen, no puede salir de esa forma. Amigos, perdón, pero eso no puede ser.
3: No escupan para arriba, o sea, en el momento en que ya les deja de servir, de funcionar, ya, chao. Por favor,
4: un poquito de agradecimiento. Si la selección Colombia, si la selección Colombia le pudo dar esos minuticos de más a Mondragón. Para cumplir con su récord.
2: Ya, pero es que, Mondragón sí pudo entrar a jugar. Y sí pudo tapar, pero es que Cristiano calentó como 30 minutos.
3: No, horrible.
2: Y este man ni lo volteó.
4: Es que son las formas lo que dice Cata.
5: Si no daba,
4: parece más bien como si lo estuvieran toreando. A ver en qué momento suelta el chupo.
3: No, y los dos midiéndosela.
2: Pero a ver, amigos,
4: a ver quién orina más lejos.
3: Bueno.
2: Hablemos como dice Lucho en plata blanca. Plata blanca, como dice Lucho.
5: A ver.
2: Económicamente al business, ¿le conviene o no que Cristiano se vaya de la selección?
3: No le conviene.
2: O sea, para la selección de Portugal, que Cristiano se haya ido de esa forma es un golpe en el as.
4: Es un autogol.
2: Un jugador que trae tantos patrocinadores, tanto dinero y tantas marcas, no se puede ir porque los patrocinadores van a decir... Papi, es como lo de Argentina, se va Messi, bueno, y papi, ¿ahora quién va a ser el Messi de este equipo? Porque la plata nuestra, claro.
3: Sí, porque entonces... muy chévere y todos los goles, ganar, llorar, campeones, subcampeones, en octavos, en cuartos, pero la plata...
2: Claro,
3: es lo que
2: bienes,
3: importa. Y cuando la estrella de tu selección es Cristiano Ronaldo, bienes. Pues primero no escupas para arriba porque pues antes no creo que no se hablaba tanto de Portugal como se llegó a hablar con Cristiano Ronaldo.
4: Creo que la última gran figura de Portugal fue Eusebio y fue en la época cuando se veía el fútbol a blanco y negro.
2: Claro, pero es que Eusebio no alcanzó a ganar lo que ha ganado Cristiano.
3: Entonces... Tampoco nos sorprendamos de que el man del show, a mí me parece.
2: Sí, títulos son títulos, o sea, le tiene re.
5: Ay, no, sí. Que se vaya allá, ya también, tantos años, con calma.
3: No, son las formas.
4: Pero es que vuelvo y le digo, el gran Farid Mondragón, sin ser, pues, una figura rutilante, escucha cómo estoy hablando, se le dieron sus minutos, porque no le puedes dar 10 minuticos a Cristiano Ronaldo.
3: Yo
2: llegaría donde el técnico y le digo, mire, que usted no ponga ni 10 minuticos a Cristiano, nos vale esta plata.
3: Exacto.
2: Y usted puede ser el técnico, tener sus formas y lo que quiera. Lo único es que mínimo él tiene que estar 10 minutos en la cancha.
5: Sí.
2: Usted decide si él arranca y lo saca. Eso es un problema. Si termina los últimos 10 minutos, lo que quiera, pero tiene que estar en la cancha porque hay gente que está pagando por eso.
3: Claro.
2: Entonces,
3: ¿ves? Señores, que tu sueldo es este.
2: Claro.
3: Para pagar tu sueldo toca recibir esto.
2: La gente que compró la boleta con esa esperanza de ver a Cristiano Ronaldo en el partido anterior contra Dinamarca y que ganó Portugal, ¿cierto?
5: Sí.
2: Y hay mucha gente que compra la boleta por ver a Mickey Mouse.
3: Sí.
5: Claro, es por como la promesa Messi. De verlo
2: claro,
5: jugar.
2: Claro, la gente quiere verlo. Así sea, como lo que usted dice, Lucho, así sea cojo. Así sea levantando la mano y ya. Pero la gente son ídolos y la gente los quiere ver y está dispuesta a pagar por
5: pero
2: eso.
5: Muy entonces. Maluco que uno vaya y quiere ver a Chris y verlo como se vio en el Mundial, que pues poco tocado. Y poco
2: sí,
5: se la
2: chava, no pasa nada.
5: Chris,
2: es que ya es ídolo.
3: Es que no importa, no importa cuántos goles haga. En el punto en que está Cristiano de su carrera, solo ponerlo allí.
2: Claro, es como usted pagó por ver a Falcao, ¿sí o qué?
3: Sí.
5: A Falca, sí. Y lo vi marcar dos goles al Pasto. Eso ya es otra cosa.
3: Bueno,
5: eso ya es otra cosa, ¿no?
3: El salto.
2: Bueno, uno de esos es de pollo crudo, ¿no?
5: Por favor.
2: Uno de esos se lo quitó pollo crudo, se lo. Era de pollo crudo y se lo dieron a él.
5: Sí, creo.
4: Tu primo Ginas.
2: Ginas. Entonces, ese gol era de pollo crudo, solo que el árbitro dijo, no, no, fue Falcao.
5: Claro.
2: Pollo crudo,
4: yo lo vi meter gol de tiro libre, meter pases, calentar. Y qué decepción si usted ve calentar a la figura por la que usted vino al estadio y solamente lo ve calentar. Es un poquito.
5: Por ejemplo, yo vi a Falca contra O'Higgins. Cuando O'Higgins hizo el daño acá, los perros esos. Y yo dije, nah, pues hubiera sido mejor no verlo. Para ver eso así lleva el último recuerdo.
2: Lo que pasa es que usted por televisión, seamos honestos, usted por televisión, cómodo en su casa, usted la puede también ver eso.
3: Sí.
5: Más o menos, de verdad, sí. Y entonces, no, ya que si no está para jugar, ya todo bien, se retire.
2: Pero
5: ya,
2: usted ve a Hugo y dice, no, eso sí lo pago y lo veo, porque precisamente.
4: Yo veo a Hugo y lo que pienso es que menos mal llegó a Santa Fe.
2: Jugadas y uno dice, no, pues imagínese siendo cojo y campeón. Pero bueno. A ver, eso es lo que pasa, amigos. Aventuras, como una que se viene también, que lo cambia todo. Párele bolas a esta.
5: A ver.
2: Porque DreamWorks Animation, los creadores de Shrek y de Robot Salvaje,
5: sí,
2: traen La Isla Olvidada.
5: ¡Ándale!
2: Y es la historia de Joe y de Raisa. Ok, que son mejores amigas. ¿Sí? Toda la vida mejores amigas, así demás. Como Lucho y el productor, supongan.
4: Panitas.
2: Así.
4: Hiperpanitas.
5: Así, amiga, ¿sí? amiga.
2: Eso, muy bien.
5: Amiga.
2: Sí. Eso, entonces, pero caen en un portal hacia Nacalí, una isla brutal llena de criaturas legendarias.
5: Así, amiga.
2: Eso, muy bien. Muy bien, amigas. Bien. Y resulta que pues tienen que vencer un terrible mal antes de perder sus recuerdos para siempre.
5: No.
2: Sí. Usted dice, amiga. Sí, así.
3: Ah, qué gorda. Sí.
2: Exacto. Entonces,
5: o sea, olvidaríamos las veces que hemos compartido con Lucho en su Disneyland.
2: Por ejemplo,
5: no quiero olvidarlo, no quiero.
2: No, por ejemplo.
5: De verdad, las veces que yo le decía, venga, yo pongo una canción, me decía, quite de ahí es. Que yo manejo el equipo de la casa.
4: Exacto. La dictadura del sabor.
2: Exacto. La Isla Olvidada, hay amistad, hay magia, hay acción sin freno. Vale la pena luchar por lo real. Es una película que ya está en cines, buen plan para este fin de semana. Así que no se la pierda. Vea, ¿quiere ver el tráiler?
4: Por favor.
5: O sea que voy a olvidar a Lucho haciendo ejercicio por despecho, no.
2: Sí, va a olvidar a Lucho
4: haciendo. Y no me ha visto haciendo sentadillas. Me grabo desde atrás y todo para farmear. Para farmear, señoras.
2: ¿Cuál es la parte del cuerpo que más le está doliendo después de los 2 días de gimnasio que lleva? Es al tercer día del gimnasio donde más duele, ¿no? No al segundo. Al segundo no duele nada. Al tercero, usted ve a Dios. ¿Dónde está viendo a Dios en estos momentos?
4: Acabé de descubrir, Pachito, que acá atrás hay un músculo.
2: Sí, claro.
5: Sabía que tenía mierda.
2: Claro.
4: Y aquí.
2: Eso, tóquelo ahí, productor. Toque a su amiga.
4: No. Ahorita Cata, estábamos así tomándonos la foto con los oyentes que se ganaron la entrada para el Slipknot. Y me va agarrando así y dice, ¿dónde te duele, Lucho? Acá yo, no, aquí yo. y me va haciendo ¡pum! Y yo
3: ¿qué va haciendo?
4: Ay, en la moto. Ay, no, Katina.
2: Ay, no,
4: dragón. El dragón, bueno, vea, de dragón.
2: Aquí está el tráiler para que lo pille, vea, vea.
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7: Está increíble.
8: Volver es mala idea.
9: No es quien creen.
10: Esta es una monstruosa isla.
11: Wow. Pero es que tenemos que volver.
12: ¿De quién podría ayudarla?
13: Son furiosos guerreros.
14: ¡Es adorable! ¡Quiero abrazarlo!
15: ¡Silencio!
16: Está muy enojado.
17: ¡Re tierno!
18: ¡No puedo!
19: ¡Ven a mis brazos, ternura!
20: ¡A Miguel!
21: La isla olvidada. Solo en cines.
3: Ay, vea, para ahí, con los perricos, no, con las bendiciones.
2: Catalina,
4: ¿qué pasó?
2: ¿Cómo? Catalina, ¿qué le pasa?
4: Cata,
2: de verdad, ¿cómo va a decir?
3: Es que para ir con los perricos, perdón, me equivoqué, con los hijos. Los humanos.
2: Ay, no, no, no, no.
5: Está bueno,
2: no,
5: ¿qué
2: no,
5: tal no. esa animación, ah?
3: ¿Eh? ¿Cómo se ve? Lindo.
5: Lindo.
2: Es que son los de DreamWorks.
5: DreamWorks. Sí, señor, son cracks. Son demasiado cracks. No, hay que verla, ya bueno, hay plan, ya hay plan. Sí, ahora que Cris ya no tiene tiempo, si alguien lo quiere invitar.
2: Cris, ahora que estás desparchado.
3: Igual todos los niños que tiene.
2: Y él pregunta, ¿la puedo ver completa o solo 10 minutos?
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0: 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People, ya son las 10 de la mañana, 47 minutos, sigue avanzando este viernes, un viernes muy fresquito, hoy no salió el sol a golpearnos desde temprano, pero bueno, esperemos que el día siga así, sequito, y pues podamos hacer todo lo que tenemos preparado para hoy, además porque hoy tenemos eventos, tenemos muchas cosas por hacer, y pues claro, además de que vamos a tener un parche muy bacano en Estación Central, pues por acá tenemos a los protagonistas de la noche. Tenemos a Pirineos en Llamas y a Caminos de Ambulancia que nos saludan hoy en el Planeta Rock. Muchachos, bienvenidos. ¿Cómo van pues? ¿Cómo me los trata la vida?
1: Tómelo.
0: Tómelino. Bueno, tenemos las dos bandas juntas. Bueno, los representantes de las bandas, porque aparte de que han hecho cosas muy buenas y se están moviendo con toques y eso, pues todo hay que decirlo. Por ejemplo, Pirineos en Llamas, me tocó verlos en un altavoz y yo dije, fue madre, estos manes están volados, ¿de dónde salieron? Porque tienen una combinación musical de un género que de pronto no hablan mucho de él y no sé cómo se dice, es shoegaze, o cómo se puede interpretar.
2: Sí, es una mezcla de
0: shoegaze,
2: rock alternativo.
0: Acércate un poquito más al micro,
2: ¿por favor? Una mezcla de shoegaze, post-punk, rock alternativo, lo que resulte.
0: Lo que resulte, pues, lo que suene. Pero me gusta es porque ustedes ya han creado un sonido que es propio.
2: Totalmente auténtico.
3: Sí, ahí sí. Ahora
0: pero,
3: sí.
0: Pero igual se escuchó, pero para que se oiga más clarito. Bueno, parce, hablemos de el proyecto musical, cuánto llevan, cómo fue la iniciativa.
3: Bueno, llevamos desde el 2020, justo cuando sacamos nuestra primera canción, estalló pues todo este tema de el COVID. Y desde eso venimos haciendo música, ya vamos a cumplir 7 años, increíble.
0: Sí, parce, pasa rápido. Y creo que lo de la pandemia nos enseñó muchas cosas. Se pudieron hacer cosas que antes no se hacían a distancia, trabajar remotamente. Y pues también fue como un tiempo de aterrizar y como estar concentrado en proyectos. Eso fue como también una revolución creativa, por decirlo así, con el COVID, ¿no?
1: Sí, fue como también un escape para nosotros, utilizar la música para poder sobrellevar lo que estaba pasando. Y bueno, y ahí salió muchas de las canciones que hoy tenemos de nuestros primeros trabajos. Y ahí venimos haciendo música con toda la moral y pues metiéndole al asunto.
0: Bueno, ¿cuántos trabajos llevan ya?
1: Ya tenemos 3 trabajos, sacamos nuestro primer disco que fue hecho en cuarentena, se llama Soliloquio, luego vino Milenios en este cuarto como una continuación de lo que se sentía ese encierro, sentir como nostalgia, estrés, un montón de sensaciones, y luego ya lanzamos este último disco que se llama Agua Panela, con representación pues de una bebida muy tradicional de nuestro país. Y ahí encontrarán todas nuestras canciones que ya llevamos siempre bastante.
0: Me gusta ese nombre.
1: Agua Panela, sí.
0: Sí, bueno, ¿ya tienen algún sencillo que quieran que suene ya?
3: Sí, tenemos La Penumbra.
0: Vamos a soltarlo para que la gente conozca más de Pirineos y que también se las oyen y la empiecen a pedir en la radio. Preséntenla.
3: Bueno, con ustedes, La Penumbra de Pirineos en Llamas. Gran tema.

0: La penumbra, hey, muy buena canción. Además va con el final ahí como con un scratch todo raro bacana y con el vinilo. Bueno, muchachos, esta canción, ¿cómo la compusieron? ¿Cuál fue la idea?
1: Bueno, originalmente teníamos una maqueta que se llamaba
0: Oscurete.
1: Y nada, pensando como en el concepto de la oscuridad.
0: Las sombras, sí.
1: Sí.
0: Bueno, pero ese nombre quedó muy bacano, afín.
2: Y es una canción que tiene como, si uno se la pudiera poner a una canción de detective, le quedaría perfecto.
3: Una película.
2: Sí, una película.
3: Y de hecho es una canción que, digamos, representa muy bien el concepto de este álbum, Aguapanela, pues que el concepto del álbum está basado en ese contraste de la oscuridad y la luz, que es un álbum pues que retrata como ese camino del héroe, en donde en una primera instancia está atrapado en una oscuridad, en un hueco, y a través de que va, pues, a medida que va transcurriendo el disco, pues ese personaje va encontrando, pues, a partir del fuego, que es pues como un elemento distintivo de la banda por las llamas, va encontrando pues como esa luz. Entonces la penumbra representa eso, pues como esa pequeña luz en medio de la oscuridad, que representa pues como la esperanza.
0: Me gusta ese concepto. Además porque muchos se pueden identificar con eso que estás diciendo y con la letra de la canción. Ahora, ya que tocaste el nombre, parce, ese nombre es un estallido, Pirineos en Llamas. ¿Ustedes imaginan donde eso suceda? ¿Qué puede pasar en el planeta?
2: No, pues como van las cosas, hermano.
0: Pues ya no es tan descabellado.
2: Ah, sí, no. Sí, lo hemos visto aquí en el país en estos últimos meses, donde los bosques están ardiendo. Entonces podría pasar en una cordillera que puede estar en un momento del año lleno de nieve y se puede estar prendiendo. Que puede ser una cosa como uno dice, uy, eso no podría pasar. Puede pasar.
0: Bueno, parce, de todas maneras sí, está una chimba el nombre, el concepto de la banda me gusta. Y bueno, aquí es donde ya se cruzan los caminos y hablamos con Caminos de Ambulancia, ya que el parcero pues hace parte de las dos bandas. Hablemos un poquito de Caminos de Ambulancia.
1: Espérate, yo me transformo. Bueno, no, Caminos de Ambulancia es un proyecto personal que tengo desde 2022. Uh-huh. Igual sigue siendo como rockcito, pero lo intento manejar como un poco más íntimo. Es como un cuaderno personal en el que escribo sobre anécdotas, cosas que me pasan en la vida y cosas que voy viendo.
0: Ok. ¿Y hace cuánto tenés este proyecto?
1: Ya llevamos 4 años, o llevo. Pues el proyecto ha mutado varias veces, la verdad. Pero yo
0: estaba... Pero haces todo, tocas varios instrumentos.
1: Sí, exactamente. Estaba a cargo de todo.
0: Parece, eso me crea curiosidad. ¿Qué vamos a escuchar, pues, de Caminos de Ambulancia para que salgamos de la curiosidad?
1: Ponete El Golpe Final.
0: Listo. Hágale, parce, preséntela para que la gente se la soya acá en Reactiva. Hoy sonando música de Medallo.
1: Muy buenos días a todos los oyentes de Reactiva. Este es El Golpe Final de Caminos de Ambulancia.

0: Parce, muy bacano. El golpe final. ¿Cómo encontramos Caminos de Ambulancia en las redes sociales, en las plataformas?
1: Tal cual, Caminos de Ambulancia, todo junto, sin ninguna coma, punto o guiño.
0: Todo juntito.
1: Sí.
0: Listo. Hoy vamos a tener esos sonidos entonces en Estación Central.
1: Es correcto.
0: Bueno,
1: solamente,
0: parce.
1: No solamente Caminos, vamos a estar Pirineos.
0: Sí, por eso, las dos bandas, además porque va a estar un parcero también tocando salsita, DJ Toby. Yo voy a estar también por allá sonándoles buen rock and roll. Y no, la idea es esa, que nos parchemos hoy en Estación Central. ¿A qué hora se van a montar a tocar? Hagamos spoiler.
1: Digan.
2: ¿Qué? 9:30.
0: Apenas es, cuando ya la gente esté entonadita con polita.
3: Con unas buenas cervecitas y sale.
0: Listo, ¿qué más viene por ahí para Pirineos en Llamas? ¿Dónde tienen presentaciones por estos días? ¿Dónde van a estar dando lora y haciendo bulla?
2: Bueno, vamos a estar en Barranquilla en el Festival Ultraloide el 7 de noviembre.
3: Vamos a estar. Y este fin de semana también, el domingo, vamos a estar tocando en. Por ahí en la Universidad de AFIT, para que caigan.
2: Es un evento
1: benéfico.
2: Okay. Sí.
0: Qué bacano, parce. Y hoy en Estación Central, Caminos de Ambulancia también tiene por ahí toques pendientes. ¿Qué van a hacer por ahí por estos días?
1: Estamos encerrados produciendo.
0: Ah, bueno, eso está bien.
1: Mis múltiples yo.
0: Bueno, parce, sobra decirles que por aquí, bienvenidos siempre, tienen la casa con las puertas abiertas. Y no, qué chimba, sigan haciendo música. Sigan aportándole a este movimiento musical de Medallo. Y bueno, muchachos, esta noche nos pillamos.
3: Esta noche nos pillamos. Caigan por allá para que se diviertan, para que cambien de ambiente y para que la pasen bien chimba, bien rico.
2: Para que vibren, para que vibren con nuestra música.
3: Para que se pongan a juegote.
0: Y si no conocen la banda, las bandas, pues para que de una vez se vayan familiarizando, ¿sí o no?
3: Así es.
1: Ya nos vemos.
0: Listo, muchachos, muchas gracias. ¿Alguna otra cosita? ¿Redes sociales?
3: Ah, sí, Pirineos en Llamas en todas las redes sociales que se les ocurra. En Spotify también nos pueden conseguir en cualquier plataforma de
2: OnlyFans,
0: en Hi-Fi. No, pero eso está bien, en OnlyFans sí. También. Ah, va.
2: Sí,
0: hay gente para todo, parcero.
1: Sí,
0: hasta monetizan mucho.
3: Sí, mostrando el cabello.
0: Bueno, ya saben, pues, los esperamos esta noche en Estación Central. Vamos con nuevos sonidos. Aquí está Evanescence, Who Will You Follow. Muchachos, gracias por la visita.
2: Hey, a ustedes por la invitación, muchas gracias.

Bueno, aquí tenemos nueva música, bandas de Medallo, y pues aquí hay una colaboración con una banda canadiense que se llama The Mighty One. Es violín rock con su nueva canción que se llama Perfect Rock. Ya venimos con más invitados, con los hijos bastardos del blues.

0: Bueno, people, aquí estamos disfrutando de buena música. Ya son las 11 de la mañana, 32 minutos. Y pues mañana tenemos un parche muy bacano en Santa Elena. Y pues para eso tenemos a el viejo Fede y a Max Milford en la casa. ¿Qué más, muchachos? Bienvenidos al Planeta Rock. ¿Cómo me los trata la vida?
1: Che, qué alegría.
0: Pero sí, oye.
2: Cheche.
0: ¿Qué vas? ¿Cómo van?
2: Muy bien.
0: ¿Qué se dedican? ¿Qué es la maravilla de visita, muchachos? ¡Qué sorpresa! Versus surprise.
1: Qué bien, ¿no? Es siempre un placer estar aquí en Radioactivo hablando por estos micrófonos. Veo que este es el mismo micrófono de hace 30 años.
0: Ese sí, ese es
1: este
0: una...
1: Electro Voice de...
0: ese micrófono tiene historia.
1: Montecristo habló por aquí, a ver, yo vuelo.
0: Sí, señor, Montecristo. Crisanto Vargas Vil.
2: Y ese polvero que sale.
1: No, esto, ¿quién más, Dios?
0: Pero ese micrófono es chimba, le dicen un tabaco, le dicen el tabaco.
1: Más los invitados, ¿será que pudo haber hablado por acá? A ver, yo lo pruebo.
0: No, incluso Cerati mantiene aquí, weón.
1: ¿Sí?
0: Sí, Cerati mantiene aquí.
1: El espíritu.
0: Sí, espera, yo le digo para que salude. Gustavo, saluda a la gente de Radioactiva y a Max.
3: Soy Gustavo Cerati, estoy aquí en Radioactiva. Me gusta este lugar. Les mando un abrazo grande. Siempre ando por ahí.
0: Siempre ando por ahí. El tema de
2: Igual para ti.
0: Gustavo. Cerati me dejó. Cerati me dejó un dólar, pero muy bien dobladito.
1: ¿Sí? ¿En serio? Sí. Ah, ya entendí. Ya entendí. Uy, pues madre, esos chistes no.
0: No, no es un chiste, es una anécdota.
1: Venga, cuando uno pone una canción de un muerto, el muerto aparece, ¿verdad? Sí. Sí. ¿Cuál es? Aquí al lado está la voz de Colombia. Ahí aparecen más.
4: Hola, gente
1: personajes
4: linda.
1: Allá, sí.
4: Hola, gente linda, ¿cómo están?
1: Claro.
4: Soy Sandro Alberto Muñoz. Y estoy con Tormenta.
1: Pura. Se aparece, y es verdad, Tormenta está aquí en Caracol.
0: Ojalá no nos moje.
1: Sí.
0: ¿Cómo fue que ayer se mojó?
1: O sea, ¿te mojaste cuando escuchaste?
0: La tormenta, no, iba la tormenta,
2: sí.
0: Fui a la moto y lo cogí el lapo.
1: No, esto. Oiga, qué bien estar otra vez. Está muy bonito el logo nuevo.
0: Parece, sí, pero también no puedo olvidar el vieja guardia. Max, vos estuviste en Radioactiva ¿cuánto tiempo y en qué época?
1: Yo estuve desde el 95 hasta el 2000 y después volví en el 2002 hasta el 2004 más o menos.
0: Bueno, acá no, aquí la gente te recuerda mucho, hiciste muchas cosas poderosas en Radioactiva.
1: Hace mucho rato ya, ¿cierto? Es que montón.
0: Pero no envejeces, parce.
1: 20 años, ¿no?
0: No.
1: Yo creo que es porque nos vemos seguido, porque la gente que no me ve hace 20 años cree que estoy muy enfermo.
0: ¿En serio?
1: Sí.
0: No,
2: nuestra segunda adolescencia,
1: sí,
2: amigo.
1: Claro, sí. No, y complacidos de que nos hayas invitado acá, que nosotros venimos con un parche bacano desde Santa Elena.
0: Pero no era gracioso, soy yo que me invitaron, me tuvieron en cuenta para ir a parchar en el Maizal.
1: Sí, no, es que sabemos que si vos vas, eso se va a desorganizar. Y es hora de que el Maizal se pegue una desorganizada.
4: Esto se va a descontrolar y pum, pa.
1: Así,
4: abajo.
1: Así. Uy, juez. Uy. Sí, como es un sótano, no hay más para abajo.
0: Ah, bueno.
1: Sí, es bacano.
0: Pero ya también íbamos a tomar cervecita y toda la vuelta.
1: Sí, en el Maizal hay diferentes licores para escoger. ¿Quieres cerveza mañana?
0: No, ya, como dijo, diferentes licores, ya gran variedad.
1: Sí, sí. Hay champi, tenemos champi.
0: Me gusta.
1: Sinsano, tenemos vino sinsano, si querés.
0: Pero eso no lo recabeza. Cooler. Uy, qué poder especial cooler.
1: Tenemos Special Cooler y cerveza.
0: Y crispetas ilimitadas.
1: Sí, gaseosa Castalia. Y hay crispetas ilimitadas.
0: ¡Castalia! Parece, yo tengo una gorra de Castalia.
1: ¿En serio?
0: Autografiada por el Cochise.
1: Ah, ¿es en serio? Sí.
0: Sí, Castalia. Sí, es verdecita, era chimba.
1: Sí. ¿Pero el Cochise vive o ya se murió?
0: Estaba enfermito. Estaba enfermito. La última vez que supe, estaba enfermito hace como 15 días.
1: Ah, bueno, guardar
0: algo ahí
1: bien
0: para el Cochise, que se le quiere mucho. Bueno, Max y Fede, vamos a tener a los Hijos Bastardos del Blues, que es chimba de banda.
2: Gracias, Chechi.
0: Es más, para los que no conocen la banda, ¿vamos a sonarles una canción o qué?
1: Eso.
2: Por favor.
0: ¿Cuál vamos a sonar?
2: Alma Negra, me encantaría.
0: ¿Y por qué
2: que
0: llama Alma Negra?
1: ¿Por qué se llama Alma Negra?
2: Porque
0: se la dedicaste a Max.
2: Está dedicada a estos bastardos que nos tienen en guerras de mentirosos.
0: Es para escucharla.
1: Uy, carajo, eso es.
0: El álbum se llama Orfanato.
2: El Orfanato de los Hijos Bastardos.
0: Presente la parce, que esto se fue a todo volumen.
2: Bueno, alma negra de los hijos bastardos del blues. Óyensela, amigos.

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1: Eran los hijos bastardos del blues, la canción Alma Negra, y la vamos a tener en vivo y en directo mañana en el Maizal.
2: Sí, señor, mañana va a haber rock and roll.
3: Yo tengo miedo.
1: ¿Por qué, Cuch?
3: Porque es la última fiesta de rock, es que todo está como muy miedoso últimamente.
1: Pero,
3: ¿no?
1: Pero ¿por qué los medios de comunicación no dicen nada? Se hacen los nada. Pendejos.
3: Dicen cosas como, tenés razón, dicen cosas como, pasó esto, pero no es tan grave. Hubo tal cosa, pero no es tan grave como hace un año.
2: Todo está permitido, pero no todo les va a convenir.
1: Ok, me gusta eso.
3: Uy, que si ves, qué susto.
1: Pase, pero no pillaron que se reunió este man de... ¿Cómo es que llama este viejo, Mike? De Adam Trump. ¿No es Donald Trump?
3: Ah, sí,
1: con
3: sí.
1: Con Chongqing. Con ¿sí? Chongqing, con el presidente de China.
3: Jinping.
1: Joaquín.
3: ¿Y qué? ¿Qué pasó? ¿Cuadraron las cosas?
1: No, es que en la Casa Blanca tomando vino, es que el brindis de la paz. ¿Vos crees que es brindis de la paz? Eso es que se están... confabulando para poder tirar la bomba nuclear.
3: Yo creo que hay que prepararse para la última, porque no sabemos cuál día va a ser el último, y suban a la montaña que allá estamos a salvo.
1: Bueno, ¿y cómo llegamos al parche, Maxi? ¿Cómo nos ubicamos?
2: ¿Por dónde le van a ir?
3: Sí, no. No, yo siempre digo la fácil es Santa Elena, sabemos dónde queda Santa Elena, ¿cierto? Es en la vereda del plan. Que yo creo que la más fácil es poner en Google.
1: O en Waze.
3: Ese sí, eso, poner ahí vereda del plan. O seguir al Maizal en Instagram, que ahí les damos las indicaciones, porque es en toda la vereda del plan en Santa Elena, la vereda del plan centrado por el centro, por Las Palmas, también por Perico, hay varios puntos.
1: O sea, este es por Santa Elena, donde uno llega que hay como unas partidas.
2: La montañita.
1: Por ahí se sube uno.
3: Pero no por el silletero, sino que tenés que seguir como hacia el parque, y entre el silletero y el parque hay otras partidas que es la vereda del plan. Ahí hay tres restaurantes, así como un cruce, una entrada entre
1: tres restaurantes. Conejos y conejos.
3: Eso, ahí. Esa es la entrada del plan.
1: Yo por ahí me metía es que para el Valle del
3: Maizal. Eso, pero ya. Eso, pero ya.
2: Para el Valle del Maizal, el Valle de los Hongos queda al frente del Maizal.
3: Más o menos por ahí se mete para el Valle, pero ya no hay hongos. No sabemos por qué no hay hongos.
1: Porque ya no hay vacas.
3: Sí, sí hay vacas. Dicen que es por lo que están comiendo las vacas.
1: Ya no está. Ya no produce manita muscaria.
3: Ya no nos da.
1: Claro que yo nunca probé eso, me dio miedo.
3: ¿Sí lo sirve?
1: No, esas vainas me dan miedo, porque yo veía a mis amigos muy locos.
3: Allá, o sea, todos locos menos. Sí, ¿sí?
1: Hacían es que dulce de hongo y yo,
3: no.
1: No, otra cosa, ñoñi, pero eso no.
3: Pero no. El psilocibe da mucha alegría.
1: Yo allá a las cometas.
3: Con mesura. Eso sí, tienen que, eso, pregunten, porque el evento es, el Maizal está abierto desde los miércoles hasta los domingos, pero este evento del fin del mundo es mañana, y Fede va a tocar Los Bastardos del Blues, pero Fede ayer me dio otra sorpresa que me tiene muy contento.
1: ¿Y se va a contar o no?
2: Sí, ¿cómo te parece que como Santa Elena estamos llenos de amigos, músicos, van a estar con nosotros las famosísimas Ovejas Eléctricas?
3: Las Ovejas Eléctricas.
2: ¿Qué? Es una banda de soul y de blues. Pues mejor dicho, son una banda muy interesante, muy calidosos todos, somos amigos del mismo parche, entonces quieren estar en la última fiesta de
1: Runa. Entonces, que quieran estar, eso sí, el aforo es,
3: no, es
1: controlado, no puede ir todo el mundo, pero lleguen.
3: Es más. No, sí, lo que dice Cheche, tienen que llegar rápido porque son dos bandas más, Cheche poniendo las últimas canciones, y realmente en el bar caben 60 personas.
2: Sí. Paraos.
1: Sin ruana.
3: Paraos. Y eso sí, 60 sin ruana. O sea que como hace mucho frío van sombreros y ruanas, o sea, por ahí 50 la verdad. O sea que la idea es que lleguen tempranito, tipo 9. El aporte es muy pobre, ¿sí? Entonces lleguen rápido porque ya cuando se nos llene,
1: ya
3: ¿qué
1: baila.
3: Vamos a hacer? Baila.
1: O ya soca maíz a la afuera.
2: Es un aporte muy favorable, un aporte cultural muy favorable, pero con unas sorpresas también adicionales muy bacanas. El aporte es de 20,000 pesos, ¿cierto? El aporte cultural, la entrada. Y esa boleta rifa una membresía en Jacaranda, Refugio Natural, en Cocorná, para dos personas.
1: ¿Yo?
3: Para que vayan a hacer el amor.
2: Para que vayan al río y se curen y se limpien y se protejan.
1: No, para que tengan nuevos hijos por allá.
3: La hecatombe ocurre primero en la ciudad. Miren los zombies, por ejemplo. Cualquier cosa que pase, primero pasa en Medellín, y mientras suben al morro, a la montaña, se demora uno o dos días. Entonces sí, tenemos estos días para festejar.
1: A ver si fue. Bueno, ya saben, entonces, sí. Pueden mirar las redes sociales del Maizal también.
3: La idea es que guarden las redes sociales del Maizal, busquen el Maizal Pub, ahí les sale de una, es en Santa Elena, para que cuando suban sepan dónde llegar.
1: Listo. Y si no, pues pregunten, que para eso estamos. ¿Sí o no?
3: Pregúntenle a Cheche.
1: Sí, háganle, yo igual moriré mañana feliz. Música.
3: Yo te tengo unos honguitos y otras cositas ricas.
1: ¿No tienes flores?
3: Sí, tengo flores.
1: Mejor las flores.
3: Una silleta entera.
1: Me encanta.
3: Qué rico.
2: ¿Sabros? A esto aquí se puso pesado. Bájenle un poquito la luz para que vea lo flores. Que pasa aquí, hermano.
3: Tengo flores de todos los verdes.
1: No, es que a mí me gustan flores en Santa Elena. Santa Elena es tierra de flores.
3: Claro, pura flor.
1: Fede, contémosle a los oyentes las redes sociales de los hijos bastardos del blues, que tienen por ahí en mente, si tienen proyectos, ¿dónde más van a tener toques?
2: Claro que sí, hermano. Los hijos bastardos del blues nos pueden seguir en Instagram. Como los hijos bastardos del blues, ahí les aparece la monja haciéndoles una gran señal de que pilas, el rock, protégenos. Los hijos bastardos del blues en Instagram, ¿cierto?
1: Listo, sí.
2: Y ya tenemos casi que completo las canciones del segundo trabajo de los hijos bastardos del blues. Rock nacional, rock paisa, estamos aprovecho. Agradecimiento para vos, para Radioactiva, que están apoyando las bandas locales. Se escucha mucho en la emisora las bandas locales, eso es bonito, hermano. Antes era muy complicado, ahora por vos.
1: Ya hay luz, ya hay luz.
2: Hay una luz al final del túnel que aprovecho aquí al aire. Vamos, y te digo gracias, muchas gracias, Cheche. Gracias,
1: hermanito. Para eso estamos. Hay que valorar el tiempo y también hay que abrirle la puerta a toda la gente que hace cosas bacanas, cosas chimbas, que no se quede todo guardado. ¿Sí o no?
3: Sí, eso, exactamente. Sí, es verdad.
1: Y también para que se muevan, parce, porque así también ahí se puede, ¿cómo es? Mejora la economía de todos.
2: Todo es una sinergia.
3: Circular,
2: amigo.
3: Circular.
1: Circular.
2: Es circular, circular. Es circular. Y más ahora en estos tiempos de guerra, ¿cierto? Que nos proteja el rock, que los proteja los hijos bastardos del blues.
1: ¡Yeah! ¡De una! Yeah,
2: bienvenidos eso. A rockear. Es a rockear. Mejor dicho, mañana es rock and roll de la vieja guardia.
1: Como era un
2: la
1: amigo,
2: vieja escuela.
1: Como era un amigo de nosotros.
0: Rock and roll forever, my friends.
2: My friends, my friends.
1: ¿Qué más?
2: Ay, Juan, también invitado, por favor, si nos está Juan escuchando, Quiste. Que está invitado al concierto.
3: Si no estará escuchando, debe estar en chanclas por allá en Carlos, ¿eh?
1: Sí. Yo creo que Juan no escucha el que, Cheche pone música muy maluca.
0: Rock and roll, my friends.
1: Rock and roll.
0: Classic rock, ponga classic rock, Cheche.
1: Classic rock. ¿Qué ponemos, Max?
3: En un homenaje a Juan Kiss, ¿qué ponemos?
1: Un homenaje a Juan Kiss. Pongámosle Rat.
3: Para Juan Kiss, Rat. De parte de nosotros. Si alguien, mándenle a decir si alguien
2: Juan
3: está
2: Kiss en mañanas de rock and roll.
3: Mándenle a decir.
0: Sí. Hola, soy Juan Kiss y esto es Rat, Rock and Roll Forever, my friends.

Los Stone Temple Pilots con una canción genial del álbum Number 4, se llama No Way Out. Y claro que suena aquí en Radio Activa, es la única parte donde suena esta buena música en el planeta rock. Ya son las 11:57 y pues vamos con más canciones. Escuchemos lo más reciente de los Rolling Stones. Tienen nuevo álbum, siguen haciendo música y este es ese sencillo que le da la vuelta al mundo. Se llama In the Stars.

0: Bueno, aquí estamos en el Planeta Rock, seguimos disfrutando de este viernes, son las 12 del día, 6 minutos, la música ya viene.
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1: Esto se llama Cruising to Self Suti, lo hace Eka Vandal, son nuevos sonidos aquí en Radioactiva. ¡Qué mi amor!

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1: Claro, ahí estamos en la web. www.radioactiva.com y también a través de nuestra aplicación. Hoy es viernes cultural, es viernes, el cuerpo lo sabe, Radioactiva también, y es por eso que hoy tenemos de Ruan a la cabina y tenemos unos invitados muy queridos de la casa, parceros, muy buenos músicos, y bueno, le damos la bienvenida a Equimosis. Y Mauro Estrada, ¿qué más, muchachos? Guitarra y batería, ¿cómo va la vuelta?
2: Todo excelente, viejo Cheche.
1: Bienvenidos hola, a la Cheche. Casa, amigos. ¿Cómo va todo?
2: Muchas gracias, papá.
3: Hombre, muy bien, mucho voleo.
1: Sí, como cosa rara.
3: Como cosa rara.
1: Wow, ustedes mantienen activos, parce, dando clases, tocando, grabando.
2: Produciendo,
1: me gusta ese término, produciendo, para poder estar bien, tener el bolsillo aliviado, como se dice.
3: Yo hablaba de producir música, pero también.
1: No, por eso, literal. Bueno, parceros, ¿cómo va la vuelta? Muchas cosas por contar. Este último álbum viene, pero con mucha fuerza. Ya vamos por 3 sencillos.
2: Sí, señor.
1: Y también con una nominación a los Grammy.
3: Hombre, estuvimos postulados al Grammy Latino, ¿sí? En una categoría de mejor canción rock, que fue con El Reflejo.
2: El primer single.
3: Que es el single, pues, principal del disco, porque el disco se llama El Reflejo.
1: Se llama El Reflujo.
3: El Reflejo es una canción que abre como la puerta a esta nueva etapa, pues, con Julián Orrego en las voces. Vamos a... También hicimos, pues, el lanzamiento de Deseos, pues. Y lanzando ya hace semana y media, creo que 2 semanas ya se cumplen hoy, de una canción que se llama No Vuelvas.
1: No Vuelvas, bueno, ustedes han tenido como una curva musical poderosa. El Reflejo, una canción fuerte, muy buena, bien instrumentalizada. Después Deseo, que es lo que está, la tenemos en alta rotanera en todos los días de poder
3: hecho. Deseo es bonita,
2: sí, ha pegado, solo ha gustado mucho.
1: Y el visualizer quedó muy bacano ahí en la terraza del centro comercial, que es como la casa de nosotros.
3: Sí, la verdad es que nos lo ponemos así, como nos lo tomamos muy divertidamente, la manera de hacer los videos.

0: videos pues del de los visualizers que hemos hecho hasta ahora, los tres videos de los tres sencillos que van, ¿cierto?
1: Sí.
0: Ese No Vuelvas que viene ya es una balada que termina como en Punta Bacano también, que me gusta mucho como lo que hicimos musicalmente ahí también. Y que de alguna forma pues como ya establece el sonido que está adquiriendo la banda con Julián al frente de las voces, ¿sí o qué? Sí. Muy bacano.
1: Parce, este man de Julián la dio toda en la Roca 14, se tiró al público. Me gustó mucho la respuesta de la gente.
0: Sí.
1: Ustedes estaban muy parchados tocando. Esa experiencia fue chimba.
0: Bueno, la Roca 14 fue una cosa muy bonita, ¿cierto?
2: No, brutal.
0: Una responsabilidad muy grande porque íbamos después del Coliricus. Uh-huh. Y entonces, la gente... O sea, el gentío que había, Cheche, pues viste. No te, pues la gente es que no fue, es que no yo se creo imaginan.
1: Que lo mejor que puede pasar fue que ustedes se vieran después de Alcohólicos.
0: No se imaginan lo que fue una responsabilidad muy grande, sí, obviamente, sí, porque teníamos que mantener el público donde lo dejó Alcohólicos, que era bien arriba, ¿cierto? Y se mantuvo, que fue lo berraco. Nepentes también hizo un show súper bacano ahí en una mezcla con colaboración con otra gente y pues pasamos muy bueno. Lo bonito fue lo que se recogió. Que fueron muchas toneladas.
1: Íbamos por 4 toneladas y resultaron 22.
0: ¿Cómo te parece la belleza? 9 camiones grandísimos donde, por ejemplo, Alejo Duque estuvo muy al frente de eso con Román y
1: la gente de Musical
0: con Nano, sí. Con César Arteaga. Pues toda la gente ayudó de una manera impresionante acá en Medellín.
1: Era muy chimba, es que radioactiva.
0: Radioactiva Medellín, súper bacano porque fue una alianza que hace mucho no se veía por el rock en la ciudad. Entonces fue muy bonito como ver eso reflejado, ¿cierto?
1: Sí, ver ese reflejo.
3: Ver el reflejo.
0: Y el deseo de la gente de ayudar.
1: Ajá.
0: Para que no vuelvas a repetir esa tragedia. No, estamos, pero that joke.
1: ¿Ah?
0: No, es que...
1: No, pero es que es por ser viernes.
0: Si se nos saca ese humor.
1: Y yo estoy derecho, muchacho, yo me he descansado.
0: Sí, entonces, madre, bueno.
1: Otra pola.
0: No vuelvas, primicia, se ha recibido muy bonito, el video ha respondido muy bien en YouTube, la gente lo está mirando, pues viendo súper chévere, nos han dado mucho amor ahí, pues entonces bacano, bacano. Ya viene otro sencillo después.
1: Ay, hay que cascar, además hay que aprovechar que hay corneta que suena las canciones.
0: Sí, sí, sí, gracias.
1: Hay que aprovechar, muchachos.
0: Sí, sí, porque pues vos sabes que hacer rock en Colombia es muy duro para todo el mundo. Y encontrar pues eco en oídos de tanta gente bonita que nos ayuda como Radioactiva. No, estamos muy, muy contentos.
1: Para eso estamos, parceros, para eso estamos, además porque es muy buen producto musical. Y pues yo ya estoy ansioso, porque no escuchamos entonces No Vuelvas.
0: Dale.
2: Se fue.
1: Preséntenla, que se fue.
2: Bueno, con ustedes No Vuelvas de Quimosis.

0: María, hombre.
1: Que eso es tan bonito, muchachos. Qué buen trabajo.
2: Qué belleza que te gustó, Cheche.
0: Sí, oiga, muy bien. Me gustó más porque tuvo un desenlace no esperado.
2: Sí,
3: eso final era inesperado.
0: Sí, me gustó ese final inesperado. Bueno, parce, vamos a hablar de la banda en este momento. ¿Cómo están de presentaciones? Por ahí hay una algarabía en las redes sociales, como que con el nombre, ¿cómo va esa vuelta?
2: Hombre, sí, eso así como cogió a la gente de improviso, nosotros igual. Vos sabes que...
0: Pues, sí, estaban normales, sí, comiendo papitas y de un momento a otro... ¡Ay, ay!
2: Haga de cuenta. Me dañaron mi salchipapa, hombre.
0: Ah, pero bueno, contemos a la gente la confusión que hay.
3: Bueno, sí, hay que arrancar desde un punto de coyuntura, y es que Andy García, cuando volvió a retomar Equimosis en el 2012, pues nos llamó a nosotros, ¿cierto? Porque toda la otra gente estaba perdida, o estaban peleados, o no se hablaban, o no sé.
0: Yo lo que tengo,
3: un montón de cosas.
0: Yo entiendo es que, bueno, después de que Juanes se hizo su carrera solista, se manejó, cada uno quedó por su lado.
3: No, sí, fue antes, o sea, Equimosis se acabó en el 97.
0: Sí.
3: Y Juanes arrancó su carrera solista, pues obviamente, porque Equimosis se acabó
0: después
3: por un
0: del
3: pleito.
0: Álbum verde, ¿no?
3: Entre Juanes y Andy pelearon, y ellos dos eran los dueños de la marca y creadores. En el 88, ellos dos fundaron la marca, y los originales realmente eran José Uribe y Esteban Mora. Si se quiere llamar a Felipe Zárate, que fue el primer bajista también. Pero Toby y José Lopera entran en el 92-93, creo que 93, okay, de hecho. Y estuvieron hasta el 97, llamémoslo 98, principios, pero fueron cinco añitos, pues, que estuvieron con ellos. Obviamente Juanes, ahí ya el boom del rock en español, compusieron todos los temas, pues, llamémoslos famosos en Colombia de la banda, y ya, y se acabó y todo bien. Por allá en el 2012, Andy vuelve a resurgir de sus cenizas a Equimosis, y es donde entramos nosotros. Entonces, bueno, listo, armemos el proyecto, pero armémoslo bien. Entonces, Andy le dijo a Juanes que iba a armar el proyecto, le mandó Juanes un comunicado por correo, le dijo, qué nota, chévere, conseguiste unos músicos bien bacanos, bien tesos, que soporten la marca, que es muy bonita y que pues tanto quisimos. Y él, con ese documento, nosotros registramos la marca, que en ese tiempo ya no le pertenecía a nadie, porque como era una marca que había muerto para el mundo, llamémoslo así, se había derogado para en 2007, ya, como que ya no era de nadie. Entonces, lo que pasó fue que, como la marca estaba, bueno, la registramos a nombre de Andy, a nombre mío, pues a los que estábamos retomando y renaciendo el proyecto que tanto quiso los colombianos, ¿cierto? Y empezamos a trabajar desde el 2012 hasta la fecha, ininterrumpidamente.
0: Y con toda.
3: Hicimos un sencillo para el principio que se llamó Justicia Negra, muy trashy, porque Andy quería revivir, pues, como la época del 88 al 92, que era Niño Gigante, Escrito Sobre el Agua, De Rodillas, todas esas cosas. Entonces nosotros obviamente apoyamos todo eso, montamos un montón de repertorio, sí, de todos los álbumes.
4: Buenas giras con ese repertorio.
3: Se hizo muy buenas giras nacionales y bueno, listo.
0: Entonces llenaron el Movistar Arena.
3: Sí, tanto, pero grabamos un álbum en el 2016 que se llamaba El Paz con Cadenas, con la disquera que era Codiscos en ese entonces, y luego, bueno, seguimos el camino pues con Dani Zapata, que le dio una inyección mucho más metalera y muy moderna a la banda.
0: ¿Dani está en España?
3: Que se fue a vivir a Europa. Y entonces ahí por eso entró Julián, ¿cierto? Es un resumen ejecutivo, básicamente.
4: Tal cual.
3: Y con Dani hicimos Condenado, un montón de Impermanencia, un montón de canciones.
0: Se movieron mucho.
3: Súper bacanas, exacto. Falsos Positivos, unas cosas muy...
0: Parece, hasta hamburguesa y todo tienen ustedes.
3: Hicimos una hamburguesa bien, para Burger Master en el 2019, ¿cómo le parece? Entonces, todas esas historias.
4: Un concierto de lanzamiento, fue muy bueno.
3: Una gira de los 30 años de la marca, que cumplía 30 años en una época, entonces la hicimos para en el 2018. Hicimos varias presentaciones, hicimos por ejemplo, entonces con Andy fuimos al Estadio El Campín, y tocamos con La Mosca, con Miguel Mateos, hicimos una gira de 9 ciudades con Prisioneros. O sea, hemos hecho un recorrido muy bacano con la marca, con la banda, como una empresa, pues, que nos la tomamos muy en serio todos y nos comimos el cuento, obviamente, ayudándole a Andy pues a sostener el proyecto. Y luego llega Andy el año pasado y nos dice, no, es que me voy a juntar con los muchachos que eran de los 90, con los amiguitos míos de esa época, y vamos a tocar unas canciones. Pero tranquilos, muchachos, que les vamos a pasar una propuesta. Y la propuesta era un documento en donde nos decían que nos iban a dar el 5% de las regalías de lo que vendieran, que porque iban a usar la marca. Pero que ellos iban a hacer, pues, usar la marca aquí, ¿no? Si nosotros dijimos, vení. Pero si acabamos de tocar en el Movistar Arena, eso fue en marzo, y en marzo habíamos tocado en el Movistar Arena un día antes de Sting. Incluso nos quedamos al concierto.
4: Pachá, muy bueno.
3: Y tocamos allá con Toreros Muertos, ¿cómo te parece? Bacanísimo el concierto.
2: Y Prisioneros.
3: Compañía Ilimitada, Prisioneros, Amistades Peligrosas.
0: ¿Es que el concierto de conciertos?
3: No, no, no, no, era una cosa de un man súper teso en Colombia que se llama Rafael Pedraza, que también hace producciones muy, muy bacanas. El man hizo ese concierto, pues esa productora que es grande en Colombia, y salió súper, o sea, súper bacano. Tanto que Rafael Pedraza Producciones nos volvió a invitar en noviembre a abrirle a Vilma Palma en el Movistar Arena otra vez. Entonces mira que estaban pasando cosas muy bacanas con la banda y Andy sale con eso y nosotros dijimos, no, vení, pero es que qué raro, si nosotros vivos pues somos Equimosis y estamos moviendo la banda, ¿qué pasó? Ah, no, es que nos llamaron que querían hacer unos conciertos con nosotros, unos productores, que tanta plata, que no sé qué, y nosotros, pues pero vení, invitemos a ellos, que son, por ejemplo, Toby era amigo de James y yo soy amigo de José López, era cierto. Entonces le dijimos, hablemos con ellos y les decimos que trabajen bajo la marca, bajo el mismo proyecto de la marca. Y entonces nos juntamos.
0: La super banda.
3: ¿Sabes dónde nos juntamos? En The Jungle Burger a comer en una hamburguesita y mientras conversábamos con todos. Entonces estábamos nosotros, estaban ellos, y les dijimos, hombre, los queremos llamar a trabajar bajo la marca, pues no con ese documento que nos están proponiendo.
2: Unámonos.
3: Unámonos.
0: Pues trabajemos era eso.
3: Porque ustedes son históricos, porque pues obviamente nosotros respetamos obviamente la jerarquía de todo
0: y
3: el mundo.
0: Por algo,
3: ¿cierto?
0: Por algo hicieron camellando, jugando.
3: Pero entonces nosotros primero cogimos la marca hace 15 años y trabajar con una marca
0: y no
3: volver la posición.
0: Exacto, no escoger la marca, es mantenerla viva.
3: Mantenerla viva y llevarla a un punto donde debería estar, que realmente era la misión que nos había puesto Juanes, por así decirlo, en el comunicado que le mandó a Andy. Entonces, listo, de una, hagámoslo. Cuando llegamos allá, les propusimos tan, ellos nos dijeron, no, tenemos que hablar eso. Y esa misma semana, la semana siguiente, pues nos respondieron, no, es que ustedes no caben en este proyecto. Y nosotros, pero ¿cómo así?
0: Van a bajar del bus de ustedes.
3: Sí, no, es que ustedes no caben en este proyecto. Y nosotros le dijimos, pero nosotros, ¿cómo así? Seguimos en este momento, o sea, ¿qué están diciendo?
0: Hemos estado remando.
3: Y entonces dijeron, no, entonces les vamos a dar el 10%, muchachos. Y nosotros dijimos, es que no se trata del 10, del 20, del 30%. Se trata es como no manosear tanto la vaina, sí, o sea, ves que están tratando la marca como si confundiendo a la gente, entonces diciendo mentiras, publicando incluso en El Colombiano salieron dos noticias, una el miércoles y otra el jueves, puras mentiras. Que un man ahí, creo que se llama Diego Londoño, publicando como son amigos de gente, ay no, pues no, todo mal.
0: Sí, todo mal. Y pues
2: no averiguan, weón.
0: Y otra cosa, que si son periodistas deben de tener como un punto neutral.
2: No, y debes investigar, llamar a las fuentes, mirar. Eso son fake news.
3: Pues atrás, a la Superintendencia de Industria y Comercio, y sabes quiénes son los dueños de la marca.
0: Sí, porque se me era en el concierto de estas alteradas que me manejara bien para que no me banderearan en El Colombiano.
3: Sí. Entonces, es una manoseadera, que uno dice, pero pase, pues, o sea, no estamos ni en el colegio, ni en la universidad con chistes así como infantiles de, ay, sí, entonces nosotros ya también nos llamamos así porque queremos, pues,
0: no,
3: porque
0: eso no es tan deportivamente.
3: Exacto, entonces están buscando como el derecho moral que lo tienen y se les respeta porque todo lo que...
0: Pero esa no es la forma.
3: Sino, y hay gente que no entiende, ah, vení, pero es que pueden tocar las canciones. Sí, pero hay que pagar unos derechos por eso y esa plática les llega a ellos súper respetablemente y súper entendiblemente. Pero no se puede desconocer 15 años del trabajo de la banda por los 5 años de fama que tuve en los 90s y la nostalgia que tienen muchos, bueno, muchos no, que tienen algunos seguidores que tienen ahí como, ay, no, evoquémosla así, pero miren que hicimos un esfuerzo por trabajar con ellos en la marca como tal.
0: Pero
3: y eso la gente no lo conoce.
0: No, y pues dándole, como dicen aquí, la razón a la marca, al nombre de la banda. Ustedes han hecho producciones continuas, o sea, han seguido con el camino.
2: Son 15 años sin parar, remando.
0: Con las canciones
2: de invertir, sí, de trabajo, es que eso no es fácil.
3: Producir, grabar, si me entiendes, ahorita la producción discográfica la estamos haciendo en Audaz Music, un estudio súper bacano donde podemos producir, hacer carpintería y toda la vuelta, y luego lo llevamos a otro que se llama Cardioide Studios, que es de Andrés Guerrero, el ingeniero de Yatra, que es súper teso, y allá, por ejemplo, yo grabo las baterías y allá hacen el
2: la edición Mezcla y Master.
3: Mezcla y Master, exacto.
0: Ah, con todos los juguetes.
3: Entonces sí, o sea, es un trabajo que la gente desconoce, que solamente se guían por titulares, pues tú sabes cómo la gente liviana en redes y dicen cualquier cantidad de cosas. Nos han hecho reír mucho también otros seguidores, son chistosísimos.
2: Buenísimo.
3: Con todos los comentarios que hacen al respecto. Uy, hay unos muy creativos, los felicito, muchachos. Si nos están oyendo.
0: Eso es que pagamos datos.
3: Sí, sí. Total, por eso pago internet, pero nos hicieron reír demasiado, entonces no, es bacano, pero realmente la gente ahí como toma partido, ¿no? Ah, no, es que marica, sí, sí. Pero es que pasa esto y esto.
0: ¿Qué opina?
3: Es una situación que, si bien legalmente se ha presentado en otras latitudes del mundo, incluso en Colombia se han presentado, pero son casos muy particulares. Y que la gente, obviamente...
0: Como lo del pollo.
3: Y se van a guiar sensitivamente por ello. ¿De dónde quieren estar? Bueno, ahí está, pues, para...
0: Bueno, pues, los muchachos, la verdad es que, pues, está... La que está haciendo música es Equimosis. Ustedes.
3: Sí.
0: Los que están presentando canciones nuevas son ustedes. Y sí, son 15 años o más seguidos dándole a la... usted a los tarros, James a la guitarra. Y bacano, porque también han hecho historia, han pasado muy buenas voces por la banda. Y,
2: sí,
0: y eso que decimos de los conciertos, las experiencias, pues parce, eso también tienen que tenerlo ahí como fortaleza.
3: Claro, Rock al Parque, Altavoz, hemos estado en varios. Y la gente que nos ha seguido desde ese entonces y que ha estado realmente acompañando a la marca y a la banda por pasión, por amor, por no sé, por cercanías o por gusto. Todas esas personas han entendido muy bien de qué se está tratando todo este bololoy.
0: Y otra cosa muy bonita, y no me lo han dicho ustedes, pero es lo que yo percibo, es que ustedes, su hobby es la música. James es un loco de la guitarra, ustedes la batería, y pues también dan clases, o sea, no es por la plata, pues por decirlo así.
3: Sí, tampoco con...
0: Es la goma. No utilizan el nombre de Equimosis como, puta, me va a lucrar con... No.
3: O como en una entrevista que escuché por ahí en la W, era que decían que no, es que son unos peladitos ahí que se apropiaron de la marca. Eso es mentira también. Entonces hay muchas suspicacias al respecto que sí, sinceramente hay que aclararlas.
0: Listo, ahí están los micrófonos, muchachos, abiertos. Yo por eso aproveché y los cogí a quemar ropa.
3: Ay, sí, gracias. Qué calentura. Veníamos a presentar No Vuelvas.
0: Es que, Cheche, no vuelvas a preguntarte. Sí, eso hay que aclararlo, hay que aclararlo.
2: Sí, claro, no, la gente merece saber la verdad.
3: Y que la gente nos diga qué les pareció la...
0: Y también
2: la canción, claro.
0: Hay que escuchar esta versión, porque es que se fueron mediáticamente a hacer bulla y entonces ustedes como, ajá, ¿y qué?
3: Sí. O sea, todo, como que... Hay unos casos en este momento en el mundo que están siendo como seguidos por gente.
0: Okay.
3: Un juicio en Estados Unidos de una señora que supuestamente mató a los hijos, tal. Y el jurado se fue con una primera versión y la declararon culpable. Si siguen el caso de Lindsay, no, si no me acuerdo el apellido. Es un caso como muy a priori de, ah, sí, ella es culpable. ¿Por qué? Porque el marido dijo, no, pero es que venga, eso tiene unos matices.
0: Claro.
3: Hay que investigar. Y ahí ha pasado, todo está buenísimo.
0: Tengo que buscar el juicio.
3: Sí, pero también es como, parce, la verdad se defiende sola, hombre, por
0: sí,
3: Dios.
0: Sí, siempre, eso sí lo he dicho yo siempre.
3: Y hay que actuar con honestidad, con honor, con lealtad.
2: Sí, hombre.
0: Dice por aquí,
2: la verdad.
0: Qué chévere, buenos días, qué chévere escuchar esa historia de Equimosis. Bacana la aclaración, suénete si se puede, Justicia Negra.
2: Chimba.
0: No, repórtense que estamos en vivo.
3: Gracias.
0: Muchas
3: Uy, ese
0: gracias.
3: Tema. Ese tema gustó mucho en esa época, sí. Era muy trash. Muy.
2: Salirte ahí para Santiago Mora.
3: Compositor del tema,
2: mucho
3: señor,
2: en el tema.
3: Parcerísimo e histórico de la banda, Santiago Mora.
2: Que muchos, Diego Vargas, muchos panas.
0: Es que esa es la vuelta, es que mucha gente ha camellado ahí como para que lleguen. Pues yo no tengo nada en contra de nadie, pero sí. Como para llegar de una y aquí siempre es que no, si no es la
3: vuelta. Saludos bonita. También a Felipe Manrique, que también compuso varias canciones de ahí. Ya Dani, en Europa.
2: Dani, Santiago Giraldo, no, Lucho.
0: Son bacanos, ¿no?
3: Uy, sí, ¿cómo? Santiago Giraldo también está en Europa. Todos cantan tan para Europa, hermano. No.
0: Hay que pegar para Europa.
2: Talento. Parce.
3: Sí, creo.
0: Bueno, parce, no sé si volvemos a sonar esa canción.
2: Hombre, por hombre, favor, sí, y gracias. Que la gente opine. Nos contás
3: favor,
2: qué te
3: sí,
2: dicen.
3: Nos cuentan, también nos tienen en redes, los leemos. Háganle tranquilos que recibimos todos los comentarios con mucho amor.
0: Sí, aquí está todo lo bien. Y bueno, este es el nuevo sencillo de Equimosis. Se llama No Vuelvas y hace parte de su álbum El Reflejo.
3: Por
0: que
3: acá.
0: Ya está también ahí.
3: También no es Green, es que Mauro, no tengo el teléfono en radioactiva. Decirles que pongan paz con Caen.
0: Ah, la ponemos ahorita. Ahorita ponemos.
2: De bueno,
0: pero sin cadenas porque es viernes y voy a liberar. Escuchemos entonces. No vuelvas. Muchachos, recordemos entonces, si tienen presentaciones por ahí, redes sociales, ¿cómo es la vuelta para que la gente se informe de Equimosis?
2: Hombre, arroba Equimosis Oficial. Toca aclarar el E-K-H-Y-Mosis.
3: E-K-H-Y. No tiene ninguna X el nombre.
0: No.
3: E-K-H-Y. Equimosis
2: Oficial. No vuelvas, se fue.

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Chusca, Chusca y yo. In the meantime, qué buena canción, la banda Space Hawk sonando en Radio Activa. Esto es The Classics y antes de que Luisca venga y los salude, yo les tengo información de su interés, sobre todo para los amantes del cine. Sí, amigos, es que viene una película que se estrena precisamente mañana, es el estreno, y de una vez pongan atención porque voy a llevar oyentes para que se oyen esta gran premier en viva de Envigado. Juan Pablo Raba y Carolina Guerra protagonizan Pacífico, una historia de supervivencia rodada en uno de los lugares más enigmáticos de Colombia. Pacífico es la nueva apuesta de Spy, Scenery Confin y Movie Box, quienes reunieron como protagonistas a Juan Pablo Raba y a Carolina Guerra. La participación de Marlon Moreno, Tata Ariza, Sebastián Eslava, Elkin Díaz, Nicolás Montero, Luis Fernando Hoyos, Natalia Lara, Pedro José Payares y Manuel Salinas. Su distribución estará a cargo de Cine Colombia. Y pues la verdad es que ya está el tráiler disponible. Pacífico, así se llama esta película, que llega a los cines, y pues ya haciendo el lanzamiento nosotros tendremos invitaciones para que vayan y disfruten de esta película que de verdad viene muy, pero muy fuerte. Se llama Pacífico y pues los protagonistas, como les decía, son Juan Pablo Raba y Carolina Guerra, y miren el combo de gente que también les acabo de contar. Es un grupo de buzos, la película habla de un grupo de buzos que viajan a la isla de Malpelo para vivir la aventura de sus vidas. En su última inmersión, una poderosa corriente los arrastra y los separa. Sin barco, sin rumbo y a cientos de kilómetros de tierra firme, deberán encontrar la manera de sobrevivir en medio de un océano que no da tregua. Mientras ellos luchan por mantenerse con vida, quienes emprenden su búsqueda se enfrentan a una pregunta imposible de responder: ¿dónde están? Con el Pacífico colombiano como escenario, la película

0: película lleva el género de supervivencia a un territorio donde la inmensidad del océano, el aislamiento y la naturaleza hacen parte de la amenaza. El tráiler presenta las primeras imágenes de esta historia, protagonizada por Juan Pablo Raba y Carolina Guerra, junto a Marlon Moreno, Tata Ariza, Sebastián Eslava, Elkin Díaz, Nicolás Montero, Luis Fernando Hoyos, Natalia Lara, Pedro José Payares y Manuel Salinas. Es más, tenemos al director de la película aquí en Radioactiva, el Planeta Rock, que nos va a contar más sobre esta producción cinematográfica.
1: Hola a todos los oyentes, soy Ricardo Gabrieli, director de la película Pacífico. Pues sin filmar Pacífico fue tremendo, porque quería yo una realidad importante en la película y se me metió en la cabeza que tenía que filmarla en Marpelo, que queda pues a 40 horas de tierra firme. Esos son 500 kilómetros andando en el mar abierto del Pacífico hasta llegar allá, y llegas a un lugar que se llama el punto de no retorno, donde cualquier enfermedad, apendicitis, una pierna rota, algo, una mordida, Dios no lo quiera, era muy complejo y era muy peligroso. Entonces esa realidad se ve reflejada en la película. Y no solo eso, que además convoqué a una lista de actores amigos impresionante, ¿no? La lista empieza con Juan Pablo Raba y Carolina Guerra, que son espectaculares. Está Marlon Moreno, con el que hice el capo, Tata Ariza, que pues es un espectáculo como lleva la película, digamos, en la parte del barco. Tenemos a Sebastián Eslava, con el que me fui al Everest, Elkin Díaz, con el que también hice el capo, Nico Montero, él estuvo conmigo haciendo Tiempo Final los primeros capítulos, Luis Fernando Hoyos también, y tenemos un atleta de alto riesgo, que se llama Casey Dean, que hace también uno de los papeles importantes en la película, aparte de Natalia Lara, que es mi coproductora y además actúa, y Pedro José Payares. Así que, como ven, es un combo muy bueno. Pero pues nada, los que nos fuimos a Marpelo fuimos estos locos a filmar, a capotear el clima, y así es como nosotros tratábamos de filmar la película de alguna manera, ¿no? Dependiendo si hacía sol, hacíamos tal escena; si llovía, hacíamos esta; si había muchos tiburones en el agua, hacíamos cosas en superficie. Entonces no fue fácil, pero por alguna razón, 2 semanas después, regresamos a tierra firme con una película debajo del brazo. Y ahí comenzó todo lo que es postproducción, encontrar el ritmo, darle como un muy, muy buen nivel a todos los actores, que fuera parejo, que se contara la historia. Empezaron los VFX, porque los aviones que van a ver los filmamos en tierra, y el barco estaba también parqueado en una bahía en Bahía Málaga, donde también estuvimos filmando. Aparte de la música, nos fuimos a la República Checa, a Praga, a filmarla con la Filarmónica. Entonces una música en vivo tocada sobre cada escena para darle la fuerza que necesitamos. Así que, como ven, Pacífico es toda una aventura. Irse hasta allá fue difícil, hacer todo lo que hicimos fue difícil, pero es un placer saber que la pueden ver a partir de este 8 de octubre en cines. Ya estamos en preventa, entonces desde ya pueden comprar su boleta, y si no, los esperamos en el cine. Ese primer fin de semana es espectacular. Miren, nosotros fuimos hasta Marpelo, 40 horas. Ustedes vayan a un cine cerca de ustedes, seguramente a máximo 20 minutos, y disfruten esta película que la hicimos con mucho amor para ustedes. Gracias de nuevo por apoyar Pacífico. Les mando a todos un abrazo. Gracias.
0: No, gracias a vos por estar ahí contando con la emisora y contarnos esta experiencia tan maravillosa, una muy buena producción. Y pues de una vez, aprovechen los oyentes, los que quieran ir a ver la premier, tenemos invitaciones dobles en nuestro WhatsApp 305-929-8277, nos dejan su nombre completo, el número del documento y el teléfono de contacto, para que vayan y disfruten de esta película premier exclusiva para oyentes de Radioactiva en Viva Envigado. ¡Listo!

Exactamente en un mes, a partir de hoy, nos estaremos encontrando en la ciudad de Bogotá con Def Leppard, que pasa por The Classics con Have You Ever Needed Someone So Bad. Tremendo concierto el que se nos viene y tremendo lo que va a pasar para este cierre de año con Radioactiva, porque el próximo fin de semana, por ejemplo, ya tenemos Rock al Parque y el mismo fin de semana tenemos Iron Maiden. Esta semana, de hecho, con una entrevista muy poderosa que le hizo Cata Bernal a Bruce, estuvimos hablando con los Iron Maiden. Usted la puede encontrar toda en arroba Radioactiva Colombia en YouTube. Qué pedazo de entrevista se hizo Cata Bernal con una de esas leyendas que estaremos viendo en vivo el próximo fin de semana en Bogotá, Iron Maiden. Pásese, como le digo, por nuestro canal de YouTube, arroba Radioactiva Colombia, para que se entere de qué nos contó y muchas cosas más que tenemos allí esperando. Por ahora en The Classics, en modo viernes, llegarán los Beastie Boys. Anda por ahí Gabriel pidiendo Girls. Yo me encargo de darle play. Pero antes nos vamos a ir hasta 1990 para traer a EMF, que le canta a una mujer que es increíble, pero en el sentido de cómo pide y cómo pide. Y en cambio acá pues no entrega nada a cambio. Como que solo demanda y demanda y demanda, pero no da nada. Pues eso es lo que le canta a Unbelievable, EMF en The Classic de Radioactiva.

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maravillosa la banda sonora que propone Steve Perry. Se llama Oh Sherry y pasa por The Classics en modo viernes en Radio Activa, el Planeta Rock. Modo viernes para acompañarnos además en la noche. Yo sé que hay muchos alrededor del Planeta Rock que hoy arrancan de viaje porque hay semana de receso, porque se pueden tomar un tiempo con su familia, porque se pueden tomar el rato para trabajar desde casa. Sé que hay muchos que pueden arrancar, así sea para ir, llevar y volver. Pero para quienes esta noche van a estar andando en carreteras o simplemente deben trabajar o simplemente van a desparchar o simplemente son enamorados y enamoradas del fútbol con más pasión y menos técnica, pues hoy juega la selección Colombia en su segundo partido amistoso. Le corresponde enfrentar a Paraguay a las 7:00 p.m, así que con el Rock and Roll desde las 6:50 estaremos en vivo para obviamente pues vivir esta vuelta como debe ser, a ver qué es lo que va a proponer el señor Néstor Lorenzo con estos jugadores que llamó, porque hay una cantidad de nombres nuevos que no han visto un minuto. Vamos a ver con qué probamos hoy frente a Paraguay. 6:50 con el Rock and Roll. Viene el grunge en camino con Smells Like Teen Spirit de Nirvana. Veo también a ZZ Top con La Grunge. Yo les dije, es viernes en modo de classics. Y antes llega la banda sonora que nos presentó a Shrek cuando el ogro sale del baño en su primera película. Y por fin lo podemos ver. Es al ritmo de Smash Mouth. Esto se llama All Stars de Classics en modo viernes en Radio Activa.

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Temazos de viernes, temazos para iniciar otra hora en The Classics. Ahí estaba Hardy con Barracuda en el Planeta Rock. Si acaban de llegar, háganle que siempre estoy guardando puesto. Soy Luis Caguerrero, todavía con una hora por delante para traer esos sonidos que nos han enamorado del rock and roll, que nos han enamorado del Planeta Rock. Y por eso les

prometo a Blink-182, a Motley Crue, a los Beatles, a Stone Temple Pilots, a Chuck Berry, y lo que ustedes quieran, les recuerdo nuestro WhatsApp para que lo pidan en el 305-3407-76. ¡Feliz viernes! Que va a comenzar en esta segunda hora en The Classics con los Stone Temple Pilots, que van a traer Sex Type Thing. Pero antes llegó Jim Blossoms, que está pidiendo paso con Follow You Down. Bienvenidas y bienvenidos a la segunda

tiene color y en este caso el color es amber, o al menos eso es lo que canta 311 pasando por The Classics en Radioactiva. Feliz tarde para ustedes que apenas van llegando al planeta rock, que se acomodan allí desde siempre, y les recuerdo, se pueden pasar ya por radioactiva.com para que por un lado se enteren de cómo va a estar dividida la programación de Rock al Parque, para que vean nuestros artistas recomendados, la ruta de Rock al Parque con Radioactiva, y también obviamente en ese fin de semana, pues como hay concierto de Iron Maiden, tenemos entrevista con Bruce Dickinson para que ustedes le entren a Radioactiva Colombia en YouTube, o como les venía diciendo, www.radioactiva.com, el planeta rock en la web. Pásense, www.radioactiva.com. Vienen los Beatles con Yellow Submarine, pero antes vamos a traer una canción de 1973, pero que con este cover también reventaría en 1985. Originales de Brownsville Station, de su álbum Yeah, que lanzaban en el 73. Pero nosotros le vamos a dar play a un cover que se mandaron en la mitad de la década de los 80 para un álbum llamado Theater of Pain, los Motley Crue. Es viernes en The Classics, esto se llama Smoking in the Boys Room. Usted la escucha en Radioactiva.

Cranberries pasando por la tarde de The Classics en modo viernes en Radio Activa. Les recuerdo nuestro WhatsApp para que se reporten desde tantos lugares que yo sé que están con el planeta rockero, 300-534-0776. Vea, por ejemplo, Santiago se reporta desde Dallas y está pidiendo Hella Good de No Doubt, que le encanta a su hermana, que van de camino no sé a dónde. Solo dice, vamos de camino escuchando Radio Activa. Perfecto, en camino está Hella Good. También yo les prometía a Chuck Berry y nos vamos a ir hasta el final de la década de los 50 para traer ese álbum llamado Chuck Berry's on Top, y de allí uno de los sonidos que siempre habitarán de Classics y que de hecho marcó la historia no solamente del rock sino de la música. Se llama Johnny B. Goode y está en camino, pero ojo, porque también vamos a pasar por los 80. Hubo un álbum en el 83 que se apoderó del número uno de inmediato tanto en el Reino Unido como en los Estados Unidos. Ese álbum llamado Color by Numbers lo hace nada más y nada menos que Culture Club, y de allí es que, cómo no, hay que traer una canción que de hecho la más exitosa de la banda y la que más vendió. Esto se llama Karma Chameleon,

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Ahí estaba No Doubt con Hella Good acompañando su tarde en Radioactiva al aire con The Classics. Digo su tarde al menos para quien está en Colombia, porque si por ejemplo ustedes como Gabriela, que se está reportando en nuestro WhatsApp desde Australia, o como Eduardo, que está desde Madrid en España, hay quienes también escuchan desde los Estados Unidos, pues qué bueno que se puedan sentir más cerca de casa con The Classics en Radioactiva. Y para quien anda en Colombia y para los que están afuera también, pero es que hoy tenemos cita contra Paraguay, partido amistoso. Ojalá Néstor Lorenzo probando diferentes nombres, diferentes cosas, porque si no es ahorita, ¿cuándo? Recuerden que ya se retiró James de la selección, se retiró Juan Fernando. Hay que empezar a probar por lo menos nuevas posiciones, nuevas caras. Ojalá que esta noche contra Paraguay lo podamos hacer. Ahí estaremos viviéndolo con el Rock and Gold de Radioactiva desde las 6:50 de la tarde. Cáigale, éntrele, francachela, comilona, ¿qué tal se nos enreden boletas para Iron Maiden? Cáigale al Rock and Gold. Te recomiendo de una vez YouTube, arroba Radioactiva Colombia, le da a seguir y después no digas, no te avisé, y ay no, que boleta de Iron Maiden se fue en el Rock and Gold. Bueno, 6:50 nos encontramos para Colombia contra Paraguay. Por ahora, me voy despidiendo con sonidos del final de la década de los 90, pero una banda eterna, de un álbum llamado Animal of the State. Bueno, una canción que Mark Hoppus se inspiró en componer cuando era usualmente, pues le preguntaban todo el tiempo que por qué era tan inmaduro, que cuántos años tenía. Esto se llama What's My Age Again, los Blink-182, cerrando The Classics. Ustedes recuerden que debemos ser más personas y

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0: 6:50 de la tarde tenemos Rock and Gold de Radioactivo con el partido amistoso de la Selección Colombia con Paraguay. Así que vamos a poner canciones que ustedes pueden pedir al 305-34-0776. Yo soy Catalina Bernal, celebrando con ustedes que llegó el fin de semana. Lo que usted quiera escuchar al 305-34-0776. Vamos hasta un poco antes de las 6:50. ¿Ustedes qué quieren oír? Hola.
1: Hola, Cata, ¿me podría regalar This Fire de Franz Ferdinand?
0: Claro,
1: gracias.
0: Se puede. Hola.
2: Hola, Katica.
0: Hola.
2: Katica, me gustaría escuchar Puppet Kit de Foster the People.
0: Listo.
2: Que estés muy bien. Buenas noches.
0: Canción de viernes. Estará Foster the People en el camino, pero antes, lo más reciente de los Rolling Stones. Se llama In the Stars. Vamos de una vez por las canciones que queremos oír en esta tarde de viernes previo al Rock and Roll.

0: Cangol de Radioactivo, más pasión y menos técnica del amistoso de la selección Colombia. Es viernes y usted también se puede enterar de todo lo que sucedió esta semana a través de nuestro canal de YouTube en @radioactivacolombia. Y por ejemplo, puede devolverse a nuestra conversación con Bruce Dickinson de Iron Maiden, quien viene con Iron Maiden, por supuesto, este mes de octubre con Radioactiva. Hablamos con él, ahí estuve representándoles, nos contó cosas de los conciertos pasados, de lo que viene para este nuevo, de sus proyectos, en fin, una conversación brutal. Ya disponible en @radioactivacolombia. Hola.
1: Buenas noches, Radioactiva. Buenas. ¿Será que me pueden hacer el favor de poner la canción de It's the End of the World? Gracias.
0: Listo, de R.E.M. Pero antes, MGMT, es fin de semana. Usted escucha Radioactiva y se prepara para escuchar, seguir y ver también en @radioactivacolombia el rock and roll de Radioactiva.

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0: En minutos estará al aire en el FM, en radioactivo.com, en la aplicación de Radioactiva. El rock and roll con más pasión y menos técnica, amistoso de Colombia versus Paraguay desde New Jersey. Y no solo podrá escucharlo, podrá verlo en @radioactivacolombia vía YouTube para que nos acompañe. Yo me despido, pero gracias por su compañía, por pedir canciones. Sé que quedé viendo algunas. El lunes nos escuchamos a las 6 de la tarde y volvemos a poner canciones. Gracias por hacer posible este programa, por la paciencia, por todo, por lo que piden. Hola.
1: Hola, Cata. ¿Qué tal todo?
0: Todo bien.
1: Voy a escuchar una canción con tal, Queens of the Stone Age.
0: ¿Listo?
1: Gracias.
0: Little Sister, the Queens of the Stone Age. Y yo le sumo The Middle de Jimmy Eat World. Ya viene el Rock and Roll. Mañana nos escuchamos a las 12 del día en el Rock 20 de Radio Activo.

0: por la banda viene el rock and roll de Radioactiva con más pasión y menos técnica.
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0: Para escuchar el fútbol con

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0: alegría, buenas noches, de andar trabajando un viernes en horario no laboral, en horario mojado de garganta. Nosotros acompañando de garganta, vida, corazón y demás a la Selección Colombia con el Rock and Roll de Radioactiva y también con AS Colombia. Buenas noches a quienes se van reportando desde Medellín, Bogotá, en nuestras frecuencias, radioactiva.com, también nuestra aplicación a través de as.com, las frecuencias de AS Colombia. Buenas noches. No es un día cualquiera ni una noche cualquiera, porque hoy vamos a invitar nosotros y hoy además solo vinimos de a dos en dos. Le traje roscón a este bocadillo. Le traje Robin a este Batman. Le traje mugre a esta uña. Le he traído azúcar a este churro.
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0: Le he traído nata a esta leche.
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0: Buenas noches, hablando del que se la pasa tomando, como dice el Joe. Hola, don Monuelado. Buenas noches, qué gusto tenerlo. Primero que todo, vivo. Segundo, Argentina. Y tercero, tenerlo acá.
2: 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Mi canavi, hola, un saludo para usted, para todos los seguidores del Rock and Roll de Radioactiva. Como siempre, muy juiciosos.

0: lástima la gente que no nos oye y solo nos ve, porque se están imaginando música que no están oyendo.
1: Claro.
0: Entonces, pero mire, no hagas mejor, óyenos en la radio y nos ves en el YouTube.
1: Pero yo creo que ya se fue Magavit. Pero yo creo que solo viéndome se dan cuenta que estoy bailando. Yo creo, ¿no?
0: Yo creo que parece secuestrado, weón. Vuelvase a poner.
1: Sí, mire, así, vea. Como intentando soltar el
0: parece telazo. Amarrado como con ganas de orinar.
1: Exactamente, sí.
0: Mire,
1: puede ser eso.
0: Mientras baila, me hace un favor.
1: A ver,
0: ¿me puede decir cómo carajos se para la selección?
1: Ah, ¿de una vez?
0: Pues si quieres.
1: Ah, qué rico, listo.
0: Y si le parece.
1: Bueno, la gente estaba pidiendo que se vieran nuevos jugadores, pues esta vez San Lorenzo.
0: Sí.
1: San Lorenzo.
0: Sí.
1: Creo que los va a complacer en el arco. El portero de Independiente del Valle, Aldair Quintana.
0: Me gusta el King. El King Tana. Oiga, ¿qué casaca trajo?
1: Sí, se la robé a mi hermano, pero sí, no le diga.
0: Se nota que es robada.
1: Sí,
0: no,
1: claro.
0: Sabía que era su hermano, pero sí se nota, sí, que es robada. Quintana en el arco, ¿qué más trajo?
1: Por la derecha, Eider Ocampo. Lateral diestro.
0: ¿Qué está esperando? Que yo le mencione.
1: Sí, yo pensé que me iba a decir, ¿no?
0: No.
1: O sea, ¿la tiro de una?
0: No, está esperando que yo le mencione cada jugador algo, como.
1: Claro, ¿cuánto calza? ¿Cuánto calza? Calza tanto, ¿está?
0: Exacto, no tiene braque.
1: Por la izquierda, Álvaro Angulo, que yo creo que sigue en deuda.
0: Odontólogo de profesión.
1: Sí, señor. Los centrales, Lucumí, Kevin Andrade y Davinson Sánchez. En la mitad de la cancha, Gustavo Puerta, Richard Ríos. Ya serás prilla.
0: Yeah, me gusta.
1: Son los centrales, Lucumí, Kevin Andrade y Davinson Sánchez. En la mitad de la cancha, Gustavo Puerta, Richard Ríos. Ya serás prilla.
0: Yeah, me gusta.
1: John Arias, Luchito Suárez. Ahí está la nómina, los 11 que escogió el profe Lorenzo.
0: Pero los dijo bien, le faltaron como 3, ¿no?
1: ¿En serio? No,
0: 1, 2, 3, 4, 5, 6, 7, 8. Colombia 9, jugando 10, con 11 según Monolao. Perdón, con 8.
1: Oiga, lo que, según la.
0: Debemos 3.
1: Ustedes saben que nosotros de fútbol poco, pero.
0: ¿Cómo?
1: Por los centrales que vi, porque yo me recuerdo a Kevin Andrade de central en el América de Cali, ahora está en el Zenit. Pero jugaría con 3 en la parte de atrás.
0: Como usted que sabe, pero senil. Ah.
1: Senil.
0: Sí, sí.
1: Sí, algo así.
0: Es verdad. Mira, si no vas a entrar a arroba radioactiva Colombia en YouTube, nos vamos.
1: Sí, de una vez.
0: No, no, ustedes creen que hoy vinimos solamente Monolao y yo, entonces les tengo una tarea. Vamos a empezar aquí los oyentes,
1: sí,
0: y audiencia, nos manden voces.
1: Eso.
0: Es más, si nos quieren llamar, yo los conecto y hagan programa con nosotros.
1: Ahora.